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2: Buenos días. Llegó el lunes. Llegó el inicio de semana. ¿Qué tal? ¿Cómo amanecen? ¿Cómo se despiertan hoy? Que se note que es lunes. Que se note que es lunes. Bienvenido para toda la gente que ya está conectada con 100.3 FM desde tempranito. Desde muy temprano, escuchando el vacilón de la mañana desde que arrancó. Sí, ya, ya son las 5. Vamos a darle al mambo. Esperando que esta semana me la vaya bonito, que este lunes también, en el trabajo, en la casa, en la familia, en la calle, con quien sea, con quien esté, con quien me lo acompañe. Que todo este lunes me la vaya bien. Son los deseos de vuestro corazón, tío. Ya te puedes conectar con nosotros, ya sabes que estamos en vivo a través de nuestro canal de YouTube, Radio La Tuani 100.3 FM, Radio La Tuani 100.3 FM, también en latuani.com.ni, 100.3 FM. 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Y hay que hacer las 8 y buen contenido, buena fregadera, buena vaciladera. No se la puede perder acá. En La Tuani estamos en vivo. Ahí lo tienen, vamos rápido ahorita con lo que traemos. A ver. Estoy trabajando, papi, ¿cómo querés que te conteste? Este es bárbaro. Este no te digo, este es bárbaro. ¿Qué es eso? Escucha muy bien, ya lo voy a subir en el estado de WhatsApp. ¿Qué es eso que no te afecta pero te quita el sueño? ¿Qué es eso que no te afecta, pero realmente te quita el sueño? Lo pregunto porque hay cosas que te estresan y literalmente te quitan el sueño. Pero hay otras cosas que no te estresan, pero sí te quita el sueño. No sé si me doy a entender. Por ejemplo, hay una vaina que a mí no me estresa porque algo normal del cuerpo. Levantarme a miar, loco. O sea, a levantarme a orinar. Ya ahí ya me friego. Ya ahí hay problema. Y ahí cualquier cosa. Se daña todo en ese momento, mi hermano. Se friega todo. ¿Qué podemos hacer? No lo sabemos. Pero son cosas que nos estresa. No nos estresa, pero nos quita el sueño. Eso es lo que quiero saber en esta hora de la mañana, para que me manden su nota de audio a través del WhatsApp en el 7676-8271. Y vacilen conmigo en esta mañana de este lunes.
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2: Ajá, me lo dicen. Otra cosa que tal vez no te estresa, pero te puede quitar el sueño. No sé, digo yo, cuando encienden la luz. ¿Me entiendes? Yo tengo el problema que si yo estoy dormido y encienden, yo estoy fregado ahí, loco. No me estresa. Porque tal vez lo puedo conseguir, pero me quita el sueño. No recupero el sueño ahí nomás. Esas son cosas. Ya saben, solo participar con notas de audio 7676-8271.
3: Zeta, buenos días. Cosa que nos estresa, pero no nos quita el sueño. Hermano, a medianoche. Tuk, tuk, tuk, tuk. ¿Qué pasó?
4: Papá, tengo miedo. ¿Puedo dormir con usted?
3: La gran puchica, chaval. Venite, pues.
2: Ah, ese es el problema, ya viste. No, ese es problemón. Vos sabés, ya estar dormido, loco. No te estresa nada porque se supone que tu cipote está en su cuarto, está tranquilo, nadie lo puede asustar. ¿Te imaginas, loco? Gran padre la gloria.
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2: No, es feyuco. Otra cosa que tal vez no te estresa, pero te puede quitar el sueño, es cuando hacen una mínima bulla. Por ejemplo, cuando se levantan, qué sé yo, antes que vos a cocinar. Se supone que vos te vas a levantar tarde. Más que ellos. Y se levantan, qué sé yo, a hacerte tu lunch. Y vos, la grande. Estoy perdiendo 5 minutos. Recuperarlo es difícil. Chanchaya, ¿qué hora vos del diablo? Esto sí me estresa, mire, esto sí me estresa.
5: Muy buenos días, DJ Z. Inicio de semana muy bendecido, Z. Que la paz del Señor sea con todos nosotros. Ay. Estamos en vivo.
2: ¡Ay, qué lindo el bellaco! ¡Qué hermoso ese hombre! A ver, síguemelo contando. ¡Hello!
6: Buenos días, buenos días, buenos días, mi hermanito DJ Z.
2: Ajá.
6: Dios te bendiga, papanero. Bendiciones a todos los que escuchan el vacilón de la mañana.
2: ¡Pa todo!
6: Z, ¿sabes qué me estresa, Z? Ajá. Ay, cuando uno se levanta y dice, unos 5 minutitos más. ¿Y qué va a hacer, hermano? Se pasó de viaje uno.
2: Sí. Cosas que no te estresan, pero te quitan literalmente el sueño. Son cosas mínimas. Yo digo que cuando ya dormís con pareja y esa y ese brother para las mujeres se levanta cada rato, eso te quita el sueño. Porque el mae tiene una levantadera que se fue a orinar. Ay, que se le olvidó cerrar la puerta. Ay, que tiene que ir a hacer del don. Ya termina de hacer eso. Se sigue moviendo en la cama. Una movedera en la cama. Y eso no solo nos pasa a nosotros, los hombres, también las mujeres son así, se levantan, se mueven en la cama. No te estresa tanto, pero te quita el sueño la movedera. Literal, loco, literal. ¡Hello!
7: Buenos días, DJZ, saludos y bendiciones, muchachón. Cosas que no me estresan, pero me quitan el sueño. O sea, pues, fíjate que cuando llega la vecina con el marido, pues es que llegan de fiesta, comienzan a pelear. No me estresa porque el problema es ellos, pero ya me quitan los sueños cuando ya llegan a hacer otro canal. Pero estamos en vivo. Una rola que está poniendo en Nueva York.
2: Nueva York, vamos a darle entonces.
8: Buenos días,
2: Don Chris.
8: Que Dios te bendiga y que
2: igual,
8: tenga un
2: papá.
8: Feliz inicio de semana.
2: Dale, mamá. Baby, dale.
8: Es para todo. Todos los que estamos aquí siempre en vivo.
2: Ahí es.
8: Bueno, cosas que a mí no me estresan, pero me quitan el sueño.
2: Ajá.
8: Que me manden mensajes. Cri.
2: Oye, Cri. Espérate.
8: Ey, ¿y por qué jodido no mandan el mensaje de una vez? De una vez.
2: Oye, Cri. Espérate.
8: Ey, ¿y por qué jodido no mandan el mensaje de una vez?

0: vamos a suponer que subo un hombre ocupado, subo un tipo que, ¿me entendés? Está ahí bien ahí pendiente de lo que le puedan decir.
1: Buenos días, Zeta, ¿cómo amaneciste? El mero papanero, el Father Black, cansado. La yuca del vigorón, la yuca del buñuelo, la yuca de la sopa montongo, dale que estamos en...
0: Pero calmate, bájale un ching a tu halago, ya, eso ya no es seriedad. Eso ya no es seriedad, perro, ese es bajín, ya.
1: En vivo, el locutor del pueblo,
0: no,
1: dale,
0: tampoco eso.
1: Todos sus canales que escuchan el vacilón de la mañana.
0: Dale, pero bájale un ching a tu halago, loco. Loco.
1: Cosas que no me estresan, pero me quitan el sueño. Cuando te mandan una conversación ahí, ya sabes, y después lo borran. Loco. No, pero clase lo que eres.
0: No te entendí nada, papi. Pero me estás diciendo que te envían un mensaje, lo abrí y te quita el sueño, ¿sigue? Está bien. Perfecto, dale.
2: Buenos días. Ese también el que mete ese Fabricio con la yuca aquí, la yuca. ¿Qué? ¿Le gusta la yuca?
0: Ey, hombre.
2: ¿Qué más, Fabricio, tu yuca?
0: Ya.
2: Buenos días.
3: Estúpida.
0: Obvio, Bobby. Ahí está, ahí lo tenés. 5 de la mañana con 19 minutos. ¿Qué es eso que no te estresa, pero te puede quitar el sueño? Y son cosas mínimas, son cosas pequeñas. Son cosas que alguna gente no entiende. Hay gente que le hace soin, loco. Hay gente que no. Pero ni un dope la levanta.
4: Buenos días, mi estimado Tuquito de Pollo Asado. ¿Cómo me lo trata la vida, mi estimado JZ? Algo que no me estresa, loco, y me quita el sueño, loco, no es por nada. Y hay veces me subo arriba del lavandero. Y como tengo una ventana, vos sabes que hay una ventana donde entra el aire, veo los chismes de los pedreros, loco, ahorita. Me tiré un chisme, pues, donde había un montón de pedreros, pero había una jaña ahí, pero la jaña no se dejaba tirar el cuento del brother, pues, que estaba más o menos regular, loco, hace una hora, esperando a que sucediera algo, no sucedió nada.
0: Entonces, ¿qué va a ser? Eso es una pérdida, papi. ¡Hello!
5: Z, buenos días.
0: Pues don Chepe.
5: Yo pongo el teléfono en vibrador, ajá, ¿verdad? Y lo que me quita el sueño es que tal vez a plena 1 o 2 de la mañana te llaman y te dicen, ¿en cuánto me llevas a tal lugar? Clase lo que era, solo para preguntar. No, hombre, la gente no es seria de viaje.
0: En vez de decir, ¿verdad? Vení, tráeme por acá. No importa. Relajado.
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0: No se preocupe, usted dígame, yo le pago. Pero no, ¿qué va a hacer? No existen esos clientes así, no. No existe gente sobre en esta vida. 5 de la mañana con 21 minutos. 5 de la mañana con 21 minutos. Lo próximo. Ven acá más en el vacilón de la mañana en este lunes 18 de mayo. Que me la vaya bonito, que me la vaya bien en el trabajo. Ya la gente que está chambeando, ya la gente que va rumbo para su trabajo también. O la gente que se está alistando ahorita y alistando a los hipotes también. Saben que estamos en vivo otra vez en nuestro canal de YouTube hasta las 8 de la mañana en punto. Hoy es lunes de salud, lunes de horóscopo. No se lo pierda, solo acá en el vacilón de la mañana.
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7: Las 5 y 21 minutos.

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1: Las 5 y 24 minutos.
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0: Las 5 y 28 minutos.
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4: Bueno, aquí llegamos al vacilón de la mañana. Lunes.
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4: Gracias para toda la gente que está conectada a través de nuestras aplicaciones. Ya reportándome la sintonía. Gracias. No sé por qué el barbón borró el audio. Anda en baja el hombre, qué bárbaro.
5: Estúpida.
4: De viaje, loco.
6: Obvio.
4: No puede ser. Doctor, dígame.
7: Buenos días.
4: Oh, ya me acordé.
7: Bambarero.
4: ¿Qué pasa?
7: ¿Cómo hiciste?
4: Hombre, fíjate que no sé, loco. Ando una angustia aquí en el estómago. ¿Será hambre? Ando una, así, una angustia. No sé si es hambre o es estrés. Escucha esto que viene a continuación. Ya lo dejé en el estado de WhatsApp. Cosas que sabes de tus compañeros de trabajo, pero ellos no saben. ¿Tú me entiendes lo que te quiero decir? Son esas cositas que tal vez vos te das cuenta, pero el maestro no se da cuenta. Capichi. Hola, Capichi. Hello.
7: Buenos días, mi hermanazo. Ajá. Actitud positiva, usted ya sabe.
4: ¿En serio?
7: Feliz inicio de semana, mi carnalito.
4: Oh.
7: Bendiciones para usted y para toda esa gente que escucha.
4: El vacilón de la mañana. Ahí llegó el perdido, Enrique.
8: Buenos días, Zeta. Feliz y bendecido inicio de semana.
4: Gracias, papi.
8: Zeta, y cuando estás bien dormido y escuchas de repente la bullaranga de los gatos, no te quites sueño.
4: Es que no digas ni me hables de eso. O cuando estamos tan tranquilos y de repente oímos un sonido angelical. Perro, loco, perro. Vos me entendés lo que te quiero decir. Tengo la mañana con 30 minutos. ¿Cuáles son esas cosas que sabes de tus compañeros, pero ellos no saben? Por ejemplo, yo tuve un compañero antes de meterme acá en el medio, en el gremio, acá en la radio. Nosotros teníamos un trabajo muy, ¿cómo decirlo? Muy complicado y muy pesado. Hacíamos bloques. Supuestamente él creía que uno lo veía. Y el maestro vendía bloques por debajera. Y si es el maestro que me está escuchando allá en León, no era vos, era otro. Vendía bloques por debajera. Yo me hacía el loco, man. Y el maestro se estaba echando real la costilla de uno. Y no compartía, pero ni la mitad. ¡Qué bárbaro! Él creía que yo no sabía. Pero su madre es que ella va a comprarle. Loco, y el madre es que me vende bloques por debajera. Ellos creen que uno no sabe. Pero sí sabe.
9: Señor, en estos momentos pedimos por el DJ Z que a alguien se le conmueve el corazón y le lleve un desayuno ahí.
4: No, hombre, es serio.
9: De chuletita.
4: No, bien, hombre, no sea bárbaro.
9: Oye, arrocito, frijolito.
4: No, hombre, no.
9: Y un cafecito ahí,
4: No, así no era. Así no era, Osvaldo, así no era.
9: Cosas que sé de mis compañeros de trabajo.
4: Ajá.
9: Que están a punto de correrlo y ellos no saben.
4: Oh, pero vos sí sabes. Ah, vos sabés que los boleteás entonces. Ya sabía yo.
10: Zeta, buenos días,
4: Zeta. Mi estimado.
10: Zeta, conforme al segmento.
4: Ajá.
10: Cosas que sabe tu compañero que él cree que no sabe.
4: Ajá.
10: Un ladrón, un niño, un brother mío que tiene moto de las Tuanes y él cree que uno no sabe dónde la sacó. Pura frijolada.
4: Ah.
11: Ni a metros le vas a ver la cara a Dios.
4: Sí, pero yo te digo como celoso. Yo te digo como que no fuiste vos el que sacó esa onda. Lo digo como bravo, lo digo como enojado. Ponete malo, estás malo de viaje, perro.
12: Zeta, cosa que yo sé de mi compañero es que su mujer se le apega y él no sabe.
4: Y eso es feo, perro, fíjate, porque cuando ya el maestro se da cuenta, yo ya sabía. Una no sé qué. Todo esto, Sol, ¿por qué no me dijiste? Porque no tengo que meterme en lo que no me importa. Así es sencillo. ¿Qué cosa sabes de tu compañero de trabajo? Pero ellos no saben, ¿ah?
10: Una sopita, por lo menos, para sacarse la goma.
4: Va, hermanito, estamos en un segmento, abuelo.
10: Hoy lunes, ni quiera Diosito. Una sopita de huevo con chile.
4: Sí, está bueno, papi, pero estamos en un segmento. No estamos hablando de goma. No, aquí no somos borrachos aquí en este programa.
13: Zeta,
5: cosa que sé, el brother, o sea, mi compañero de trabajo,
4: ay, ay, ay, ajá,
5: que se va con día a recoger este bolsa de cemento para limpiarse, ahí se la tira de tuani, el man.
4: ¿En serio? Loco, juradito, ¿verdad?
7: Pues Z, escucho como envidia en sus palabras.
4: Sí, Rainbow. Sí, sí. ¿Qué problema es que el compañero haya conseguido la moto a punta de cosechar frioles? ¿Cuál es el problema? Digo yo, ¿ah?
6: ¡Se murió el diablo!
4: ¡Sabía!
12: Pues esta cosa que yo sé de mi compañero de trabajo es que se viste de mujer en las noches, pero él no lo sabe. Estos son, es Gator.
4: ¿Ustedes cómo saben eso de sus compañeros? Ah, andan buscando tostones en la noche. Está perro.
12: Cosas que son de mis compañeros que no saben que yo sé.
4: Ah.
12: La verdad es que el archivo ya sabe, el encargado, los sábados. Ya tantas veces que he mirado que a uno de los compañeros de trabajo le pique el trasero, ya sabes, se lo soba como una jañita.
4: Oh, ¿en serio?
12: Mate, ya sabes, los dos son gorditos.
4: No, yo sé.
12: Ya, los dos son mexicanos, sí, los dos.
4: No, ah, bueno.
13: Ahora te hace el peligroso, no joda. O es que te anda convenciendo alguna cariñosa. Para mí, ¿qué fue? ¡Ay, desgraciado!
4: Pero, Manuel, ¿qué diablo estás hablando tú que no entiendo de qué nos estás hablando a todos? Tengo un segmento ahorita que se llama Cosas que sabes de tus compañeros de trabajo, pero ellos no saben. ¿Qué tiene que ver tu goma y qué tienen que ver las cariñosas en este segmento? Nada, ¿verdad? Ah, bueno, pues prosigamos. ¡Hello!
7: Malo, está malo, Raymond. Como él no corona, pero ni una bicicleta.
4: ¡Ah, huevo, loco!
14: Esa es la típica envidiosa.
4: Literal.
15: Buenos días.
4: Buenos días. Ajá.
15: Cosa que sé de mi compañero, pero él no sabe, ajá, es que la mujer le monta cacho.
4: Otro, jue madre.
15: Y está escuchando la radio, madre.
4: Jue madre.
15: Dale, que estamos en vivo.
4: Dale, papi, estamos en vivo.
16: Zeta.
4: Ay.
16: Cosa que mi compañero no sabe.
4: Pero saben.
16: Que me escribe su mujer contándome todo lo que pasa con ellos.
4: Ah,
16: y quiere que la detone, pero el man no se da cuenta.
4: Ah,
16: ¿qué puedo hacer si está?
4: No sé, papi. Tú sabes todo lo que tienes que hacer ahí. Yo no te puedo decir nada. Además, el problema es tuyo ahí ya. A ver.
12: Cosa que vos sabes de tu compañero de trabajo. Bueno, Manuel, vos sos un borracho.
4: ¿Verdad? Sí. Yo lo sabía también.
5: Para el brother que es despierto su compañero de trabajo, que se viste de mujer. Mínimo que es la competencia.
4: Oye, también. Es cierto, loco. Bárbaro, man. Andamos al día.
12: Z, no me digas. Y ahí miro que se sienten varios ofendidos. Ahí, sí. ¿Qué onda? ¿Se sintieron identificados con el comentario que hice?
4: Oh.
12: También son mineros, los ninjas, parece.
4: Ah. ¿Estás oyendo esa vaina, loco?
13: Cosas que sé de mi compañero. Que ya lo ando dominando una vagina ahí.
6: Se murió el diablo por el audio a Milton.
4: Hermano, muchas gracias. Siga participando, yo. Lo queremos mucho, yo. Se me cuida. Vaya con Dios. Cuando vengan al programa y sea un lunes, primero quítese la goma y después manda el audio. Yo. Por favor.
5: Z, debería ser un choque de tapa entre Raymond y Fabricio. A ver quién gana esa pelea.
4: Esa es pelea de inválido. Esa es una pelea de inválido, sí.
17: Juan Pérez.
4: Exacto. Eso ahí, hermano, está feyuco. No podemos hacer nada. Faltan exactamente 23 minutos para llegar a las 6 de la mañana. Viene más por acá, viene el segmento por este lunes, así que no me le vayan a cambiar la sintonía. 7676-8271 para los que acaban de llegar. Notas de audio. No me manden nada escrito, no me manden emoji, y manden audios coherentes. No manden audios de bolo. Ya regreso con más acá del vacilón de la mañana.
18: Las 5:37.

Gracias por la...

0: Las 5 y 44 minutos.
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1: Juana, que sigue más del Vacilón de la Mañana, faltando 11 minutos. Llegamos a las 6 de la mañana. La próxima hora, ya saben, quiero horóscopo, quiero información, desinformación. Resumen de lo que pasó en el fin de semana.
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1: Y nos vamos rápido en este momento. 7676-8271, 7676-8271. Me vas a decir, está raro lo que estás preguntando, Zeta, pero yo sé que les va a cuadrar, ingrato. Yo sé que sí. Señoritos y señoritas, que pocas quedan. ¿Dónde están las mejores jañas? Pero antes de todo esto, te lo explico el porqué. ¿Dónde están las mejores jañas? ¿Cuando te montás en la ruta? ¿O cuando agarrás un taxi? Y no me digan que no, porque sí pasa. Y cuando hablo de dónde están las mejores jañas, qué chelitas, qué colocha, qué chaparritas, qué altas, qué hermosas, qué flacas. De esa vaina. Ustedes tienen buen ojo. Ustedes tienen buen ojo. No me digan que no. No me digan que no, porque ustedes saben que sí.
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1: Ustedes saben que sí antes.
2: Pues, ¿sabes por qué sé que el man se viste de mujer, loco? Ajá. Porque yo ya conozco a la mujer de él. La mujer es un
1: bombón.
2: Ajá. Pues la mujer la tiene engañada, el man.
1: ¿En serio?
2: Y es totón el brother. Oh, no, imagínate. Y le ando cayendo a la mujer. ¿Sí?
1: No, hombre, qué bárbaro. Vos. Vos en todo andás, Alvarito, va. Vos en todo andás. Me da miedo, ¿viste? Me da miedo. Faltan 9 minutos para las 6 de la mañana. ¿Dónde están las mejores añas? Escuchen bien. ¿Cuánto te montás en la ruta o te montás en un taxi? Escuchemos lo que saben.
3: Pues Z, obvio que en los taxis va a dar mejores añas.
1: Ah.
3: Porque como es más privadito, ya sabes, las más le cuadra ir más cómodo.
1: Ah.
3: En buses, vos sabes que solo van chorreadas.
1: Mira, te voy a decir algo, Raymond. Fíjate que vos estás mal ahí, fíjate. Ahí me doy cuenta que vos nunca te has montado en una unidad de transporte. Aquí me doy cuenta de que vos como tipo me causas mucha duda.
4: Estos muchachos me llenan de duda.
1: Demasiada duda. Porque sinceramente, no te voy a negar que cuando te montas en un taxi y compartís con una persona, te van sus añas bonitas. Pero en la ruta, perro. Y lo peor que en la ruta son más bandidas las añas. Ellas saben que vos las vas viendo y más te hacen ojitos. Porque como saben que jamás la vas a volver a ver, en la mente dicen
5: que se vaya a la ver.
1: Exacto. ¿Qué vos le decís en tu interior?
6: La cochina pecadora.
1: ¿Sí o no, Marino? ¿Sí o no?
7: Obvio, obvio.
1: Ah, bueno, pues. A ver.
8: Oye, Bambán, no creo que me llegue un choque de tapa, Raymond. Aquí hay talento de barrio.
1: Ay.
8: Negativo. En la ruta.
1: En la ruta.
8: Más cuando van para Ciudad Siniestra. Sí.
1: Oye, respeta que ahí no es peligroso, ¿eh?
2: Este Raymond es como loco.
1: Es loco.
2: En los buses ruteados, sí. Van a mejores jañas,
1: a huevo.
2: Ahí donde uno corona.
1: Sí.
2: La va timando todo el viaje. Entre más largo el viaje, mejor.
1: Es más, yo te digo algo, la fresita en la ruta allá, al Chile, la fresita en la ruta allá, loco. ¿Me vas a decir a mí?
8: En la ruta, se la restregas a una, se la restregas.
1: No, así no, Liey. ¿Cuál era lo que era tuya? Cálmate. Eso no es así. Eso no. Estás pasado, papi.
9: El bus de los buses. Ahí te salen de todo. Esos culitos bonitos, redonditos. No hay algunas chatas feas de todo, perro. Pero ahí se va.
1: Quiero que los que van escuchando ahorita ya en la ruta y en los buses, ¿verdad? No malinterpreten. Nosotros miramos que son bonitas. Si usted escucha aquí a alguna persona que ha ofendido, no nos representa como hombre. Pido disculpas. Me da vergüenza mi raza de vez en cuando, sí. Me da lástima también.
10: No, hombre, si te nos puse, carnal, nos puse, están las añitas más hermosas, las más bonitas, ya se ve.
1: Sí.
10: También ahí yo creo que ahí cuando te enamoras por primera vez, ya sabes, porque
1: sí.
10: La más se coquetea. Simón, no, negativo, que ese más es el que dice la más chorreada, negativo.
1: De hecho, sí, fíjate, vos no has sentido que conectás con unas añas, pero es lo que te digo, las añas y las mujeres, bueno, las mujeres son bandidas. las mujeres son malas, como ellas saben que vos las vas viendo en la ruta y te quedaste enclochado con su mirada, con su pelo, y te quedaste con el más ñarra viéndola, como siempre. La madre más coquetea, porque no me va a volver a ver. Voy a coquetear. Ya me las conozco yo.
7: ZZ, buenos días. Saludos y bendiciones. Este inicio de semana, mi querido.
1: Dímelo,
7: mira,
1: papi.
7: Yo te puedo decir que en la ruta, hermano, porque me pasó una vez.
1: ¿Qué te pasó?
7: Con unas añitas bonitas que me hacen ojitos y todo. Pero cuando le iba a pedir el número, ya no tenía el teléfono, me lo habían sacado.
1: Oh my God.
11: ZZ.
1: Ajá.
11: ¿Cómo va a creer, Raymond? ZZ, man. Ni en la ruta ni en el taxi agarra nada. Ah, huevo, en la ruta.
1: Huevo, hombre,
11: ni en la 115, preferiblemente. O sea, de la que va a ser siniestra.
1: Sí, loco. Lo demás, yo te voy a decir una ruta donde realmente, mira, no me ha fallado. La 110, loco. Ahí solo van jevita, jaña, ñaja, como le quieras decir. Bembur, oíste, perrito, mira. No sé qué tiene esa ruta, pero nunca me ha fallado, pero pues sí.
12: Estúpida.
1: Ey, ponete malo. Igualmente, mi hermano, estamos de acuerdo. Muchas gracias por el aporte.
13: Buenos días, Z, buenos días.
1: Buenos días.
13: En la ruta, porque en los taxis, los taxeros son chivos. No coronan ni dejan coronar.
1: Es cierto. Ese es el problema, porque mira, no todo taxista... mejor no lo digo. Pero vos me entendiste lo que quise decir. En los taxis, sí, pero el problema es que te la va viendo el taxista. Y el mae es aborazado, pero. El mae va encima, va tallado, mae. Sí, va tirando sus mejores rimas.
3: Claro, Z. Vos sabés que las que van en buses son más ninjas. A esas maes le levantan la cejita, te hacen el cambio de luces. Hacerle eso a una ninja que va en un taxi, ni quiera Dios, ya es acoso. Ni quiera Dios, ya te meten a problemas. ¿Es o no es?
1: Bueno, pues en tu caso sí, hermano. Porque uno sabe cómo es un coqueteo decente y un coqueteo que no es decente. Me vas a disculpar. Sí, uno sabe cuando la gente ya es pervertida de viaje y otra cuando ya sabe que no es pervertida. Uno como hombre sabe, perro. Pero bueno, sabrá vos y tu desgracia.
14: Oh, Z, qué tan cierto que vos sos el morboso de la 110. ¿Qué onda ahí?
1: Qué hombre, es verdad, fíjate, pero de buena manera. Sí, uno, a ver, yo admiro la belleza de la mujer, ¿me entiendes? A niveles que ustedes no lo logran ver, capichi. Porque él ya está con la perversidad, ¿viste? Es lo que le digo, estos hombres no me representan, ¿oye? Estos hombres en ningún momento, estamos hablando de cuál están las añas más bonitas. Él ya va con la perversidad, ¿ya viste? Ya va, este no va a ver, pero ni el dedo de Dios, sí. El único dedo que va a ver es el dedo del diablo. Lo malo que ahora montarse en la ruta es un peligro, ¿me entiendes? Se baja el de la ruta y me deja tirado ahí. Me deja, sí, sin chofer nos quedamos. Sin chofer nos quedamos. Me dijeron. Ahora cerremos por acá la primera hora, la próxima. Atentos, alisten sus signos. Alisten todo, porque en la próxima hora venimos con información, resumen de lo que pasó en el fin de semana. Desinformación. Horóscopo, lunes de salud a las 7 de la mañana con nuestros amigos de Clínica Salud para el Mundo. No quiero que se lo vaya a perder el vacilón de la mañana en este lunes, inicio de semana. Si se está listando, faltan 2 para las 6. Si se está ahorita levantando, faltan 2 para las 6. Si apenas está arropado, faltan 2 para las 6. Y si ahorita nos acaba de sintonizar, faltan 2 para las 6. Esto es el vacilón de la mañana.
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18: Las 5 y 59 minutos.
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3: Las 6 y 3 minutos.
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0: Las 6:06.
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0: Las 6:13 minutos.
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0: 18, ¿cuál es la bulla hoy? Hey,
1: 18, ya. ¿Cuándo pagan?
0: A la otra semana.
2: El típico brother que está pendiente, loco. Acaban de pagar y ya está preguntando.
3: Sí, ya.
2: Ese tipo soy yo. Brother que está pendiente, loco. Acaban de pagar y ya está preguntando.
3: Sí, ya.
2: Ese tipo soy yo.

0: 8 años, ni quiera Dios, el que más ha conmovido acá la capital es del que pasó en Rubenia, si no estoy
1: el
0: mal.
1: El de Rubenia, es el sí. De que te iba a decir, loco, cómo
2: quedó tendido ese hombre.
1: Y aparte se le desprendió una pierna.
2: Pues sí.
1: Sí, y la muchacha también falleció.
2: Tan joven.
1: Ya dieron la noticia que ella también se rindió ante la muerte, así que ya como padre, ¿qué podría decir, loco? Si uno piensa que uno es el malo de la película cuando le decís, no hombre, no vas a agarrar esa moto, si vas a bacanalear, no vas a agarrar esa moto cuando venís en taxi. Uh-huh. Ahora con los Indray, ahora hay mayor seguridad, digo yo.
2: Pero dicen que venía en exceso de velocidad el tipo. Ahí fue en la misma, en esa misma donde está ese accidente, te dije que el que miré yo con el de fuera.
1: Ah.
2: Ahí mismo fue.
1: Es que vos sabes, ese es como un embudo ahí.
2: Sí.
1: Tienes que calcular ahí.
0: Sí, de hecho, sí. Y según lo que estaba leyendo en redes sociales, no es que lo estoy inventando, el joven de 27 años venía...
2: 21, ¿no dicen?
0: 27 años tenía.
3: La muchacha tenía 21.
2: Ah.
0: Sí. Entonces el muchacho venía con sus tragos ahí. Por eso es que venía... Pasó ese lamentable accidente.
2: Yo lo agarro ahí galletazo, sí. Como mujer te lo digo. Y una vez así con una persona le dije sus cuatro y le metí su galletazo. Y le dije, conmigo, si vas conmigo, si te querés matar, solo matate. Le dije, pero conmigo no. Bájale la velocidad.
1: Pero qué onda, digo yo, o sea, no he desbloqueado ese nivel de mi vida de tomar y ir a toda Gaber. Más bien soy cuchulo. Ahí voy despacito.
2: Pero es que es precaución, sí. Tantas no. Cosas que uno ve ese trauma, más bien. Pero imagínate, ahí mismo.
1: Ya casi cerca ahí, porque el que pasó en el Berenrique es mi Dapi en moto.
2: Ah,
1: el de Rubenia, está cerca de la zona.
0: También, sí, sí.
2: Está maldita la zona.
1: Hay que tomar las precauciones, hombre. No tomen si van a manejar. Y recuerden que el volante, el celular, más licor, no se llevan bien.
3: Jamás,
1: no,
3: ni nunca.
0: Esa combinación es horrible. Otro accidente que pasó fue este sábado. Fue en horas de la tarde. Venía para acá a la radio el sábado. Fue por Bello Horizonte, donde están todos los puestos de...
1: comida rápida.
0: De comida rápida, exactamente. Loco, un vehículo azul. Estaba parqueado afuera, pasó un camión y lo estrelló, loco.
1: ¿Y él no lo miró?
0: No lo miró el camión, loco.
1: ¿Viste? ¿Detenido el carro?
0: De dicha que buena. No había nadie en el vehículo. Y cuando oí la declaración del tipo, el carro no es mío, es de mi tía. ¿Para qué andas prestando carro?
1: No, Fred.
0: ¿Para qué andas prestando carro ajeno y después enjaranarte?
2: Pero es que también uno que va a saber que hay un bruto en la calle, decime vos.
1: Sí, porque hey, si vos estás estacionado...
2: No pasa nada.
1: Ahora el punto, el área... Ahí no era área de estacionamiento, o sea, mamado. Perdiste el caso.
2: Ahí se quedó el carro desbaratado.
0: Después te digo, porque no vaya a ser,
1: sí.
0: Después te digo, pero sí tuvo fallo.
2: Este fin de semana estuvo bastante accidentes, pues, y la gente no entiende, a pesar que mira las noticias, las mira en redes, sigue con su vaganduría ahí, tiende vago, siguen haciendo las cosas que les plazca el chiquitrique y no entienden, por más que ejemplos tienen alrededor. Yo no entiendo cómo, hasta que les pase, ahí sí, hasta le piden perdón a Dios.
0: Sí, hago con una justificación.
2: Bajan todos los santos ahí.
3: Hablando de santos, no sé si miraron también el video de una familia en pelea y agarrando unas par de vírgenes.
1: ¡Oh, el loco!
3: Santos quebrándolo encima.
1: Sí, ya, por donde grabé el video.
3: Viralísimo está eso.
1: ¡Loco! Eso sí fue épico. Yo pensaba que era en otro país. No. Hasta que yo miré a la. Si es donde venden los monumentos, dije.
3: Sí.
1: Lo agarraron ahí en la zamba en la frente.
0: Pero yo creí.
1: ¿Cómo va? Te la agarró.
0: Pero yo creí que era pleito entre comprador y gente. Y era la misma familia, toda, loco.
1: Dice que era la misma familia.
0: Todos peleándose. Y era la misma. Uno salió ensangrentado, otro salió ahí.
1: Él largó una virgen, así era bangán. Se le.
0: ¿No has visto el video?
1: No,
2: sí, lo vi, pero no sabía que era aquí tampoco. Yo pensé que era otro lado.
1: ¿Cómo se llama esa onda? Monseñor Lescano, creo que.
2: Sí. No.
1: Sí, Monseñor Lescano, sí. Para Lago todavía. Creo que por ahí.
2: No, Fred, así como ayer una sola familia en el barrio alegrísimo. Estaba el barrio.
1: Alegrísimo
2: ese barrio.
1: Se activaron los barrios.
2: Sí.
1: Alegrísimo.
0: Alegre los barrios.
2: Alegrísimo. Ahí el Georgino.
1: No, ahí alegre. Se había calmado, Georgie.
2: Sí, pero no tiramos una cinta.
1: Necesitamos más feria en los barrios, ¿qué onda?
2: Ah, güey.
1: Sí, eso amansa los vagos.
3: No, no, ¿qué va?
2: Lo pone más inquieto.
1: No. Allá había uno, ¿sabe por dónde? ¿Dónde se vinieron a meter? Dije yo. En el Pablo Buda, ayer que pasé.
2: Uy,
1: güey. Aquí este es un hombre tiempo.
2: ¿A dónde decís, Tilimbo?
3: En el Bertadía, que chacalines, ¿oíste? No, no me digas, perro. Ahí a uno agarra.
1: Oye, Z, te tocó una animación.
3: ¿Cómo? No, de la nada. Me tocó el sábado.

0: Loco, de la nada agarré traído yo ahí en el Bertadía. Qué chanchada esos chavalos, loco.
1: Ah, no, ese es otro punto.
0: La perro de 14 fumando,
1: tapiñando. Y la jalada es difícil.
0: No, hombre, loco.
2: La entrada y salida peligrosa.
1: Ni quiere.
0: Loco, yo estaba encima en la tarima y yo esperando de dónde venía la pedrada, porque estaba, mira, 360 abierto ahí. Yo,
1: estaba jugando el anda, los chavalos.
0: Bam, bam, bam, qué hora
2: viene. Para acá, para allá.
0: Es bárbaro, yo.
2: Como el juego campeando.
0: Sorprendido ahí en el Bertadía, loco. Qué chacalada la que hay ahí. Qué increíble.
1: Por eso ahora los majes que están en la onda de los eventos tienen su búnker.
0: Qué horrible.
1: Tienen su búnker, ya sabe que es abajo el búnker.
0: Sí.
1: Ponen unos plafones de frente y solamente se meten. ¡Bruf!
2: Nos vemos, es
3: que vemos, es que no, pero y Malguaro, me imagino.
0: Sí, todo eso. Sí, Malguaro, horrible ahí. No, y ya sabes, Marifufa también. En otro orden, en otra noticia, estaba viendo, parece, mirad, llovió en Chinandega.
1: Así, mire.
0: Marejadas anegan calles en Corinto, Chinandega.
1: Qué bueno.
0: Repleto ahí, inundadas las calles allá en Chinandega.
1: A mí me gusta que siempre llueva en el departamento porque son la gente que le saca provecho a esta onda, vos sabés.
3: De la,
1: la agricultura, sí, loco. Uh-huh. Sí, vos sabés que hay gente que
3: merece más allá que llueva.
1: Es correcto.
2: No, y
1: ¿qué cultivan allá? Naranja.
3: ¿Dónde fue? ¿En Ticuantepe?
1: Sí. Naranja, ¿verdad?
3: Yo confundo Ticuantepe con Tipitapa porque como son, no sé, con la T,
1: con
3: siempre,
1: la T.
3: Siempre
2: el
3: tiende
2: tí,
3: a confundir. El T, sí. Entonces dicen que hubo una tormenta con rayería y se voló la vida de un señor.
1: ¿A dónde? Sí, ¿dónde?
0: En Ticuantepe.
3: Ticuantepe. Sí. Rayería y el rayo le cayó al señor. Dicen. No sé si en realidad. Y digo,
0: pero también, ¿cómo no? Confirmado.
1: Pero también miré un video.
3: ¿De qué?
1: Que había un torrencial, subió más ahí. Y parece que era de varios años, en el 7 Sur. Que supuestamente estaba lloviendo. No, ese video es viejo, le estaban diciendo. No, que no ha llovido.
3: Sí.
1: Pero torrenciales.
3: Clase lo que
1: hay gente que mal informa a la gente.
3: Mira, yo no entiendo. Y la gente más de los barrios, sin ánimo de ofender, ¿verdad?
1: Ya, suave, ¿qué onda con mi people?
0: Pasa.
3: Es la que más quiere fama, se defama en el TikTok porque cualquier pedito en el barrio graba.
1: Lo graban. Sí. Y lo suben.
3: Y esa es la que te estoy diciendo. Él estaba pegando gritos. Dale, grabame. Se lo cojo que raro, subime. Porque los vecinos
1: graban. Pero imagínate vos. Imagínate vos. Yo te voy a decir algo.
3: Los vecinos grabando.
1: Imagínate vos. Ese mae de ahí donde venden los monumentos, la Virgen y todo.
3: Ajá.
1: Estaba de larguito el mae.
3: Sí.
1: Sin ese man, no hubiéramos visto nada del show.
0: Ah, claro.
1: Porque estaba en buen ángulo, estaba en buen ángulo.
0: Es el mejor.
1: Buen ángulo.
3: Te mandito pello.
1: Lo felicito.
0: En otro orden, en un leonés, obviamente de León, confesó haber matado a su pareja porque no quiso una relación formal.
3: Oigo. ¿Qué es eso?
0: Por simple y llanamente, no, ¿y quién va a querer una relación formal con este
1: maldito?
0: Con razón.
1: ¿Cómo se llama el payaso de los Simpsons?
2: Grotti.
1: Se parece a Grotti. Grotti, loco, mira.
0: Qué bárbaro.
3: Igual a gran.
0: Si este más es difícil de ver, ¿no? Mira. Qué lindo.
3: Ojalá lo violen en la cárcel, maldito.
0: Pidieron 30 años de cárcel para el femicida. Quien admitió en la audiencia inicial que estranguló a Marisela luego de una discusión porque ella se negó a mantener una relación estable con él. Después del crimen, Francisco Ríos Duarte ocultó el cadáver bajo piedras en la zona conocida como Pedrera Los Garrucha, donde fue encontrado hasta 22 días después. La muchacha.
1: Descomposición.
0: Sí, totalmente.
3: Y lo mismo que en Costa Rica, así la ocultó. La muchacha que se hizo viral en Costa Rica, en Piedreras también la ocultó. En Piedreras también lo ocultó el más.
1: Bárbaro.
3: Pero bueno.
1: ¿Qué está pasando con estos hombres?
3: Sí, que creen.
1: Entienda, si la mujer ya no quiere nada con vos. Déjala.
3: Hay más cuca que estrella, ya les he dicho yo, qué horror.
0: ¿Y qué?
3: Es que creen que uno les pertenece o qué onda, acaso que unos objetos se pasan. Sí, hombre y mujeres sobra donde la puedas meter, Pipe, si es por eso. No es la única mujer.
1: Obsesión.
0: Sí, demasiado.
3: Obsesión de
2: obsesión.
3: Y si sentís eso.
2: Desenfrenada.
3: Yo les digo, si sienten esa sensación de la obsesión, busquen ayuda psicológica, loco. Sí, les va a ayudar. Créanme que ahora hay hasta psicólogos públicos por si no tenés para pagar uno privado.
0: Claro que sí. En noticias internacionales, una familia entera murió tras cenar una sandía.
1: ¿Cómo así?
0: Estaba envenenada.
3: A la vez.
0: Y murieron todos. Una investigación arrojó recientemente que las muertes se produjeron por intoxicación con veneno para ratas, el cual se encontraba exclusivamente en la fruta contaminada, por lo que las hipótesis consideran una muerte accidental, un asesinato o hasta un desvivimiento colectivo. Casi tres semanas después de la tragedia, se conmocionó a Mumbai, en India. Los investigadores han identificado el veneno, pero el origen de la contaminación de la fruta sigue siendo un enigma. Lo que comenzó como una cena familiar terminó en una tragedia nacional que desplomando las ventas de fruta y preocupa a las autoridades. El caso de la familia Docadía, bautizado por la prensa local como las muertes por sandía, siguen sumando interrogantes a pesar de los recientes avances forenses. Única y exclusivamente por eso.
1: Pero ¿qué habrá pasado ahí? Porque dice que fue por intoxicación de veneno para rata.
3: Sí. Que como que le inyectaron.
1: Eso es lo que te iba a decir yo, le inyectaron. Debe ser,
0: aparentemente.
1: Porque en otros países, o sea, que tienen maldad, así de
0: claro,
1: hacer ese tipo de onda.
0: Por ejemplo, vos te acordás la naranjita esa, como de afuera, extranjera. Ajá,
1: la extranjera,
0: la naranjita, sí. Supuestamente a esa también le inyectan enfermedades venéreas. Sí, maldito. Cuando la destapas sale como roja, una cosita así. Bueno, todo
1: y también en la onda también la onda de Halloween que le inyectan cosas
0: a los caramelos,
1: a los caramelos.
0: Sí, le ponen veneno,
3: aluminio.
0: Aluminio. Entonces por eso los padres agarraban un imán y pasaban encima, y si se pegaba pues venía con aluminio. Sí,
1: hay mucha gente malintencionada. Mm-hmm. Gracias a Dios aquí no hemos llegado a ese extremo.
0: Gracias a Dios.
2: No guarda y no proteja quién es.
3: Sí, porque claro, es cierto, a veces también hay que recalcar algo que mencionó en las noticias ahí Tilín, que a veces son muertes colectivas. Porque cuando dicen que tienen demasiadas deudas y todo, y para no dejarle a los chavalos con esos problemas, de que se vayan a que queden huérfanos y todo eso, son
1: En Dubái pasa esa onda.
3: Y colectiva, sí es cierto, eso pasa también. Pero lo que más creo, si dice que hay otros casos, es la gente maldad que le está inyectando a la fruta.
1: Sí, no, mala onda. Sí. Y no te vas a dar cuenta, vos sabés.
0: No, jamás.
1: Un gringazo en el...
3: Sí, hoy es Día Internacional, muchachos, de los museos.
0: ¡De los museos!
3: Aquí tenemos poco, pero son bonitos.
2: En Quigalpa hay uno, muy bonito, por cierto.
3: Sí, hay varios aquí en Nicaragua. De hecho, también es Día Internacional de la Fascinación por las Plantas.
0: ¿Yo?
2: Ah, ya.
0: Bueno,
3: está bien. Nuestra vecinita de arriba, sí.
1: Mira, no, es que de hecho, miré una imagen yo que... Uh-huh. Todos tenemos un cierto nivel en la vida que vamos a tener que desbloquear esa onda, que vas a tener que andar buscando plantas.
3: Yo ya estoy en eso,
1: Pipe. Entonces, esa plantita me sirve, ¿para dónde la voy a poner? ¿Qué tal plantita? Ay, me la quiero llevar, qué linda. Uh-huh. Entonces, todo hombre y mujer tenemos ese nivel de la vida que tenemos que desbloquear.
2: Va a llegar un nivel que tu señora te va a decir, amor, anda a cortarla que me la quiero llevar. A ese nivel vas a llegar
1: plantita. Sí, hombre, bonita, hay que cuidarla, sí.
2: Yo no libre.
1: Mucha gente quiere plantita, pero no las cuida.
3: Sí, es cierto. Ahí una vez casi me robo con Joe.
0: ¿Cómo? No sabía yo.
3: Un par de plantas no íbamos a robar, no sabía. Que estaban ahí.
1: ¿Cómo? Aunque ahora todo es artificial hasta las plantas, porque bárbaro, ¿cómo estamos?
2: Qué pereza, loco. Allá no quieren plantar nada,
1: loco. Nada. Antes de acordar, era un reto. Sí. Va a pegar ese huele a madre.
2: ¿Será que tengo buena mano? ¿Será que tengo buena mano? Ahora vas a los super. Aquí tenemos plantas de plástico.
1: De plástico.
2: No, hombre, qué barbaridad.
0: Duran más, sí.
2: Bueno, de hecho sí.
3: Pero
2: solamente tenés que colorear cuando sea, se vaya a
1: colores. Sí. Le come color el sol.
0: Sí. Exactamente. Bueno, son las 6:30. A continuación viene la maestra desde el Diriomito. Hoy ahora sí. Vamos a tener el horóscopo de esta semana. También en la próxima hora vamos a hablar, como siempre, con nuestros amigos de Clínica Salud para el Mundo. Hoy hablamos de nueva cuenta con la doctora Karen Bermúdez sobre la tiroides.
3: Muy importante.
0: Vamos a hablar sobre la tiroides. Espero que nos dé el chance completo para poder desglosar el tema completo. Así que no se mueva nadie. Feliz lunes. Bienvenidos a esto que se llama Vacilón de la Mañana.
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3: Las 6 con 35 minutos.
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1: Bueno, aquí vamos. Llegó el momento.
2: ¡Horóscopo!
1: De que me envíen, por favor, su horóscopo de esta mañana. ¿Qué va a haber para este fin de semana? Bueno, para esta semana.
2: Cosa lo que positiva, van a... por favor.
1: Claro, necesitamos billetes.
2: Dinero, dinero, lo que todo el mundo quiere.
1: Lo necesitamos.
2: Número de la lotería.
1: Urgentemente, por favor, chamana. Entre en trance, por favor, se lo pedimos. Y a todos ustedes, envíennos su signo zodiacal. Para darnos cuenta.
2: Churra.
1: Lo que todos ustedes van a pasar esta semana. Oigan.
3: Oiga, el otro. Igualito que aquel.
1: Ay. Ahora sí.
4: Buenos días.
3: Oye. Arrancamos.
1: Ahora arrancamos pesado.
3: Sí, dice que se vienen días muy bonitos.
1: ¡Vamos!
3: Pero van a ser días en los que tenés que ser fuerte para vos, ay, no para nadie más, corazón.
1: Ay.
3: Estás acostumbrado a dejar toda tu energía en los demás, que cuando la necesitas para vos ya no te queda nada. Querés salvar a todo el mundo. Cuando necesitas salvarte a vos mismo, ya no tenés ni tiempo ni fuerza para hacerlo. Así que esta semanita ponete a vos primero, Piscis. Deja de ayudar a personas que no son capaces de echarte una manito cuando... hasta que te ven arriba, ahí sí. ¿Qué puede? Algo que te voy a dejar bien claro es cuidar de vos. No es egoísmo, es supervivencia lo que vas a hacer. Pero, Piscis, en medio de todo esto va a llegar algo o alguien que va a ser como un rayito de luz en medio de la tormenta que te andas.
1: ¿Listo?
3: ¿Listo?
1: ¡Vámonos!
5: Buenos días, si no es Virgo.
1: ¡La Virgo! ¡Vámonos con Virgo!
3: Este maldito feo. Dice, esta semana la motivación va a ser tu mejor amiga, Virgo.
1: ¡Ay, ay,
3: ay! Y es que estás en ese punto de tu vida en el que por fin te sentís a gusto. Te sentís con fuerza para seguir luchando y para seguir moviéndote. A un Virgo, nada le para, y ahora mucho menos. Sabes que hay una fecha importante para marcar en tu calendario. Sabes que en tu futuro tu vida va a cambiar bastante y quieres llegar siendo el mejor para ese día. Quieres que todo salga a la perfección, por cierto. Por eso, esta semanita estás súper motivado, con ganas de darlo todo, de no perder ni un solo segundo, de dar lo mejor de vos en cada momento. Así que tenés que seguir esa línea, Virgo, porque vas por el buen camino.
6: Buenos días, muchachos. Feliz inicio de semana ahí para todos. Bendiciones. Acuario, maestra.
3: Acuario. Eso me olvidaba, que este era Acuario. Fíjate cómo se pierde.
1: Yo sabía.
3: Esta semana vas a tener muchísimas ganas de huir.
1: Uy.
3: Pero de la rutina, de tu responsabilidad, bueno, de ciertas personas que te están cargando mucho últimamente, o sea, de la mujer. Lo único que te apetece es agarrar tu maletica, irte sin mirar a nadie,
1: a la
3: sin
1: baby.
3: Mirar atrás. Correcto, Acuario, sinceramente, ¿qué es lo que te está frenando? Hacelo, brother, andate a la baby. Anda a huir, desconectate, alejate de todos esos problemas que aunque sean unos días, a veces lo necesitas.
1: Hey, no,
3: es una solución la que te estoy dando. Si no, distancia para poder ver cosas con perspectiva, así un viajecito y unos días lejito de toda esta gente donde están tus problemitas. A la vuelta vas a ver todo completamente diferente. Esta semana no te frenes a vos mismo, Acuario. Sos el signo de la libertad y la tenés que usar.
1: Ay, ay, ay, qué bonito. Dame aquí.
7: Buen día, chicos vacilones. Leo, por favor.
3: Leo.
1: Mi señor.
3: Dice, Leo. Dice que para Leo se viene en una de las semanas con más paz mental en tu vida, Leo. Qué bueno, y es que vas a llegar donde has llegado, que no ha sido nada fácil para vos, pero sabes que has hecho lo mejor que podías con lo que tenías. Y ahora solo te toca disfrutar la recompensa. Esta semana vas a recibir todo lo que has dado al universo. Vas a decir, toma esto para vos, y puff. Leo, lo vas a sentir, no tenés palabras. Es súper importante que disfrutes esos momentos, que dejes de pensar en las expectativas altas, en el pasado, que en el futuro, que en todo lo que no sea ahora, pero vas a vivir algo que no va a volver a repetirse. Y no estás presente, te vas a arrepentir si no lo disfrutas.
8: Buenos días, chicos vacilones, chamana, Virgo.
3: Ya lo dijimos.
9: Tauro.
3: Tauro, no lo hemos dicho, ¿verdad? Tauro, empezás la semana con el corazón llenito. Y no lo siguiente, estamos en los últimos días de tu temporada y si estos días vas a estar más reflexivo de lo normal. Tauro, porque todo lo que has vivido esta semana te ha hecho darte cuenta de la realidad de las cosas. Muchas veces vivís encerrado en tu burbuja, vos no sos consciente de lo que la gente te está apoyando, que te quiere, que está ahí incondicionalmente para vos. Hasta que llegan momentos como este que estás pasando, esta semana te toca dar las gracias a esas personas que han estado para vos. Sentir ese calorcito que te están dando. Toca sentirte agradecido, Tauro, por todo lo que has vivido y por toda la gente que ha estado ahí mientras vos vivías ese bajoncito.
1: Permíteme, por favor, chamana, una breve pausa para que usted siga entrando en trance en esta lectura del horóscopo.
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10: Las 6:47 minutos.
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1: Aquí seguimos.
12: Pues tío, léame Géminis, pues estamos en vivo.
3: Bueno, Géminis, creo que no estás preparado para lo que llegue esta semana, de hecho. Géminis, andate preparando porque esta semana se supone un antes y un después en tu vida. A partir del miércoles, el sol va a entrar en tu signo y te vas a convertir en el rey del zodiaco. Llega tu momento, llega tu renacer. Esta semana todo el mundo te va a mirar, todo el mundo te va a envidiar incluso, porque vas a brillar con una luz increíble que no vas a poder ni explicar. Así que muchas felicidades, corazón. Géminis, esta semana aprovecha a tope para disfrutar, para estar en paz, para estar con los tuyos, para dejar de lado todo lo que ya no te conviene. Así que es tu momento de brillar y solo tuyo, mi amor.
7: Buenos días, Leo.
3: Buenos días, ya está Leo, corazón.
13: Buenos días, chicos, Piscis.
3: Ya está Piscis.
7: Hola, buenos días a todos, chico Tuani. Yo soy el 6 de octubre. ¿Qué horóscopo soy yo?
3: Bendito sangre, padre. Déjame verlo yo de último, amor.
1: Yo creo que es Libra.
3: Sí, yo creo que Libra. No, vamos a ver si. Con el siguiente, ¿verdad, Tilly?
14: Enana, Escorpio, estamos en vivo.
1: Enana, la tenés.
3: Ahorita tengo Sagitario en mano.
1: Dale, pues, léelo.
3: Cuidado con tu carácter esta semana porque puede ser muy peligroso incluso para vos, Sagitario, ya que eres un signo de fuego y que a veces es imposible demostrarte la calma. Sabes perfectamente bien que lo mejor para conseguir las cosas es con la calma, con respeto, hablando las cosas como adulto que ya sos. Intenta ir por ese camino primero y si eso no funciona, entonces sí, yo te recomiendo que pases a hacer a tu estilo las cosas. En lo emocional, esta semana vas a recibir o vas a acabar de recibir esa llegada de alguien nuevo que te va a revolucionar por dentro en todos los sentidos.
15: Buen día, trío de chamanes, Sagitario por ahí.
3: El que acaba de decir.
1: Ah, acaba de mencionar algo.
3: Sí. ¿No? ¿Cuál es el otro que te había dicho?
15: Buenos días,
1: Basilones.
15: Ahí
1: es el
15: de Géminis.
1: ¿Géminis?
16: Ya lo dijo.
1: ¿Estás seguro?
3: Sí.
16: Buenos días, Basilones. Cáncer, maestra.
3: Ok, Cáncer. Nueva semana, Cáncer, y estás como un reset para vos. Oh. Por fin, después de esta semana, vas al pie del cañón. Esta semanita todo parece calmarse, todo parece funcionar sin dar problemas. Y sí, cangrejito lindo, te lo estás mereciendo. Porque esta última semana parecía que todo el mundo se había puesto de acuerdo para exigirte cosas en el último momento. Para reclamarte como que si vos fueras el único responsable de todas las cosas. Pero esta semanita se acaba, así que confía, Cáncer, porque todo va a salir bien y vos vas a dejar de estar esas 24 horas al día apagando fuegos que ni siquiera han hecho encendidos por vos mismo. Así que presta mucha atención a tus sueños esta semanita.
17: Chamana. Ahí, Tauro.
3: Ya lo dijimos, Tauro.
1: ¡Tauro!
3: Sí.
18: Buenos días. Cáncer, por favor. Cáncer.
3: Ya lo dijimos. Apareció.
1: Y a ver.
19: Capricornio, Maitra Canuta.
3: Capricornio.
1: El niño símbolo del vacilón.
3: Vos sos Capricornio y a vos cualquier cambio te da muchísimo miedo. Eso ya lo sabemos. Y es normal que esta semana, con todo lo que estás pasando en tu vida, tengas horarios descolocados. De repente por la noche no vas a poder dormir, te sentís activo, por la mañana estás derrotado, sin haber hecho absolutamente nada. Es como que si estuvieras desorientado en tu propia vida. Y eso a vos te pone de los nervios, porque necesitas el control como el aire, calma. Así que Capricornio, todo es adaptarse. Lo que debes hacer es organizar bien tu cabeza, confiar en todo que va a salir bien, adaptarte a algunos cambios que están dándote, y después todo lo demás va a salir solito, y eso te lo estoy asegurando. Y vamos con Aries, que no he dicho Aries. Déjame aquí ver, Ari, qué rápido, aquí van en culo. Dice que esta semana hay que empezar a actuar. Es cierto que últimamente has estado demasiado metido en tu mente. Sos una persona de vivir el momento, de estar a tope, de no pensar tanto y actuar. Pero has pasado por una especie de crisis en la que estabas más pensativo de lo normal, preocupándote por el paso del tiempo, por no estar a la altura, por si vas bien o si vas mal. Así que esta semana algo va a hacer clic en tu mente y te vas a dar cuenta de que si no actúas, que si vas a arrepentirte del tiempo perdido, y la semana no va a poder empezar mejor, porque este lunes llega con un cambio de energía bastante fuerte para vos. Así que tu planeta Marte regente entra en Tauro. Y voy con Escorpio, que no hemos dicho Escorpio por acá. Digamos que tu vida últimamente es una montaña rusa de emociones, Escorpio, que vos mismo sabes cuál va a ser la siguiente. Un día estás arriba, súper motivado, con mil frecuencias abiertas, con ganas de seguir luchando. Y al otro día, lo único que querés es encerrarte en la casa, no saber de nadie, no saber de nada. Y lo único que buscas es paz mental y estar bien con vos mismo. Si andas así últimamente, Escorpio, la verdad es que te está costando encontrar una estabilidad en la que te sintas vos mismo, en la que no tengas que estar constantemente gestionando lo que sentís antes de que te desborde. Y para finalizar, ajá, con Libra. Libra, dice que este lunes Venus, tu planeta regente, entra en Cáncer. Y Venus, además de ser el planeta del amor, también es el planeta del dinero. Y es cierto que estos meses de atrás es algo que te ha preocupado bastante, que te ha quitado el sueño no más de una noche. Pero Libra, estás anticipándote a un futuro y vos lo sabes bien. Así que esta semana llegan buenas noticias. Todo lo que se preocupaba antes empieza a cambiar. Alguien va a empezar a valorarte mucho más de lo que ha hecho hasta ahora. Ese suelo que se tambalea empieza a convertirse en terreno firme, y esa estabilidad que tanto estabas buscando y necesitando por fin empieza a tomar forma. Llegan unas semanas de mucho movimiento a tu vida, Libra. Recuerden que este horóscopo es de hoy 18 al 24 de mayo.
1: ¡Ah, qué bonito! Pues ahí lo tenía. Bárbaro. Espero que les haya encantado. Si hay cositas que a ustedes les sale bien, a como al pie de la letra, por favor, bendiga a la chamana. Claro que si usted puede mandarle un gusto. Ya sabe que todo, cuando esto se ponga ya de paga, quiero verlo. Quiero verlos en su totalidad.
11: Voy a mandar su ofrendita entonces por eso. Ya sabe, por todo lo que le está diciendo.
1: En la próxima hora hablamos con la doctora Karen Bermúdez. Vamos a hablar sobre el tema de la tiroides. Para que no se muevan y se queden aquí escuchando
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0: 6:58.
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3: rápida. 7:03.
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0: Listo, una nueva hora ha llegado, son las 7 con 9 minutos en este comienzo de semana de lunes, y como cada semana y cada lunes tenemos tema importantísimo de salud, nos encanta hablar de salud con todos ustedes y obviamente pues con un médico sumamente especializado en el tema. Hoy nos acompaña la doctora Karen, hoy vamos a hablar sobre la tiroides. Buenos días, doctora, entrando en lleno exactamente la tiroides, ¿para qué sirve y qué es, doctora?
1: Buenos días, muchachos. Muchas gracias nuevamente de parte de Salud para el Mundo por la oportunidad que tenemos de mostrar, de presentarles un tema tan importante, sobre todo porque es tan subestimado. Puedes tener un problema de la tiroides y no te das ni cuenta. Y muchos síntomas se comparten con otro sistema. Es un tema bastante delicado. Me preguntaste síntomas, cómo se expresa. Las enfermedades de la tiroides, para empezar un poquito de meternos en el tema, la tiroides es una glándula endocrina que tiene muchísimas funciones en el cuerpo. El más importante es el control del metabolismo. Como tal, el metabolismo te hace trabajar mejor, tener más energía, ganar o perder peso. Y hay otras funciones que mucha gente no conoce: el control de los ciclos menstruales, el control del estado del ánimo, inclusive depresión y ansiedad. Entonces, como tal, los problemas de la tiroides, la glándula tiroides es tan amplia que si ganas o perdes peso, si tus ciclos menstruales están anormales, tiene mucho que ver con eso. Tenemos en nuestra sociedad, a nivel mundial, un término de hipotiroidismo subclínico. Entonces, es aquella persona que tiene alteraciones del metabolismo y que de repente dice, porque yo no como tanto y estoy ganando peso. Muchas personas, muchas jóvenes, generalmente los problemas de la tiroides se expresan más en mujeres, y los rangos de edad son muy variables. Sabemos que durante la adolescencia las hormonas, el sistema endocrino cambia mucho. Se disparan las hormonas tiroideas, aumentan de peso, bajan de peso, y los padres llegan a la consulta diciendo, mire, es que esta chavalita está muy delgadita. La regla se le ausenta o se viene o se va la regla, y muy posiblemente sean problemas de endocrino asociados a la tiroides. Muchas personas tienen bocios tiroideos, tienen nódulos tiroideos. Las altas incidencias de cáncer de tiroides se han disparado de manera bastante importante. Entonces, la glándula tiroides como tal, ya sea hipertiroidismo o hipotiroidismo, ha alcanzado niveles bastante abrumadores. Y muchos de los porcentajes del problema de tiroides andan ahí caminando y no se dan ni cuenta.
0: Y para en ese orden, doctora, ¿dónde se encuentra la tiroides? Porque yo he escuchado en gran medida cuando una persona como que anda inflamada el cuello, anda problemas de la tiroides, pero ¿es seguro lo que dicen ellos que está localizado en el cuello?
1: Sí, la glándula tiroides es una glándula bastante pequeñita que está en la parte de adelante del cuello, pues en la parte de abajo, casi por encimita del huesito de la clavícula. Vos te vas unos centímetros por arriba y tenés la glándula tiroides. Es una glándula con forma de mariposa. Es bastante singular.
2: Si te
1: tocas hacia adelante del huesito del esternón para arriba, tenés el huesito del esternón en medio del pecho, después a los lados la clavícula, las dos clavículas, te vas para arribita, unos tres deditos para arriba, tenés la glándula tiroides. Si tragas, se hace así, podés sentir un poquito
0: la mariposa, puede sentir
1: la mariposita de la glándula tiroides.
2: Aquí la tengo, la mariposa.
1: Tiene dos lóbulos a los lados con un istmo que la une.
2: Se puede hacer, digamos, un autoestudio, a ver si me duele, digamos así.
1: Generalmente
2: no tiene síntomas.
1: Sí se puede sentir, pero es un poquito más complicado en la persona que lo está examinando. Nosotros los médicos tenemos maniobras diferentes. Se aborda desde la parte de atrás del cuello. Con las dos manos puedes sentir, o en la parte anterior, que es la parte de enfrente, puedes agarrar la glándula tiroides. Es más fácil cuando tiene cierto crecimiento o cuando hay nódulos. Sabemos que el crecimiento de la glándula es el bocio, es un crecimiento general, que puede ser nodular, puede ser no nodular cuando se asocia con tumores benignos. En este caso, los nódulos tiroideos son los tumores benignos. Y el bocio, pues, que es el crecimiento global. El nódulo son tumoraciones benignas de la glándula tiroidea.
3: Okay. ¿Es cierto que la tiroides controla el metabolismo, doctora?
1: De hecho, sí. Es una de las funciones principales de la glándula tiroidea. También controla los rangos de temperatura corporal. El metabolismo incluye un montón de cosas: ganancia, pérdida de peso, los problemas endocrinos asociados a la fertilidad, la producción de las hormonas del nerviosismo, por ejemplo, el estrés, la depresión, la ansiedad.
2: Doctora,
1: la función principal, el metabolismo.
2: Todo tiene sentido ahora, doctora, porque por ahí leí que también les da a las mujeres cambios de humores.
1: Por ejemplo, si tenés una persona con una función deprimida de la tiroides, un hipotiroidismo, van a andar deprimida, van a andar, ganan de peso, la intolerancia a los cambios de temperatura. Una persona con problemas de la tiroides entra a este aire acondicionado y siente que está en la Antártida, no tolera los cambios de temperatura. La persona hipertiroidea es lo contrario, pierde mucho peso de manera inexplicable, y eso está precisamente en la cuestión del metabolismo. Una persona con un metabolismo muy lento gana peso. Una persona con un metabolismo exacerbado, más de lo normal, pierde peso de manera inusual.
4: Prácticamente es un mito, doctora, que habían dicho que solo la tiroides se trataba de gente que es recia, obesa. Nadie, normalmente la gente no habla de que, tiene hiper por lo que está delgadita. Normalmente se señala la tiroides para la gente que se inflama totalmente, tanto del cuello como en sí el cuerpo. Hay un mito, doctora, que se dice, que estuve leyendo casualmente, que según dicen estudios, que ahí donde está precisamente la tiroides, malo echarse perfume porque te la activa. ¿Es mito de realidad?
1: No, mira, lo que pasa es que en el cuello hay muchas estructuras importantes. Están los ganglios linfáticos, que de hecho, si la glándula tiroidea está o hipoactiva o hiperreactiva, o inclusive los ganglios, habíamos hablado de que son pequeñas señales del cuerpo. Si vos tenés una infección, si tenés algo, los ganglios se activan. Entonces, de igual manera, si la glándula tiroides tiene un problema, los ganglios linfáticos se van a estimular. De hecho, los ganglios linfáticos reactivos son una señal de que tenés que prestarle más atención. Entonces, si los ganglios están hiperreactivos, no solamente en el cuello, también en las axilas. Si, por ejemplo, una mujer se presenta con un cáncer de mama, uno de los indicadores de que estamos con un problema y que tenés que prestarle más atención son los ganglios linfáticos. Entonces, sí, de hecho, el exceso de químicos a nivel del cuello. El cuello es una estructura tan delicada que hay que tener precaución al momento de aplicarse ciertas sustancias, porque todos esos químicos te pueden alterar la función de todas las estructuras vasculares, y sabemos que la glándula tiroidea está ahí. Entonces, no es un mito, sino que hay que prestarle atención, porque la activación de un ganglio linfático por una sustancia química inusual te puede causar una respuesta inmunológica a nivel de la glándula tiroidea. Entonces, tiene cierta parte de cierto, cierta parte de mito. Entonces, sí, en realidad hay que tener precaución al momento de aplicarse ciertas sustancias de manera excesiva en el cuello.
3: A ver, estamos hablando sobre la tiroides. Cansancio y estrés. ¿Qué tiene que ver la tiroides en el cansancio?
1: ¿Por qué? ¿O en el estrés? Por lo mismo, la fatiga. Si el metabolismo está alterado, vos vas a generar una respuesta inmunológica anormal. Entonces, la fatiga y el estrés es parte de los síntomas clínicos que da un problema de tiroides. En ambos casos, hay personas que tienen fatiga excesiva, están extremadamente cansadas, se toman 1000 vitaminas y no se dan cuenta de lo que tienen, es un problema de tiroides. Lógicamente lo asocian, es que está ganando peso, debe ser diabético, puede tener cierta parte. Pero una persona que tiene un problema ganando peso, debe ser diabético, puede tener cierta parte. Pero una persona que tiene un problema de tiroides puede experimentar una fatiga extrema, una fatiga inusual.

0: Tan importante que inclusive con el metabolismo del calcio tiene que ver, porque arriba de la tiroides están las paratiroides, que son glándulas chiquititas encargadas del metabolismo del calcio por la producción de paracalcitonina, etcétera, etcétera. Entonces la tiroides se encarga de un montón de cosas. Si el metabolismo está alterado, ya sea exacerbado o muy lento, vas a tener fatiga extrema en los dos casos. Vas a tener bradicardia, taquicardia, intolerancia a los cambios de temperatura, frío o calor y trastornos con la regla. Y también tiene que ver con el estado de ánimo. Sienten depresión, ansiedad, nerviosismo, problemas para dormir. Entonces, lógicamente, la tiroides se encarga de todas esas cosas. Y si hay un problema de ese tipo, vas a tener afectación en todos esos campos.
1: ¿Y le podemos sumar la pérdida de cabello también?
0: También, pérdida de cabello. Las uñas se vuelven quebradizas, la piel se vuelve muy delgada, reseca. Entonces, la tiroides, una persona que tiene problemas de tiroides, tiene un montón de cosas que ver.
2: ¿Y a qué rango de edad más o menos son estos problemas de la tiroides? ¿O no tiene rango de edad?
0: Mira, la edad no es un significativo, pero hay ciertos grupos de edad que son más vulnerables. La adolescencia, sobre todo en las mujeres, son el grupo, el género que más se ve afectado. Generalmente se puede presentar después de los 30 años, aunque hay casos que no tiene que ver con la edad. Entre los 17 años, 15 años, inclusive hasta los 21 años, hay un pico de hipotiroidismo subclínico. Pero después de los 30 es cuando aparecen más los bocios, más los nódulos, los problemas de hipotiroidismo o hipertiroidismo. Entre los 30 años en adelante es cuando hay mayores problemas. Después de los 50, 45 años, esos problemas tienden a ser más disminuidos porque fisiológicamente el metabolismo se ve un poquito más lento. Es por eso que las mujeres ganamos más peso. ¿Por qué? Porque viene la menopausia, disminuye la producción de hormonas endocrinas, etcétera, etcétera. Y la tiroides tiene a atrofiarse un poquito. Entonces, por esa razón, entre otras, es que tendemos a ganar un poquito más de peso.
3: Entonces, las más afectadas somos las mujeres que los varones. Ajá. ¡Qué sufrimiento de todo vos, nosotras! Los varones están en aleluya vos.
0: De hecho, algunos acordate que el tema del embarazo, la lactancia, el climaterio, la menopausia, todo eso son cosas que ustedes no tienen tanto como nosotras.
1: Y dentro del embarazo, ¿esto afecta también gravemente a la mujer?
0: Sí, de hecho, sí. Un problema de hipotiroidismo te puede generar una preeclampsia, una ganancia excesiva de peso, con un producto macrosómico, diabetes gestacional, etcétera.
1: ¿Y la infertilidad también?
0: También la infertilidad. Hay mujeres que las reglas se les pone loca, reglan dos veces o reglan tardado. Y muchas veces llegan a la consulta a ver al ginecólogo, es que el ciclo menstrual no me ha venido la regla en 2-3 meses. Y lo que tienen es un problema tiroideo.
1: ¿Y también el deseo sexual?
0: Disminuye el libido también, no, con problemas, diga, de la tiroides.
1: ¿Qué problema tenés? ¿Y con algo tan chiquitito, tantos problemas?
0: Sí, porque la tiroide trabaja desde arriba. Uh-huh. Desde el hipotálamo, tiroide y el resto del cuerpo. La tiroides, a diferencia de las otras glándulas del cuerpo, trabaja, uh-huh, con un mecanismo fisiológico que se llama feedback. O sea, si la tiroides abajo está supresa, disminuye la función, arriba la TSH se aumenta. Entonces, el análisis del perfil de tiroideo es un poquito complicado. ¿Por qué? Porque si en la tiroides yo tengo un bocio, o una persona tiene un bocio o un nódulo, puede haber una supresión o una hiperestimulación de la tiroides. Entonces, las hormonas que se producen en el hipotálamo se van a reducir o se van a aumentar. Entonces, a veces eso cuesta un poquito la interpretación. La TSH se dispara. ¿Por qué? Porque las hormonas tiroideas, producto de un nódulo o de un bocio tiroideo, están disminuidas. Entonces, la T4 es la hormona de la tiroides, pero la más activa es la T3. Entonces, al momento de interpretar un perfil de tiroides, tenemos que ver si arriba se está aumentando la hormona y abajo se está suprimiendo. Entonces, es complicado porque una glándula tan chiquita, tan ligerita, que no dice nada, te controla un montón, claro, de cosas.
1: Y afecta gran parte del cuerpo, ¿no? O sea, aparece en los brazos, puede aparecer en las piernas, etcétera, etcétera. Funciona así.
0: Todo. Es que acordate que el metabolismo es en todo el cuerpo. Uh-huh. Doctora, si vos tenés un hipotiroidismo, vas a ganar peso. Si vos tenés un hipertiroidismo, vas a verte flaquito, vas a perder peso de una manera patológica.
4: Hablando de ahí, de subir, de bajar, ¿qué alimentos perjudican más la tiroides?
0: ¿Hay algunos? Uh-huh. Es que mira,

0: La alimentación altera todo. ¿Ciertos alimentos perjudican? Sí. Una dieta que no tiene consumo, que no tiene cantidad importante de yodo. Ahora, eso de la alimentación, me decía, el rábano.
1: Porque dice, o sea, como poquito y inflamo.
0: ¿Y aumento? No, sí. No, para nada. Hay alimentos que sí te pueden suprimir la producción de yodo. Y hay alimentos que te pueden aumentar la producción de yodo. Y hay alimentos que son bien aprovechados para que la hormona tiroidea se produzca y nosotros funcionemos mejor. Entonces, hay alimentos que te pueden mejorar la función de la glándula tiroidea. El yodo, por ejemplo, la sal yodada, ciertos alimentos en la naturaleza. La alfalfa, por ejemplo, tiene cantidades de yodo. El rábano no. La gente piensa que, tenés que beber jarabe de rábano yodado. No es así. Lo que el yodo hace es mejorar la función de la glándula tiroidea, de las hormonas tiroideas que nosotros producimos. ¿Ya?
1: Pero el yodo, doctora, no corta la actividad sexual.
0: No, para nada. No. El yodo es lo que la glándula tiroidea utiliza para producir sus hormonas tiroideas. ¿Ya?
1: Okay.
0: Ahora, la actividad sexual va a estar en dependencia del buen funcionamiento de la misma, de que no haya ni hipotiroidismo ni hipertiroidismo. Inclusive, hay hipotiroidismo neonatal. O sea, un niño puede nacer con una supresión de la hormona tiroidea. ¿Vos has escuchado el nombre de cretino? Cuando te quieren ofender en ciertos círculos sociales. Uh-huh. Sos un cretino, le dicen. Y es porque nace con una disfunción neurológica de falta de capacidad para ejercer, prácticamente es un idiota.
2: Un baboso.
0: Un baboso, un cretino. Oye, y es porque tiene un mal funcionamiento de la tiroides. Es alguien que nació con hipotiroidismo desde que nació.
2: Qué bonito.
0: Es prácticamente un tonto.
3: Doctora, una consulta con esto de la tiroides. ¿Esto llega a afectar el sueño y la ronquera, una señal también de que pueda tener problemas
0: con
3: la tiroides?
0: Mira, la ronquera, si vos tenés un problema de la tiroides crece, te provoca una presión a nivel del cuello, entonces sí puede generar un ronquido o una disfonía. Una afectación, porque la glándula tiroides, si crece, inclusive puede crecer hacia la cavidad torácica. Me reportan en un ultrasonido, mira, tenés un bocio que está llegando hacia el tórax. Entonces, lógicamente, te va a causar una presión en el pecho o arriba. Entonces, vas a sentir una persona que la están estrangulando. Entonces, sí, te puede causar una ronquera, disfonía y trastornos de la respiración.
2: Ah, qué perfecto. Mire, la otra vez yo estaba en una gasolinera, iba a ir a desayunar, y de pronto miré a un chavalito, como que sus 14, 15 años. Su desayuno eran bebida energética. ¿Esto puede afectar gravemente a la tiroides?
0: Mira, la tiroides se comporta de acuerdo a lo que vos le metas también. Uh-huh. Lógicamente, si vos le metes mucho azúcar, la glándula tiroidea va a decir, aquí hay un problema. El metabolismo va a verse alterado porque vas a inducir una taquicardia, un aumento de peso. Entonces, ¿qué va a pasar con ella? Te va a decir, bájale un poquito al metabolismo porque estás metiendo algo que te va a generar mayor producción de grasa, azúcares, etcétera. Uh-huh. Entonces, es una contradicción. Si vos le metes algo al metabolismo que va a retroceder o va a enlentecer o te va a causar un aumento de peso, ella va a disminuir su producción de tiroides, de hormona tiroidea, T3, que es la principalmente activa, y T4. Uh-huh. Lógicamente la TSH se va a aumentar porque aquella va a decir bájale al metabolismo. Entonces es un círculo vicioso, es una carretera de doble vía. Entonces vos haces que la tiroides disminuya la producción de hormona tiroidea porque vas a hacer que el metabolismo se enlentezca al aumentar la ganancia de peso.
4: Doctora, la tiroides, discúlpeme, ¿tiene cura con todo lo que está diciendo o siempre bate? O
2: me es una extraigo.
4: Persona, mira, ajá, se le extrae.
2: Como apendicitis.
4: O va a padecer
0: No, la tiroides, los problemas de la tiroides se pueden corregir.
4: Uh-huh. Es curable, pues.
0: Es curable, pero depende de varias cosas, del rango de edad en el que esté, de si sos varón o mujer, si le estás dando una alimentación inapropiada. Muchas de los problemas de tiroides se corrigen con mejorar la alimentación, que sea rica en yodo. Inclusive hay hipotiroidismo por deficiencia de yodo.
2: ¿Y la sal yodada?
0: La sal yodada es una gran cosa. De hecho, en lo particular,
2: ¿me ayuda?
0: Yo la recomiendo si es necesaria.
2: Ah, ok.
0: ¿Ya? Entonces, los problemas de tiroides sí aparecen dependiendo del rango de edad, dependiendo si sos varón o mujer, dependiendo de si tenés bocio, si tenés problemas de nódulos tiroideos, si son tóxicos o no tóxicos. Es bastante compleja. O sea, la tiroides es una glándula chiquitita, pero tiene que ver con todo, con el metabolismo, con la ganancia, con la pérdida de peso, con la capacidad que tenés de absorber información también, con el aprendizaje, también con el estado de ánimo, también con los ritmos de sueño, con un montón de cosas. La glándula tiroides es una glándula que la ves ahí chiquitita, que no dice nada, pero que ve toditito. Es más, las funciones digestivas también las ven. Yo he visto pacientes con problemas de absorción okay. de los alimentos, con distensión abdominal, y tiene problemas de tiroides. La expresión facial, vos puedes ver una persona con los ojos salidos, con un exoftalmo, y lo que tiene es un problema tiroideo. El color de la piel, si hay pérdida de peso, si hay aquella cara morenito. De hipertiroidismo, taquicardia, tiene problemas de tiroides. No cuesta diagnosticarlo, pero sí muchas veces cuesta manejarlo, porque son muchas cosas, incluyendo los parámetros alimenticios.
1: ¿Puede evolucionar a cáncer, doctora?
0: No es que puede evolucionar, sino que el cáncer de tiroides es difícil de manejar, porque cuando vos sacas una glándula tiroidea por un cáncer de tiroides, ya sabes que por defecto te va a hacer un hipotiroidismo posterior al procedimiento quirúrgico de la sacada de la tiroides, que le tienes que dar yodo radioactivo, y que eso también te va a dar hipocalcemia forever. O sea, eso. Vos manejas, quitas una tiroides por un hipotiroidismo, por bocio o por nódulo, ya sabes que va a tener el calcio bajo forever, inclusive
2: forever.
0: Llegan con hipocalcemia y pueden tener su yodo normal, su tiroides ya hipotiroidea forever. O sea, las manejas con levotiroxina porque le tuviste que quitar la glándula tiroides. Oye. Y va a tener un hipocalcemia y le tenés que dar suplementos de calcio por una vida, por el resto de lo que le
2: perfecto.
1: Ya queda crónico.
2: Totalmente. Doctora, permítame, vamos a hacer una breve pausa. Son las 7:30 de esta mañana de lunes. Estamos hablando sobre un tema importantísimo: la tiroides. Así que no se mueva nadie. Ya regresa mucho más del vacilón de la mañana.
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4: Las 7:33.
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0: Aquí seguimos en este lunes comenzando la semana. Estamos hablando sobre este tema tan importante. Hoy hemos descubierto muchas cosas y muchos factores que le puede ocurrir a tu cuerpo en cuanto a la tiroides. ¿Salió Andy esa tiroides, doctora? Ya no le tengo mucha confianza a la tiroides. A todo esto, ¿me la puedo amputar, doctora? ¿Me la puedo quitar o simplemente
1: no,
0: en qué
1: mira,
0: momento
1: las
0: ocurre?
1: Las indicaciones de quitar una glándula tiroidea son múltiples. Uh-huh. Pero no es que si haces un hipotiroidismo, un hipertiroidismo, te la vas a quitar.
0: Ok.
1: Existen criterios clínicos. Por ejemplo, si haces un bocio tiroideo que está creciendo, que te causa asfixia, que te causa alteración importante de la síntesis o la disminución de hormonas tiroideas, uh-huh, perdón. Existen criterios. Si el TIRAR, que es la clasificación radiológica, te dice que tienes un cáncer tiroideo con compromiso de los ganglios linfáticos que están reactivos, ahí sí hay que quitarla. Uh-huh. Pero si las puedes salvar, si no está causando mayores problemas, si es un hipotiroidismo o un hipertiroidismo estrictamente funcional, no la quitas. Preferís dejarla. Por supuesto, existen criterios clínicos. Si, por ejemplo, el bocio es muy grande, si está creciendo mucho, si está causando presión de las estructuras del cuello, si causa hipotensión, si causa otras cosas, sí la tenés que quitar. Pero okay, si la podés salvar y solamente funcional, solamente le das hormonas tiroideas, le das levotiroxina, le das a una alimentación balanceada, rica en yodo, podés corregirlo y la dejas ahí. Es preferible salvarla y no quitarla, porque después tenés que estar lidiando con todo lo demás. Un hipotiroidismo que hoy está aumentado por la pastilla, mañana está, le tenés que regular. Es como la tacita de café que te quedó muy dulce, muy simple. Lo tenés que estar ahí jugando con eso, y eso es estar haciendo, como dicen, malabarismo en un alambre. Uh-huh. Entonces, si vos la podés rescatar y no es necesario quitarla, ahí dejala. Si no te está molestando, ahí déjala. Uh-huh. Tranquilita, se ve más bonita.
0: Okay.
1: Pero si hay criterio de quitarla porque tiene un cáncer tiroideo, ni modo. Wow. Ahí va la cirugía, se va todita. Hay cirujanos que prefieren quitar solamente el pedacito. Inclusive yo he visto pacientes que le quitan el istmo nada más. Uh-huh. Le salió un nódulo en el istmo, que es la unión, el puentecito que une las dos alitas de la mariposa, y ahí se queda.
0: Ok, mire, el ejercicio ayuda bastante en este tipo de cosas.
1: El ejercicio ayuda porque te dije, la tiroides es una carretera de doble vía. Si vos tenés un sistema endocrino, un metabolismo balanceado, ella no se ve afectada. Uh-huh. Pero el problema es que si tu metabolismo está muy lento, la pobre tiroides, que es su principal trabajo regular, uh-huh, tiene que trabajar de más. Y al trabajar, también tiene que activar ahí arriba el hipotálamo. Entonces es una mezcla de funciones. O sea, la glándula tiroidea, aunque no parezca que es chiquita, que es bonita, que tiene forma bonita, trabaja en todo, se mete en todo. Si vos estás muy gordito, la glándula tiroidea tiene que trabajar más para activar más el metabolismo y que vos controles tu peso. Uh-huh. Si vos estás muy flaquito, también tiene que activarse, trabajar para disminuir que el metabolismo esté consumiendo más energía y que vos tengas que meter más alimento.
0: Okay.
1: Entonces ella está bonita, está ahí, vos dejale en paz. Si vos sabés que tenés problemas con el ciclo menstrual, si tenés en una edad, si hay mujeres, y si tenés familiares que han tenido hipotiroidismo, hipertiroidismo, vos tenés que meterle el ojo, porque ya sabes que en algún momento, si vas a llegar a la etapa del embarazo, vos sabes que esa glándula tiroidea te podría dar un problema. Los alimentos, por supuesto que los alimentos, entre mejor tengas un metabolismo y una conducta alimenticia apropiada, ella se va a portar mejor. Entonces no la toques, la tenés que dar mantenimiento como los carros, ¿ya? Entonces, okay, es mejor tener presente que ella se puede dar un problema en cualquier momento de tu vida. Inclusive, si tuviste hipotiroidismo en algún momento, hipotiroidismo durante la adolescencia, y está embarazada, el ginecólogo tiene que tener presente esto y valorar la función tiroidea, porque el chavalito te puede dar un problema.
0: Uh-huh. Mire, le preguntaba sobre los ejercicios porque había un jugador de alto rendimiento de la élite llamado Ronaldo, brasileño, famosísimo. Hubo un momento en que él comenzó como que medio a fallar de ser el top,
2: De pronto, él mencionó la palabra tiroides. Se volvió famosísima la palabra cuando él la mencionó. Porque comenzó a desgastarse un poco y, o sea, estamos hablando de un tipo que pasaba casi los 7 días de la semana haciendo ejercicio, tenía una muy buena condición física. Apenas dijo, tengo tiroides, él se inflamó. Entonces, eso ya lo hizo salirse del deporte, dejar de trabajar de forma de élite. Entonces, mi pregunta es, simplemente descuidarse un solo momento, es tanto como se activa este tiroides para llegar a ese punto. O sea, estamos hablando de un tipo que podía pesar, póngale su 140 y de repente el tipo salió con 230, 280.
1: Mira, la causa directa de un problema a nivel endocrino no está bien definida. Son factores, como decimos, y yo se lo he repetido hasta el cansancio. Las enfermedades de hoy en día son multifactoriales. O sea, el aumento de peso, la alimentación, inclusive después del COVID, hubieron muchos cambios con el perfil clínico de cómo se comportan las enfermedades de hoy en día. Entonces, una persona, un deportista de alto rendimiento que está activando su metabolismo todo el tiempo, está constantemente trabajando con esa glándula que su principal función es trabajar con el metabolismo. Entonces, lógicamente, un exceso de un metabolismo muy acentuado va a hacer que la glándula tiroidea suprima, porque como te dije, el feedback negativo de la glándula tiroide es un traicionero que te puede decir, bueno, estás ejerciendo mucho trabajo a nivel del metabolismo de tu sistema, vas a disminuir la glándula tiroides tiroides porque vos estás bajando mucho estás aumentando mucho tu rendimiento del metabolismo. Entonces ella dice, mira, necesitas ganar un poquito de peso. Entonces ella dice, mira, vamos a hacer un hipotiroidismo para que vos ganes de peso. Pero el problema es que esto es como te dije antes, como el tema del cafecito o de la sopita. Si estás muy simple, dale un poquito más de azúcar. Si estás muy salado, bájale un poquito, bájale sal.
2: Ah, ok.
1: Entonces, él empezó a ganar de peso porque la glándula dijo, mira, estás sometiendo tu metabolismo a mucho rendimiento, voy a hacer que ganes porque vos tenés que bajarle un poquito a eso. Oh. Entonces, lo que pasó fue el contrario. Aumentó de peso porque la glándula tiroidea dijo, estás sometiendo a mucho estrés metabólico, entonces vas a ganar peso. Okay. Pero no pudo controlar. ¿Por qué? Porque el estímulo, la activación de eso fue más de lo que podía. Entonces empezó a ganar de peso y se infló. Igual pasa en el resto de la gente.
3: Doctora, ¿esto hay medicamentos y no duele al digerirlos, al saber de que está inflamada la tiroides? Aún así uno
1: si
3: puede
1: ver. Si la glándula tiroide está inflamada y lo que te va a dar es un bocio y un hipotiroidismo, vos le tenés que suplementar con levotiroxina.
3: ¿Con
1: entonces
3: pastilla?
1: Las pastillas sí se tienen que dar. Otra cosa, eso no es de inflar y hacer botellas, eso no es rapidísimo. Tiene que pasar un tiempo no menor de 4 semanas. Es más, la respuesta endocrina más importante ocurre hasta las 6 semanas. Por eso es que muchas veces me dicen, ¿y ay, por qué me pone la cita tan larga? Porque yo no espero que la tiroides me responda tan rápido. Hay casos en donde me llegan con lo contrario. Una hiperfunción, una enfermedad de Graves-Basset, un hipertiroidismo, y yo lo tengo que vigilar porque esa persona me puede entrar en una tormenta tiroidea, anda con taquicardia, tiene un montón de problemas que yo sé que puede pasar al hospital y le va a generar otro montón de consecuencias. Entonces yo le pongo la cita a los 4 semanas. Pero esto es lento y lo tengo que vigilar de manera muy cercana porque puede desencadenar otro montón de cosas. Puede tener una hipocalcemia, puede tener un trastorno neurológico, puede tener un trastorno endocrino importante. Entonces va a generar una cadena de eventos que se tienen que vigilar.
3: Y uno se descuida.
1: Inflada, tiene un hipotiroidismo. Le tengo que ajustar la dosis del tratamiento en dependencia del peso. A veces es un gran dilema. ¿Por qué? Porque, por ejemplo, la levotiroxina se calcula a una dosis de acuerdo al protocolo de manejo. 1.8 microgramos por kilo de peso. Ajá, ¿qué pasa si esa persona está súper inflamada y me pesa 100 kilos?
0: Quiera Dios. Mire, permítame, deme 22 segundos nada más. Vamos a una pausa, vamos a regresar con mucho más.
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5: Las 7 y 47 minutos.
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0: ¿Escuchaste la hora bien? Faltan 12 minutos para las 8 de la mañana en este lunes. Nuestros amigos de Clínica Salud para el Mundo y la doctora Karen. Doctora, para ir finalizando, exámenes importantes. ¿Cada cuánto debemos de hacernos chequeos para en cuanto a este problema? ¿Edades donde se aumentan el riesgo de tener la tiroides?
1: En el caso de la mujer, exámenes importantes. Perfil tiroideo. Lógico que los exámenes los decide el médico.
0: Claro.
1: Primero pasas consulta y después tu médico tratante decide qué mandar. Si la persona ha ganado demasiado peso o lógico que se ha ganado siempre y cuando no le eche mucho al plato, ¿verdad? Porque no significa de que, estás gordito, tenés problemas de tiroides. Y el sticker que sale por ahí, el meme de que que tengo problemas de tiroides, doctora, el enchiladoides, el chocolatoides, la fisoides, eso es cierto. Entonces, si vos has ganado peso y no le has echado mucho al plato, lógico que te tengo que mandar tu perfil de tiroides. Y después yo decido si le mando levotiroxina libre, TSH libre o total. Eso depende de lo que el médico considere. Edades. Generalmente las mujeres tienen más problemas de tiroides. Los porcentajes, las estadísticas dicen que sí, pero últimamente hemos tenido ciertos casos de problemas de tiroides en el varón. ¿Por qué? Por el hecho de que hay mucho antecedente de fumado, ciertas condiciones que afectan la glándula tiroide, el cuello, así como dijo la joven que el uso de las lociones y todo eso, sí, todo lo que te apliques en el cuello absorbe porque la piel va a absorber todo eso, los ganglios linfáticos se van a activar y te van a generar un problema de tiroides. Edades. En la adolescencia hemos visto muchos picos de problemas endocrinos asociados a la tiroides. Después de los 30 años, sí, por el aumento de los índices de embarazo. El embarazo también te puede generar un descontrol con respecto a la glándula tiroides. En el caso de las mujeres, después de los 25, 30 años, se tienen que mandar todos los perfiles. ¿Por qué? Porque las hormonas se ven alteradas por los aumentos del embarazo, etcétera, etcétera. Entonces, la edad y la decisión de mandar los exámenes, solamente tu médico tratante lo decide. Y el antecedente familiar, si tu familia tuvo problemas de tiroides, ya es una regla que te van a mandar exámenes de tiroides.
3: Excelente. Muchísimas gracias, doctora, por toda esa información. Pero nos vamos a ir con lo que nos gusta, las promociones, las ofertas, los combos que esto.
0: Vaya saliendo, vaya aprovechando.
3: Vaya aprovechando a poner atención que nuestra amiga Daisy nos trae una super promo. ¿Ve? La Fátima. Fátima. Ya me confundí. La costumbre. La Fatimita linda, hermosa, suculenta.
1: Vamos a disculpar porque.
2: ¿Pero por qué te pones al brinco?
3: Es la costumbre.
2: ¿Por qué te pones al brinco? ¿Por qué?
1: Porque somos personas diferentes.
3: Sí.
2: De tamaño no.
1: No, sino
3: sí, pero es que es normal, vos sabés que la costumbre de que tenerlas aquí, de que vengan juntas y siempre.
1: No, te lo perdono porque tengo cara de sueño.
2: Ah, ok.
3: Mi cara de lunes es ella.
1: Exacto.
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3: 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Muchísimas gracias, Fátima.
0: Gracias, doctora.
3: También nos vemos para el próximo lunes con otro tema interesante por y para su salud.
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0: 2020. Programación de la mañana. Luisito Saldaña, ¿listo? Para darle play a toda tu rola. ¿Qué te la amanecen?
1: Yo nada más lo meto.
0: Saludos para toda esa banda que va ahí en el tráfico pesado de la capital.
2: Oye, loco, la de San Luis. 76,
0: activando por ahí, actualizando el 7676-8271.
3: Mañana voy.
0: 7676-8271, 8 de la mañana, 10 minutos. Vamos hasta la una. Vamos hasta la una. Vamos a levantar ese ánimo. Saludos para toda la gente que va en las diferentes unidades de transporte, en la Caponera. Todos los que van rumbo al trabajo. Y por supuesto, saludo a través de las aplicaciones también. La gente que se nos conecta por allá, ¿verdad? En Panamá, Honduras, Costa Rica, España. Todos los mayabones. En vivo, en vivo, en vivo. Buenos días. Por acá Luisito Saldaña. Vamos a darle play a tu rola. Así que reportamos la sintonía. El WhatsApp. Nota de audio. 7676-8271.
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0: calentando por acá a la mañana, lunes. Lunes, ¿qué tal de fin de semana? ¿Cómo andamos?
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2: Good morning. Loco más loco, Capi Sensei. Bendiciones, Luisito, hoy. Comenzando semanita, loco. Que Diosito te guarde y te proteja tu entrada y tu salida hasta que llegue a tu chante, mi loco.
0: Amén, loco, qué bonito, ¿ah?
2: Dale, que estamos con el Capi Sensei, el loco más loco. Ponete de J-Wan. Dale, que estamos en vivo. Y toda esa people de que está sintonizándose ahorita con la mejor radio. A 100.3, ya tú sabes. ¿Sí o no? ¿Tú supiste? Estamos en vivo.
0: Ahí es, mi rey. Saludos. Buenas notas, Josué.

0: Buenos días, Saldaña.
1: Mazor, mi hermanazo, Richard.
2: Buenos días. Saludos y bendiciones al tipo Saldaña.
1: Buenos días, Melo. El gorrito de las baby tops. El gorrito de las baby.
2: ¿Viste que es vos que me puedas poner una rolita ahí?
1: ¿Cuál, loco?
2: Ponete aquella que se llama La Villa.
1: La Villa. Oye,
2: tipo, estoy pensando eso, bolito. Creo porque es justo que venga vos para el día de la madre, le regalé un detallito a tu roquita. Pero ya sabes que vos tenés tu baby tóxica. Ajá. Y tu baby tóxica no trabaja.
1: No trabaja.
2: Creo que es injusto no darle para que ella le regale algo a su mamá, Lucito. O qué tipo, o mejor no agarra ninguna de las dos. Si hay para una, hay para la otra, o no hay para ninguna. ¿Cómo lo miras vos, Lucito? Sácame de salud, dale, que estamos en vivo con las Tuanes, con la mejor radio de Nicaragua, papá.
1: Buena pregunta, pero dime, ¿quién es tu mamá? ¿Tu esposa o la que te parió? ¿Cómo es la onda? ¿Quién es tu mamá? No, hay mujeres que son, se llaman egocentristas. Quieren acaparar todo.
3: Buenos días, Luis. Buenos días. Lunes de recuperación. No aguanto la garganta. Qué barbaridad.
1: ¿Qué le pasó, niño negro Mackenzie?
3: Recuperación. No aguanto la garganta. Qué barbaridad. Barbarita. Sonate al Guardian Bow del Alfa. Te lo dejo a tu gusto. Bendiciones. Arre con la semana, Luis. Estamos en vivo. Arre. Presente.

0: y saludos a la gente que se nos viene conectando en Dipitapa City.
1: Buenos días, Luisito, ¿cómo estás? Mi corazón, baby hermoso, feliz inicio de semana, Luisito. ¿Me puede felicitar a Eddie? Va quedando que está de cumpleaños.
0: Está de cumpleaños.
1: Que Dios lo renueve, que deje de ser mentiroso, agarrado, tacaño. Te queremos mucho,
2: ya
1: Eddie.
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3: Una correa.
0: Look nasty.
3: La gente me dice en alfa barba.
0: Oye, saludos pues para Eddie.
3: Viene siendo puma. Tiene que
0: quitar el toro. Yo creía que venía de retacho, ya lo había agarrado la migra.
3: Tú me vas a valer, la de tu casa no la paga. En el movimiento.
0: Dale movimiento esta mañana, dame el volumen. A las 9, ¿qué tenemos a las 9?
3: Yo pare con una
0: correa. El debate de la mañana a las 9, mi niño.
3: Una correa.
0: Traigo por ahí ese debate tremendo para iniciar la racha. 9 de la mañana, el debate. Uy, uy, uy, va a estar tremendo.
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3: 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En el movimiento soy el más completo, mi pena.

0: A menos de 8 de la mañana, 32 minutos, 8:32 minutos. En vivo, en vivo, en vivo. Mi niño. Ay, ¿Qué más? 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
1: Saluditos, mi
0: Olis.
1: Ay, mi amorcito, precioso.
0: ¿Cómo amaneciste? Rico. Yo, loca.
1: Poneme ahí una rola ahí, poneme el motorcito y saludame ahí al cochón también de Baqueano, que está de cumpleaños, ¿no? No, cochón, feliz cumpleaños. Celebremos su cumpleaños. Bendiciones, bendiciones, Baqueano.
0: Amén.
1: Bendiciones.
0: Feliz inicio de semana, cachetona.
1: Para empezar ahí la semana toda rica, poderosa.
0: Dale, saludo a la cachetona ahí, siempre conectada con la número uno, la Tuani. ¿Qué onda? ¿Qué tal de fin de semana? ¿Cómo la pasaron? ¿Cómo la gente que se nos viene por acá en vivo? Full volumen, full volumen.

0: Vamos a la breve pausa comercial. No te me vayas, ¿ok? No te me vayas, que voy a sonar todas tus rolas. Por acá, la number one, la Tuani 100.3 FM. Movimiento por acá del lunes. Vamos a comenzar la racha. Recuerden que a las 9 tenemos el debate de la mañana con el loco de loco Luisito. ¡Ya vengo!
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0: mañana, 48 minutos, 8:48. ¿Qué me dicen los cangri?
1: ¡Estamos en vivo!
0: ¡Estamos en vivo! ¡Estamos en vivo! ¡Estamos en vivo! ¿Qué onda?
2: No,
0: esa
2: caña ahorita en agosto hacen unos
0: bacanalones
2: aquí
0: en Huigalpa,
2: chontales.
0: ¿Huigalpa?
2: Que tú
0: hay que
2: venir a animar un día, muchachos.
0: ¿Y hay?
2: Por aquí,
0: en Huigalpita. ¿Todo es que me paguen? Sí, todo es que me paguen. Yo me dejo ir,
3: papá. Buena, buena, buena, buena, buena, Luisito.
0: ¡Buena!
3: Decímela a la flaca, la señora Cachete, que gracias, decíle. Oye, flaca. Ya pastelito no, chiquita, hay que cambiar el menú. Joder, pero gracias, gracias, gracias. Joder, papo, ponete alma de capó.
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0: Hoy a las 9 de la mañana tenemos el debate de la mañana, el debate. Estamos listos, ¿verdad? Estamos listos. Ah, ¿qué onda? Ya casi estamos listos.
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0: 7676-8271 en la nota de audio. Para que dejen su audio por acá de una en este lunes de recuperación.
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¿Qué pasó, mi people? Esa baby tóxica ya dándole duro a la chamba. Dándole duro a la chamba a esas babies. Dándole duro a las chambas sólidas.

0: la calle. Tengo casi listo todo por acá para darle al debate de la mañana. Tengo casi todo listo.
1: Buenos días, Luisito Saldaña. Estamos en vivo. Un saludo para la mujer que no toma, la mamarre de aquí de Costa Rica, San José, Costa Rica. Estamos en vivo.
0: No toma, dicen, cantidades pequeñas.
2: Oh, Saldaña, ponete bomba para fincarte. Pico, sí.
0: Pico, sí, pico, pico, pico, pico.
1: Papo, ¿qué pasó, papo? Buenos días.
0: Buenos días.
1: Activadito con la 100.3. Y el chito, ya la chamba, la trabajación, dándole duro al trabajo ahí, mi hermanito. Activadito para todos esos cangri que están conectados ahorita a la radio. Saludito para todos esos cangri. No me dé la puerta, una rolling. Estamos activaditos, ponete yo, hablamos nunca. Estamos en vivo, escuchando la Tuani aquí con Pancho Menéndez. La chamba, la trabajación,
0: Pancho, dale, estamos Pancho, en vivo. Todos los Panchos son araganes.
3: Hola, hola, good morning. ¿Qué hubo, Saldaña? Estamos está, pues, en vivo.
0: La que no está minea.
3: Saludos para mi amor, Winston Sánchez, activado, escuchándote allá en San José, Costa Rica. Pura vida. Saludos, estamos en vivo.
0: Oye, oye, oye, oye. Ese amor nuevo, ¿qué onda? Amor es nuevo.
4: Oye, Luisito, ese fuerte, dice, deberías de venir aquí a Chontales y que el carro corre con agua, papá.
0: Dale barro.
4: Tiene que ser sus 25, 30 para Luisito, solo para de ida, ¿verdad?
0: No, fregué, flaca vos. Si supiera, es un dragón ese androide.
1: Te voy a decir algo, chiquito, voy a no tener que decir espartano, te decí espartanas. Decí espartana y baby tóxico, decí como tres nomás, oíste, porque tienen más huevos las mujeres que los hombres ahora.
0: Las espartanas, sí, hombre, las espartanas. Las espartanas. Las baby tóxicas, qué bárbara, estas baby tóxicas son otro mate, ¿viste?
5: ¿Qué va a hacer? No, tiene que fulear dos veces al ángel, ¿no? Para que vuele ese ángel, ¿no? No te preocupes, amor, yo te lo fuleo de vida y no lo fuleo de vida. Estamos en vivo.
0: ¡Estamos en vivo! ¡Saludos para la cache! ¡Ah! Bomba para fincar. Estamos en vivo el lunes, lunes, lunes. Ya casi está por ahí el debate de la mañana. Atentos.
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estamos listos para ese debate del día de hoy, el debate de la mañana. Está a través de Facebook, Radio La Tuani 100.3 FM. Facebook, Radio La Tuani 100.3 FM. Facebook, Radio La Tuani 100.3 FM. Ahí está el debate de la mañana. Ahora mismo, ¿qué opinan ustedes? Sinceramente, sinceramente. A ver. Atención que se viene ese debate.

0: rapidísimo el internet. Se vale esconder, se vale esconder una guaquita. Se vale esconder una guaquita de dinero a tu pareja. Es válido. Ustedes saben que venimos de quincena, venimos de fin de semana. Pero se vale esconder una guaquita a tu pareja, una guaquita de billetito. O sea, la mujer tiene su guaquita, el hombre también. Tenemos nuestra guaquita. Se vale, ¿qué dicen ustedes? Se vale tener esa guaquita ahí escondida. O las mujeres, las baby tóxicas, lo miran como sospechoso. Está guardando dinero este, ¿qué pasó? Pero la baby tóxica también tiene su guaquita, loco. Nosotros los hombres no decimos nada ahí. Ese es el debate de la mañana, así que tiempo de meter tu opinión.
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0: Lo miran raro las mujeres, ¿verdad? O cuando un hombre tiene su guaca, su guaquita de billetes. Pero es que los hombres, ¿saben qué? Nosotros los hombres nos preparamos por cualquier emergencia. Nosotros por cualquier emergencia, sinceramente, tenemos la guaquita ahí escondida.
2: Yo no necesito que si se vale, no sé si hay, porque es que de repente, un ejemplo, una pareja se enferma uno de los chavales, ¿no?
0: Ajá.
2: ¿Me entiendes? Entonces, o un ejemplo, se va el tanque de gas, otro ejemplo, se acabó algo de la mejora, no, hay muchas cosas, Luisito, está bueno bajar la guaquita, estamos en vivo.
0: Entonces, ¿qué decimos? ¿Está bien que el hombre tenga su guaquita? ¿Está bien? ¿Está bien que tu pareja tenga su guaquita? ¿No lo ves nada malo?
3: No lo sé, Rick.
0: A ver.
3: Me huele como que estás pidiendo consejos. ¿Será que te agarraron ahí con tu guaquita?
0: Ya va, hermano. Sí, un segmento. Va al lado, hermano. Este está en novela. Está viendo la película. No sé, parece mentira esa película. ¿Ah? ¿Será que puede ir al cine este? No sé, parece mentira esa sangre. Caballo. Mándame tu nota de audio, ya vengo.
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0: dale, va a ver.
1: Sunday de Bob.
0: Debate de la mañana, vámonos.
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0: Ahí está en el estado de WhatsApp. Ahí tenemos en el estado de WhatsApp ahora mismo. ¿Se vale esconder una guaquita de dinero a tu pareja? El debate de la mañana. El debate, el debate. Ahí anda el perro de agua.
3: Cito. Uno siempre debe tener la guaca, Pipe, por esa emergencia. Ya sabes, motélica.
0: Motélica.
3: Condónica. Condónica.
0: Hijo de la madre.
3: Esas emergencias son emergencias y uno tiene que suplirla sin desbalancear tu semana o tu quincena, Pipe. Así que uno siempre, siempre, sí o sí,
0: sí
3: debe
0: sí
3: estar la guaca, Pipe. Grande. Poderosa.
0: Para esos días de hora extra. Ah, que amortigüe, papo.
4: Claro que está bueno tener su guaquita ahí. Igual ambos, cada quien es bueno, importante, por si las moscas, porque uno nunca sabe y cualquier cosa, estás listo.
5: Luis, a la hora del debate, sonate la silla, silla.
0: Silla, ok, ya estamos en el debate, papu. Es bueno, pero dime, las mujeres lo miran raro, lo miran como que... porque yo no sabía esto. ¿Por qué no me habías dicho de esto?
6: Hola, hola, buenos días. Yo pienso que no. En mi caso, siento que no está mal. Ni que él tenga, ni que yo tenga. Y somos un equipo.
0: ¿Guaquita?
6: Si él necesita, yo lo apoyo. Y si yo necesito, él me apoya.
0: Oí, oí, hombre, oí él.
6: Pero, o sea, no tenemos eso de...
0: Dice que si yo tengo, él tiene. Dice, ¡cuen!
6: Esa malicia de que voy a esconder plata y que no va a saber, ¿no? Él sabe todo. Él sabe todo y yo sé todo de él igual.
0: Ok, por ahí estamos. 7676-8271. El debate de la mañana. Vamos opinando por acá los hombres. Las baby tóxicas.
7: Luisito, yo creo que lo malo no es tener guardado el billete, ya sabes. Porque ¿quién no va a querer tener guardado billete?
0: Un ahorrito.
7: Lo malo es que viene la jaña y te dice, no tengo. Tal vez vos le preguntás y vos lo ocupás, pero legalmente vos lo necesitas el billete. Pero la madre te dice, no tengo, ya sabes. Eso es lo malo, parro.
0: Lo malo también, yo podría decir, lo malo es no informarle. Lo malo no es decirle, bueno, mira, tengo un billetito ahorrado. Pero es que, mira lo que pasa por acá en el debate de la mañana. Si vos le decís a tu guaña, tengo ese billete guardado, a la madre se le antoja esto, a la madre se le antoja lo otro. Ella le agarró esto. ¿Qué quería esto? ¿Qué quería lo otro? Ah, ¿no le ha pasado?
8: Oye, mi patriarca. Buenos días.
0: Buenos días.
8: Ya, loco, fíjate que yo... Mi pensar es que la mujer ni debe saber cuánto gana uno, la verdad.
0: A la grande, ¿no?
8: Pero pues solo fue una simple opinión. ¿Quién soy yo?
0: ¿Quién soy yo?
8: Para no meter mi palillo chino, mi cuchara, lo que sea.
0: Ahí es.
8: Estamos en vivo.
0: Oye, estamos en vivo por acá, Luisito Saldaña. Debate de la mañana. 9 de la mañana. Estamos con el debate. El debate de la mañana. Así que envíame tu nota de audio, mi niño. 7676-8271. Ahí estamos a través de Facebook, Radio La Tuana 100.3 FM. ¿Se vale esconder una guaquita de dinero a tu pareja? O también se lo tenés que informar. Tenés que notificarle. A ver, opinemos.
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1: Continuamos por acá en el debate de la mañana, loco. A ver. ¿Se vale esconder una huaquita de dinero a la pareja? ¿Es válido? Ah, a ver, mi niño, a ver qué dicen por acá.
2: Y si tú sabes cuál es la cantidad, que cuando vos tenés tu huaquita, man, y se da cuenta, man, después te dice, mira, quiero tal cosa, para ya listo, y gastar los dos y ya queda con lo de ella, ¿no?
1: Sí, estamos mal ahí, estamos en vivo. Man. Es lo que te estoy diciendo, papo. Cuando ya descubre ella que vos ya tenés tu huaquita, a la más se le antoja todo. Quiero esto, quiero lo otro. A ver.
3: Hola, mi Luisito, ¿cómo estás? ¿Cómo te va en este hermoso mañana que Dios nos ha regalado? Este nuevo inicio de semana. Espero que todo esté al 100, que todo esté bien, mi Luis.
1: Al 100.3.
3: Pues ya, llevamos a mediados de mayo.
1: Gracias a Dios, mi colochona.
3: Dentro de poco estamos en junio.
1: ¿En noviembre?
3: En un abrir y cerrar de ojos. Fíjate, Luisito, que... es bueno tener una huaquita. Pues sabes, un guardadito. A uno no le cae mal siempre tener algo guardado por cualquier emergencia. Para las personas que tienen niños, saben de que los niños se enferman mucho. Entonces, a veces es mejor tener ahí guardadito. Y yo te voy a decir algo. Así hacía mi suegra. El marido de ella. El padrastro de mi marido. El marido de ella, fíjate que no le daba... nada, lo único que le daba era lo de la casa, que era lo que ella hacía. Ella, pues, resolvía lo de la casa y si le sobraba lo iba guardando de poquito, poquito, poquito, poquito. Ella siempre tenía su huaquita ahí, pero no le decía al marido porque el marido era un derrochador. El marido, cada real que miraba, lo quería todo para él. Entonces, cuando a él le preguntaba a ella si tenía huaquita, ella le decía que no, pero que iba a prestar. Y entonces ella decía que le prestaba al hermano para darle los reales a él y él que se los devolviera. Porque si decía que era de ella, no se lo devolvía.
1: Muerto.
3: Lo decía de que cómo, pero si sos mi mujer, esto que lo otro. Entonces,
1: muerto.
3: También cuando dos personas en una relación tienen su juntadito y se lo regresan. ¿Me entendés? Porque al final es un juntadito, sí, es necesario para... pero igual, se trabajó en eso, ¿me entendés? Entonces, la verdad para mí es válido. Es válido tener una huequita escondida, solo para uno, solo para emergencia. Y también es válido no decirles, porque a veces hay parejas que son bien atrevidas y que solo porque sos su mujer o solo porque sos su hombre no le tenés que devolver absolutamente nada. No, son los reales que ella guardó o que esa o que el hombre guardó para emergencia, y si se hace la emergencia se ocupa el dinero y se devuelve. Pero como te digo, hay parejas que solo porque vos sos mi pareja entonces no me tenés que cobrar esos reales, pero tampoco aportas para volver a hacer una vaquita. ¿Entendés?
1: ¡Bravo! Tráemele 5 cubetazos, por favor, que se lo tiene ganado ella. Sí, se lo tiene ganado.
4: Entonces, papo, vos sabes que uno siempre debe mantener su vaquita, papo. Vos sabes que siempre existen sus accidentes moteteros. Que uno nunca debe salir en cero, papá. Siempre uno debe tener ahí.
1: ¿Su accidente motetero? No, o sea, cuando te jalan del chante.
4: Accidente motetero.
1: Pues la 70,
4: que uno nunca debe salir en cero, papá. Siempre uno debe tener ahí una cuachita ahí, papá.
1: Una pecueca.
4: Y pasa algo, que si vos le decís que tenés tanto de ahorro, no sé, loco, como que le que hay una espinita que le carcome, que uno tiene ahorro, que se le acontece cualquier cosa. O ya te dicen, prestá, yo te lo guardo. No, chiquita, no.
5: Luisito, tenés razón. Es que a la mujer vos no le puedes decir tengo reales guardados, porque como vos decís, todo se le antoja, todos quieren. Buenos días, papo. Pues sí, papo, no se le puede decir a la mujer cuánto ganas, porque después cuando comienzan a sacar cuentas, te dicen, ey, te sobraron tanto, y que lo hiciste, ya entendés, papo, no se puede.
6: Luisito.
1: Ah.
6: Luis.
1: ¿Qué?
6: Luis.
1: ¿Qué onda?
6: Fíjate, Luis, yo creo que es algo normal. Es algo normal de que tanto el hombre como la mujer tenga sus reservas del Estado en... ya sea en efectivo, que la tengas en... o que lo tengas en en tu cuenta o algo así. Fíjate de que a mí me pasó algo similar así.
1: A ver, contame.
6: Yo tenía unos ingresos por otro lado, otros trabajitos que yo hacía además de mi salario normal.
1: Sí.
6: Y yo, sin embargo, nunca le registraba, nunca le dije a ella tanto es. Entonces lo que hacía yo era agarraba un porcentaje y le daba a ella, toma, mira, esto es extra, toma, mira, esto es extra. Pero al pasar de los tiempos, ya me entendés, uno va meditando y haciendo las cosas y yo me sentía mal por dentro. Y yo, a la gran puta, mala onda, no se merece esto, hombre, voy a hablar con él, le voy a dar entero, voy a decir esto. Hasta que llegó el día en que me di cuenta. Luisito, si esa maje tenía más reales que lo que yo había reunido en tanto tiempo.
1: A la grande, cuenta. No veía.
6: Todo real que yo le daba, ella sacaba un porcentaje y lo metía en su cuenta. Lo metía, papá, en su cuenta. O sea, nosotros comprábamos mercado, comprábamos todo con el dinero mío, ¿me entiendes? Lo que yo le daba a ella. Y no fregué, Luisito. Esa maje tenía el montón de reales guardados. Y a la hora de que pasaban las cosas y que necesitábamos algo, y yo,
1: alguna emergencia,
6: necesitamos esto, fíjate, surgió esto para los niños, y yo, voy a buscarlos, hombre, no te preocupes, yo los voy a buscar. Y ella, teniendo la solución, nunca decía, aquí tengo yo o los voy a conseguir yo. Qué bárbaro.
1: Ahí está, pues, claro ejemplo, las anécdotas, loco, buena onda.
7: Oye, Luis, bueno, pues dando mi opinión sobre el tema, a conversar, la verdad del asunto es de que si cuando andas en malos pasos, hermano, y vos sabes, necesitas una guaca que te respalde. Pero bueno, eso en mi caso cuando estaba más joven, más chaval, ahora loco ya con la pareja actual que estoy, me gusta ser bastante legal con ella, man. Igual, ella siempre ha sido legal conmigo, ella trabaja, tiene su propio, pues, su propio trabajo, yo el mío, por un lado, pues, yo gano más, pero igual, las cuentas en el banco, pues, los dos no tenemos acceso, pero sí, ella sabe el conocimiento de que el billete no lo estoy despifarrando, no lo estoy ocupando en cosas malas. Pero ya para llegar a ese punto fueron años de darle confianza, tener paciencia y sobre todo pues administrar bien el dinero, porque eso tiene esa madre no le gusta gastar en cosas innecesarias, a mí tampoco,
1: es gatona.
7: Lo necesario, lo básico de la casa y bueno, somos dos personas pues de que tenemos visión para el futuro y mirando proyectos. Una casa, auto y todo eso. ¿Y para qué? Ser legal con una mujer no es tan malo, pues. Si anduvieras en cosas malas, andar escondiendo cosas, pues no te voy a decir que no.
1: Ahí sí, antes lo hice, sí.
7: Pero ahora soy un hombre reformado, man.
1: Un hombre retirado de la vagancia.
8: Buenos días, Luisito.
1: Buenos días, mi hermano Wilder.
8: Tenés que guardar una paca. Pero no es para darle esos lujos a la jaña. Porque si vos ya tenés familia, Luisito, vos sabes que los chateles se enferman breve, Luisito. No fregues. O se le frega un zapato del colegio o que la mochila. Y vos sabes salir a pedir prestado corriendo y caer el prestamista, hermano. No, tenés que guardar una vaca. Y más tu roquita si se te enferma. Vos sabes que las emergencias son breves, Luisito. Y ellas no la entienden. Ellas piensan que uno tiene que solucionar sí o sí en ese momento. Y tienes que guardar algo, Luisito. Pues creo yo que las tóxicas tienen que entender eso.
1: Pero nunca lo van a entender, mi hermano. Jamás en la vida, hablando de tóxica.
9: Luisito, buenos días.
1: Entonces, ¿qué?
9: Mi niño lindo, precioso. ¿Cómo estás, gordito de las baby tóxicas? El gordito Saldaña y Mil Amores.
1: Mil Amores.
9: ¿Cómo estás,
1: pero es una baby tóxica? Es que pues.
9: Déjame meter aquí el cucharón antes de la novela, adelantándome. No, hombre, Luisito. De eso ya estamos sabidos, ¿me entiendes? De que hay piezas de que son arañas. ¿Me entiendes? Pájaros de alto vuelo. Que nosotros a veces, hablándolo aquí, ¿verdad? A calzón quitado. a veces creemos que miramos personas, tanto mujeres como hombres, con esa capa, con esa carita así de inocente, y creemos que es una santita paloma, y a la final terminamos dándonos cuenta que son águilas con garras, ¿me entendés? Que están ahí esperando a qué hora cae su víctima para a qué hora cae su presa para caerle de una. Eso ya lo sabemos, ¿me entendés? De que hay babies tóxicas, de que te echan siempre manito ahí, te meten mano en el billuyo. Ya sabemos que si el hombre se porta pendejo y se porta fresco, ya usted sabe, papá, que le montan la jugada. Y aunque respire, patee y brinque y salte y llore, usted sabe que no hay vuelta de hoja. La mujer que es así, avispada, te mete mano por donde quiera, con tal de dejarte sin billete y dejarte sin nada. ¿Ves? Entonces también hay hombres que son así, que son lámparas, que les gusta quitarle el sueldo a las mujeres y aprovecharse de las mujeres que porque las tienen manipuladas, o son tontas que se dejan, ¿me entendés? Pero en esos tiempos, ahorita, el que quiere ser pendejo y pendeja es porque quiere. Porque, y déjame decirte que cuando sos buen hombre o uno es buena mujer y no se merece que le paguen mal, es cuando tome chichi, ahí es donde más duro te dan y donde más mal te pagan. Entonces a veces hay que saber con quién vas a ser bueno y con quién tenés que avisparte. Porque a veces, de donde menos lo esperas, de ahí te llega la mala jugada, papá.
1: Oye, oye, oye, se soltaron las baby tóxicas. Se soltaron.
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10: Buenos días, Luisito.
1: Buenos días. Bueno,
10: una cosa.
1: Es la mera patrona. ¿Qué dice la mera patrona?
10: Buenos días, Luisito. Bueno, yo digo una cosa. Yo siempre soy de ese sistema. Lo tuyo es mío y lo mío es mío.
1: Y ay, no, ve.
10: La mayoría de las mujeres hoy en día así son, bien materialistas. Quedan pocas mujeres hoy en día que les guste compartir lo que ellas se ganan con su esposo. Ellas solo siempre van encima de lo de su hombre. Y yo digo que no debería ser así. Por lo menos nosotros con mi esposo tenemos el negocio y la cuenta está vinculada. Pero cada quien tiene su cuenta personal. Y ese hombre a mí nunca me ha andado escondiendo nada. Tampoco yo, o sea, ¿por qué? Si somos una pareja, se trata de hacer un conjunto y hacer planes a futuro. Pero si tenés una persona que solo jala para ella, entonces está mal, está mal. Y muchas mujeres tienen ese dicho, lo tuyo es mío y lo mío es mío.
1: Y lo mío es mío.
10: Estamos mal.
1: Es cierto,
10: sí. Hoy en día las parejas son, te puedo decir, por interés la mayoría.
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1: Gracias, Fabi, por tu audio.
11: Para vivo, se llama para vivo, ya sabes. Esto es suyo, mi amor. Esto es de la casa. Esto es para los hijos. Y para vivo siempre, Luisito, ya no sabemos. Para sonate vivo. Ahí, por favor. Seguimos con el dembow, mi chal. Sonate ahí, particular,
1: Dale, vamos de una.
12: Por lo general, siempre se hace ese tipo de ritual. Ya lo tomamos como un ritual. Porque si ritual. A la mujer le das todo. Y
1: es ritual, a la grande. Oíme.
12: Y le decís, mira, guarda para cualquier cosita en un futuro. Cuando llega a tener una eventual un negocio ahí que puedes usar una cantidad de dinero poco, un business que se llama, y le preguntas y lo primero que te dice, ya lo comimos, no te acuerdas que compramos esto.
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1: Bárbaro, esas opiniones, los espartanos se quedaron callados, los espartanos. Y ahí
13: necesito tener la de Dis Colombia, de esos más que acaban de sonar, del no, americano.
1: No la tengo, pero esa.
14: Felicito, accidente, emergencia botelera o hotelera.
11: Es la hotelera. Oíme lo que me pasó un día.
1: A ver, papo.
11: Le digo a la baby tóxica y guardame este billete, extra. Agarraba la mano y lo guardaba. Al comienzo comencé a apuntar. Ya, cuánto más o menos llevaba para un control, pero después un loco, voy a confiar en esta, yo no. Hasta cierto punto llegué a apuntar. Por lo menos cuando le llegué a apuntar, tal vez unos 13,000 pesos, así el suave, pues.
1: Ajá.
11: Pero pasaron meses, loco, casi un año guardando. Pasa, me jode la nave, loco. Ah, pues sí, pasa, me jode la nave, loco. Y no tenía mucho guardado de la nada, pero no me sale el presupuesto, loco, y le digo a la jaña, mira, de lo que tenés guardado ahí, la huaca, le digo, sacate unos 5,000 pesos, le digo así.
1: ¿Desmochaste?
11: ¿Qué va a hacer? Dice, no tengo ni un peso guardado.
1: No,
11: lo
1: me digas.
11: Que he gastado en esto y lo otro.
1: No.
11: Loco, mira, todo lo que yo le daba extra, madre, se lo llevó en el alma.
1: ¡Ah, la
11: qué
1: papo!
11: Qué pintura, qué uña, qué pelo, ropa. Ah, yo por aparte le daba su billete a ella que le correspondía a ella semanal. No,
1: qué cantidad, papo.
11: Ya no volví a confiar en las baby tóxicas.
1: Ya no, papo, ya no.
11: Las baby tóxicas te dejan limpio.
1: Lavado.
9: Decirle a esos cangri que se porten vivos, porque si no, sus viejas los dejan hasta sin la cervecita del viernes de Bacañal, otra vez.
15: Perro, hacemos un paro, perro. Ponete semblante del rookie.
1: ¿Y ahí?
15: Dale.
1: ¿Cuál es la lloradera?
15: La tapiña, perro. Pobre.
1: Qué bárbaro, mi papo. Dame tu nombre y tu apellido, que no te tengo agregado aquí, por favor. ¿Ah? Sí, hombre, ¿qué otro locutor te va a tratar como yo? Lindo, bello, precioso. Tuani como la Tuani. Ahí está tu rola, llévatela. Pero dámele volumen. Y no te despegues del mundo la locura manía. En la mañana con Luisito Saldaña.
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1: Cerramos el debate de la mañana. Cerramos este segmentito. Iniciando la racha. A continuación, tiempo de escuchar buena música. Se viene la más rápida. 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Gracias por las opiniones. Por acá, en el debate de la mañana.

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1: Ya después del debate de la mañana, entrando por acá a la hora más rápida, así que tiempo de escuchar tu rola. Tu rola, Tuani. Lo más rápido, te complacemos. Te presento las propuestas. ¡Saca punta!
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1: para. ¡Vámonos con Chévere! Una propuesta también para este lunes.
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0: 71.
1: Dembow, Nadina. Dembow, dembow, dembow. Dale movimiento, dembow. Dale por acá, Pandy con la ley. A la radio de la mami, ¿eh? Vámonos con Perro Negro para este lunes. Back Bunny junto al Fercho.
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1: ¿Cuál otra? La plena, el Belén, este lunes.
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1: El mejor entretenimiento por acá, la número uno. En la mañana. Aparece el J Balvin junto a Ryan Castro. Tonto.
2: Yo quiero tonto.
1: Que gay tonto.
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1: La bicha.
3: Ella es turía. Esa nuevecita mamacita cero mía. Vamos todo el fin de...
1: Ozuna el BL. Te chulié. Wow, solo rolones, papo.
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1: Estamos en la rápida. No puede faltar las muñequitas. Ella viene, mamá, no la besé.
4: No la besé. A todas las muñequitas les gustan los hombres malos que tienen pistolas y todas las como jalo.
1: From Daddy Yankee, sonríele.

0: ¡Se dejó del novio!
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0: Y tres comodines. Tres canciones retro pueden colocar también. Tres, solamente son tres. Ahí es donde alcanzan.
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0: Vamos con la primera, de una. Vamos a darle por acá la primera.
2: Luisito, poneme sacapunta, porfa.
0: Saca, saca, saca, sacapunta. Viene la primera, baby. Salud para esa baby tóxica. Fabi, la mera patrona.
3: Luisi, tengo un comodín. ¿Puedes ponerme Martes de Galería?
0: ¿Martes de Galería?
3: Una plenita.
0: A ver, ¿y ahí? ¿Qué pasó con la pregunta? Martes de Galería, primer comodín. Vámonos con Taylor por acá. ¿Qué dice Taylor?
4: Ponete chévere, ponete chévere. Ahí,
0: ¡chévere!
4: Luisito, ponete chévere, mi hermanito, una hora más rápida.
0: Tenemos.
4: Dale, estamos activaditos con Antoine.
0: El primer bloque.
5: ¡Diablo, mami!
0: ¿Qué? ¡Saca punta! Martes de Galería y chévere. ¡Iniciamos!
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3: Área, Vega, Ryan, Casa, la cosa.

0: pasen ahora más rápido, exactamente a 10 de la mañana, 22 minutos, 10:22, en vivo. Vamos a buscar las rolitas ahora mismo.
1: En la rápida, aparte y choque, en la rápida. Aparte y choque.
0: En la parte y la choque. Voy por ahí a buscarlo, ¿viste? Voy por acá con más rolas.
2: Que no, está gordito de las Baby Tóxicas. Poneme ahí cuando no era cantante, Anuel AA.
0: Cuando no era cantante. Segunda rola.
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0: Correcto, lo tengo por acá. Buscando la última para este bloque.
4: Me acuerdo de mi cosí, caballo. Me acuerdo,
0: okay,
4: me acuerdo.
0: Vamos a darle, si entonces. No, ahí estamos. 10:23 minutos.
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0: Vamos a darle, vamos a darle. A ver, 10 de la mañana, 39 minutos, 10:39. Vámonos a la calle, ¿qué dice la flaquinchurri?
1: Necesito 18 plus para mover esta pelvis ahorita.
0: Bárbaro. Que traquee, que traquee. Mira, si no traquea, le da un movimiento. Si traquea, pues ya sabe que son señales, que darle movimiento. 18 plus. Afe Bros. Buena rola esa para darle el movimiento al lunes.
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3: Buenos días, Luisito. Poneme ahí, vuelve, don Omar.
0: ¡Vuelve!
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4: Luisito, yo creo que yo amanecí muy exigente hoy. ¿Por qué no me pones la canción Sonríeme a la Vida, por favor?
0: Sonríele a la vida, ay, ay, ay. Recuerde mi baby tóxica y mi espartano. Sonreírle a la vida, eso purifica el alma. Hay que sonreírle a la vida. Hay que sonreírle. Recuerda, no cuesta nada.
4: Luisito, Luisito, ¿me podrías poner 23 preguntas, porfa? Como
0: un libro. Ok, saludos, baby. Le damos 10 de la mañana, 40 minutos. 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

0: Ella viene, mamá, no la beses, no la beses. Óyelo, mi papá, dame la recta final por acá de la más rápida.
1: Papo, papo, te puedes poner Síguelo de Daddy Yankee con Prince Royce. Dale, que estamos en vivo.
2: Síguelo.
0: No, o sea, no la tengo. Tengo Síguelo, Wisin Yandel, Síguelo de Ozuna.
3: Que tienen pistola y balas como Jaro, que culen bien.
4: Dale, tocayo, dale, tocayo.
0: Suena, vayate.
4: El cuento de la cripta ahí, lo más rápido.
5: El hombre malo.
4: Ya, hoy lunes, para comenzar el día de semana.
0: No, chiquito, si así inicia de la semana. No creo que la arranqué, chiquito. Si ya son las 10:50 y son tres comodines en ahora, ¿vos crees que a las 10:50 ya hay comodines? ¿Vos crees que a las 10:50 ya puedes agarrar un comodín, o sea, una canción retro? Tres comodines son tres canciones retro.
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0: ¿Vos crees que a las 10:50 de la mañana podrás coronar una canción retro?
7: Hola, hola, buenos días, Luisito. ¿Me puedes poner un comodín? Dime cómo hago de Ivy Queen.
0: Viene más adelante, a las 11, en la próxima hora. Ella viene, mamá, no la besé, no la besé.
5: No la besé, no la besé.
0: Tengo el comodín por acá que nos venía solicitando. Don Omar, vuelve, 23 preguntas. Y vamos a meter también el panty con la ley en este bloquecito.
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1: Una malcriada.

0: A ver, 11 de la mañana, 12 minutos, 11:12. ¿Cómo andamos? ¿Cómo andamos por ahí? ¿Qué pasaría si estuviéramos?
1: Hay música buena de Tony el reggaetón.
0: Anda bolo, Eddie, ¿qué onda? Anda bolo. Vamos iniciando para acá el mundo de la locura manía. Buenas. Buscando esa novela el día de hoy. Iniciando la racha. Iniciando la racha. Y sí, hombre, vamos a darle por aquí iniciando racha en este lunes. Activo por el WhatsApp, el 7676-8271. 7676-8271. Dándole movimiento por acá, Natuani. Estamos en vivo.

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0: 22 minutos. Vámonos a la calle. 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Vamos a darle por acá, ¿eh?
1: ¡Estamos en vivo!
0: ¡Niño!
2: Papi Nica. Así te tengo, vuelve a la vida, tal vez. Resucitar, bebé.
0: ¿A dónde está ese viejo loco? Viejo loco no ha aparecido.
3: En la loca, Luis. Qué barbaridad. Ay, sonate, por favor, lírico en la casa. Lassi, una daña Lassi, ya sabes, lírico en la casa. Estamos en vivo en la loca, Luis, buscando la novela, muchacho.
0: Buscando la novela. Sí, lírico en la casa, vamos a buscarlo por acá. Saludos para Joan Zamora.
4: Yo nota, Luisito, poneme ahí, síguelo de Wisin y Yandel.
0: Síguelo, buena rola, ¿eh?
5: Luisito.
0: Olis.
5: No sé si estás agregando temas de Don Omar en esta hora.
0: Sí.
5: Pero quisiera que te pusieras algo rico ahí para activar a tía Fabi, Gema Bonilla y a la Chelsea.
0: Sí, a las baby tóxicas.
5: A todas las baby tóxicas que están ahí escuchando la Tuani.
0: Correcto.
5: Ponete ahí la batidora de Don Omar.
0: ¡Bum, bum, bum, bum! ¡La batidora! ¡Hasta abajo, ¿sí oíste? ¡La batidora! ¡Andamos buscando la novela!
6: Oye, Luis, ¿es cierto que te dicen el gordito sabroso?
7: ¡Qué lento, mi gordo!
0: ¡Qué rico, yo! ¡Gordito la baby tóxica! ¡Aunque se arrechen! ¡Y ahí, gordito la baby tóxica!
6: Oye, Luis, ¿es cierto que te dicen el gordito sabroso?
7: ¡Qué lento!

0: Páralo ahí, páralo ahí. A mí me han puesto a c*** en una tarima, que eso yo no lo hago. A menos que sea la intimidad. Así que...
1: Búscate a alguien ahí que baile la batidora para ti. Las mujeres, ¿verdad?
0: Ya yo lo tengo, ya yo lo tengo, ¿es o no es? Dale, Omar.
2: Yo escucho la tuya.

0: Tito el Bambino me lo enseñó, Tito el Bambino.
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3: B1, apriétame los tornillos. Ahora, dale un chin de volumen. 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Así me está gustando. Así mismo.
0: Y súbeme la voz.

0: 35 minutos, sigo por acá, la Tuani. Ponen a Luisito Saldaña y acá sí. Coronando a las 12 del mediodía, la novela, a las 12 en punto, novela de Luisito. Para que todo el mundo se conecte y meta la cuchara a las 12 del mediodía, necesitamos. ¿Quién se rifa el día de hoy con la novela, papá?
1: ¿Qué me dice el medio Luisito? Ponete ahí, pues, Yugorcito Remix.
0: Yugorcito, Yugorcito. A ver, vamos a buscarla. Yugorcito. El Bless junto a Manuel. Ready, mi papo. A ver, este cangri.
2: Buenos días, buenas tardes, buenas noches. Luisito, el mero matatán. Perro, complacerme ahí con una rola.
0: ¿Cuál?
2: Felina, Héctor y Tito.
0: Felina.
2: La vez pasada dijiste que quería una novela de trailero. Yo soy trailero, ahí te voy a mandar una novela en estos días.
0: Pero hoy.
2: Los siguientes días.
0: Hoy.
2: En el curso de la semana.
0: Dale. ¿Por qué no la manda hoy? ¿Qué onda? ¿Qué pasó? ¿Cuál es el miedo?
3: ¿Qué culpa tiene él que se llanta se dan recortas tratando de yo? ¿Verdad? Besito. Pero ni ahí, chupable, mamable. Te la dedico, besito, no
0: qué
3: sé.
0: ¡Qué bárbara! ¡Gordita la baby tóxica! Amanecer romántica, dice. ¡Alarate! ¡Qué barbaridad! ¡Qué bonito, verdad! ¿Cómo se pone de romántica ella? Bien romántica. Chupable, mamá, palito masticable.
1: Oh, Luisito, poneme esa música. Ellos van, ellos vienen, pero la original, sí.
0: Dale, viene la versión original.
4: Hola.
5: Es cierto que te dicen el gordito sabroso.
4: Hola, Luisito.
0: Hola.
4: No hubo ayer la mujer en el espejo una noche, Luisito, ¿ah? Poneme la popola. Luis, hoy te revienta tu mujer con eso que te acaban de decir.
0: Sí, pero te escucho celosa. ¿Por qué estás celosa? ¿Ah? ¿Cuáles son los celos? ¿Qué son los celos?
6: ¿Qué onda, Luisito? Oye, Luis, fíjate que ahorita yo tengo aquí en la casa la radio toda virga. A todo volumen, pues, para no decir malas palabras.
0: Ajá, ya lo dijiste.
6: Me vino a visitar una amiga española.
0: Hostia.
6: Nos Freya dice que tiene una voz que la tiene bien loca, ¿oíste?
0: Hola.
6: Dice, amiga, pero ese muchacho me tiene con esa voz. ¡Qué flipo!
0: ¡Me flipa!
6: Encanta, ¡qué guay!
0: Está plista, está plisando. Está flipando, está flipando. Maldito, maldita mente traicionera. Oh, la está pasando guay, sí, la está pasando guay con el número uno, www.latuani.com.ni.
4: Y eso que solo es la voz, Luisito, que no te ha tenido de frente, la mandas al manicomio, total.
0: No, es que ella está metida en el mundo de la locura manía. Porque aquí estamos locos, hijo de...
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0: sola. Esa baby tóxica. Una de las baby tóxicas, doña Ereiza.
1: Lo bueno es que sos gordito, Luis, tenés para darnos a todas. A mí me dejan la parte de la panza.
0: Qué barbaridad, flaca.
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3: Hola, Luisito, buenos días.
0: Hola.
3: Con este ellos vienen y ellos van. La versión original, por favor.
0: Ay, linda ella. Ah, y eso que apenas ha brisado, ¿viste? Sí, eso que apenas ha brisado. Espérate que caiga el bombazo de agua, el montón de mariposas como revientan. Sí, no creas, vas a ver. Ellos vienen, ellos van. Vienen. Ven, apareció el viejo loco.
4: ¿Cómo es esa vaina? ¿Cómo es esa vaina que dice la flaca, Luis? Contame.
0: Y ahí está diciendo que se te va a reversa ahora. Estaba diciendo.
5: Oye, papo, imagínate que la cachetona se levantó enamorada pidiéndote toda esa vaina. Ahora que anda hombriosa, papá. Ah, qué barbaridad. Pues, ponete dum dum.
0: Dum dum, no cualquiera tiene esa licencia para manejar eso. Dum dum dum dum. Dum dum dum dum. Ahí estaba diciendo la flaca, viejo. Que te va a reversa.
3: Qué nota, Luis, qué nota. Buenos días, mi carnal.
0: Buenos días, Angel.
3: Poneme ahí, por favor, viejo, el. Me rehuso de Danny Ocean.
0: Danny Ocean. Ahí está la vivo de Michigan. Se viene la novela de Luisito. Iniciando la racha el lunes.
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0: ¿Qué pasó? Necesito que se conecten y metan la cuchara.
4: Negra. ¿Qué pasó, Flaquita ahí?
6: No
4: Esperate que te agarre, vamos a ver si se me va a reversa.
0: Ahí está diciendo.
7: ¿Qué nota, Luisito? ¿Qué categoría es la cachetona?
1: Papi, Luisito estaba diciendo que ni con grúa se te revive ya.
0: Ni juntando todos los brujos de Riomito.

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0: novela. 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
1: Bueno, realmente fue Tormino Tenea.
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1: Cuernero, y te me vas de aquí, cuernero.
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2: Bueno, mi niño, mi espartano, mi baby tóxica, tiempo de meter el cucharón.
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2: Tiempo de meter ese cucharón el día de hoy. Una novelita por ahí que nos ha caído. ¡Lunes, lunes, lunes! ¿Quiénes somos nosotros, mis niños, para no estar ahí opinando donde no corresponde, donde no nos llaman? ¿Quiénes somos nosotros?
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2: Ajá.
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2: Aquí estamos en la novela, Luisito. Vamos a meterle con todos los pobres de Goku. Así que, ¡atención!
3: Oye, Luisito, fíjate que... Mira, yo tenía una jaña, perro.
2: Ajá, ajá.
3: Yo tenía una jaña, mae, con la que habíamos convivido bastante tiempo, perro.
2: Simón.
3: La mae era bastante celosa, ya sabes, controladora, por así decirlo.
2: Sí.
3: La mae no le cuadraba que otras jañas me dieran me gusta, ya sabes, en la foto que yo ponía en Facebook, ya sabes, esa verguita me reclamaba y o sea, como que yo tenía culpa de que las mae...
2: Le dieran el corazoncito en Facebook, el corazoncito, el me gusta...
3: Me reaccionaran, ya sabes.
2: Ajá.
3: O compartí una verga que ya sabes que con un poco de morbo y hay jañas que reaccionaban, ya sabes, yo sin querer, obviamente.
2: No, me imagino.
3: O no con esa intención yo las compartía, ya sabes, sino que las compartía con otra intención, ya sabes. Y la madre, loco, no le cuadraba esa verga, perro. Entonces me reclamaba por todo y esa verga a mí me ponía de un huevo también. Entonces, loco, yo nunca anduve revisando el iPhone a la madre, ni verga, ya sabes. Un día, loco, se me antoja, perro, no va a revisar el iPhone a la madre. Y habíamos discutido, no va, habíamos discutido, perro, y yo no sé qué me dio, madre, algo me dijo, revisarle el iPhone a esa madre, loco, y le reviso el iPhone. Pues la madre tenía una conversación con un madre no comprometedora, ya sabes, pero la madre... En lo que la madre se sale del cuarto, la madre le llega un mensaje del brother que tenía en esa conversación. La madre no borró la conversación, sino que borró mensajes nada más.
2: Ajá, quedó.
3: Entonces la madre le había dicho, saber qué puta, pues que no pueden seguir con la relación, saber qué puta, tenían una relación, lo digo, puto, hombre.
2: Pues la sed de que fue Yugo, man.
3: Entonces,
2: dale.
3: El brother le responde a la madre, en lo que yo tengo el phone, ya sabes. La madre tiene los datos apagados y yo los enciendo, los datos, más. Yo los enciendo por pura jodera, encendí los datos para ver TikTok legalmente, más. Yo no desconfiaba de ella, ya sabes.
2: Sí, sí, sí.
3: Nunca había desconfiado de esa madre, perro, legalmente. La cuestión es que la madre, perro, se va, se sale del cuarto, loco, y en eso ese brother le responde, más. Y el brother ese, mae, era novio de una mejor amiga de la mae. Por ahí los mae quedaron siendo brother, mae. Yo nunca me chivié con el mae, ya sabes.
2: No pegabas del mae.
3: Una vez el mae se hizo la vuelta, perro, porque yo no estaba. Yo no estaba, ya sabes, cerca donde la mae. Y el brother se lanzó el vuelo de irse a comprar una PPMS y llevárseme la lajaña, mae. Yo nunca me chivié del mae.
2: ¿Cómo es la onda? Todavía le pediste favor. Vos no pegabas del mae, nunca pegaste del mae.
3: Yo no estaba, ya sabes, cerca.
2: A ver.
3: Por ahí los mae quedaron siendo brother, mae.
2: Nunca pegaba.
3: Yo nunca me chivié con el mae, ya sabes.
2: Ajá.
3: Porque incluso una vez el mae se hizo la vuelta, perro, porque yo no estaba. Yo no estaba, ya sabes, cerca donde la mae. Y el brother se lanzó el vuelo de irse a comprar una PPMS y llevárseme la lajaña, mae. Yo nunca me chivié del mae. En ningún momento, pues, ya sabes.
2: Sí, sí, sí.
3: Y el madre le estaba diciendo, pero ¿por qué, mi amor? Ya no podemos seguir, que no sé qué, ya sabes.
2: Hijo de la madre.
3: Perro, vos, Mike, uno como hombre en ese momento se siente como mierda, perro, legalmente. Porque mira, como te digo, perro, yo nunca desconfié de la madre, no, hasta ese momento, no. Bueno, y que ya ni seguimos con la relación, perro.
2: Sí, ahora es tu ex, digamos.
3: Hasta
2: así.
3: Ahí, no te voy a alargar el cuento, ya la mandé a la verga, perro, desde ese día. Y la verdad, perro, que toda esa verga, toda esa jodera, la madre, ese miedo que ella tenía, que yo le hiciera, era que la madre me lo estaba haciendo, no. Y yo, oso, perro, y me acuerdo esa verga, loco, ¿sabes qué es lo peor? ¿Qué sabes? Un 14 de febrero, perro, no, no fue el mero 14, sino que fue el 15, porque como yo también, 14, entonces yo llegué donde la madre, hasta el día siguiente, pues ya sabes.
2: El 15, caíste vos.
3: Y fue bien jodido esa verga, más en ese momento, no jodas.
2: Hombre, qué bárbaro. Ahí está la novela el día de hoy. ¿Te estás dando cuenta? ¿Te estás dando cuenta que las baby tóxicas son las que están ahí fallando? Nosotros, los espartanos, somos más rectos. Somos más fieles. Somos más leales. ¿Te estás dando cuenta de eso?
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2: ¿Ah? Sin querer queriendo, el brother se dio cuenta de mucho.
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2: A veces las cosas, loco, son cosas divinas. Que te pone, no sé, la bendición. Ya este chaval lo dice. Mucho ha sufrido, mucho lo han engañado. Agarra el phone. Le cae el mensaje. Son cosas que, el diablo, que no sé. Pero la pregunta está, ¿por qué será que las mujeres están fallando demasiado? ¿Será que por falta de tiempo? Falta de tiempo, ¿verdad? Trabajo mucho. No te dedico tiempo, estoy saliendo, trabajo en los departamentos, te veo una vez a la semana, no son comprensivas. ¿Ah? Imagínate vos, el brother ahí echándola toda por las añas, porque se escucha legal el cangri, se escucha legal. Ella es la que estaba fallando, todavía le pedía favor, nunca pegó de esa persona. Por eso yo les digo, no hay que confiarse ni del sol. Ni del sol hay que confiarse. Porque el mae te está quemando desde arriba y tu sombra te la va cambiando de un lado para otro. No, mi niño. Vamos a meter el cucharón por acá en esta novela que nos ha llegado.
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2: ¡Ya venimos!
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1: ¡Vámonos a la calle! Vamos a meter la cuchara, 12 más, 18 minutos. La Novela, Luisito, en vivo.
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1: Vamos a ver por acá qué opinan, por ahí las babies tóxicas. Iniciar con esta, baby tóxica.
2: Buenas tardes, Luisito. Ya me desbloqueaste, loco.
1: ¿A dónde te voy a desbloquear? ¿Si está tu audio aquí?
2: Buenas tardes, Luisito. Ya me desbloqueaste, loco.
1: Aquí está tu audio, sí, ¿qué onda?
2: Mira, yo estaba tranquila, a punto de empezar a almorzar cuando mi marido me manda un mensaje por WhatsApp y me dice: escuché la novela. Pues no la escuché todo, solo escuché que el mae tiene ahí, que el ex de no sé quién, que no sé cuándo, que no sé, yo no sé cuál es el revolú, pero yo siento que mi marido algo me quiere decir con esa novela. Me voy a quedar escuchándolo un rato.
1: Son señales. Escuchá la novela, le dice, escuchá la novela. ¿No será que el novio de ella le hizo un quiebre? ¿Un operativo?
3: Luisito, permíteme meter la cuchara.
1: ¡Vámonos!
3: Hermano, ya los cangri tenemos experiencia en eso. No tenemos 20 años, ¿verdad? Y te voy a decir algo. Lleguemos a la conclusión de algo. Todas hacen eso. ¿Ves? Lo que pasa es que a veces uno baja la guardia y se confía. No, es que es la madre de mis hijos. No, es que... No. Además, eso no es nuevo. Siempre ha sido así. Lo que pasa es que ahora los cangrinos estamos descobijando más. Ya sabes, andamos más en el tiro, pues. Andamos, pero eso no es nuevo, perro.
1: O sea que los cangri en estos tiempos andan más arisco. Pero ya, y no sé, a veces andan más arisco y a veces me lo entumen. Me lo entumen, a veces no sé, no hay yo ni qué hacer con ellos.
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1: No hay yo ni qué hacer con ellos, a veces no sé. No harían, no se merecen que le digan a espartano. Me lo entumen de viaje.
4: Oh, Luisito, discúlpame, quiero meter la cuchara o hacer una pequeña observación.
1: A ver.
4: ¿Te imaginas ese brother cuando la mandaba a comprar la PPMS con el compadre? Más no sabía que andaba comprando para ambos la PPMS. Y de seguro era la ultra, la más cara. ¡Qué barbaridad! ¿Qué está pasando con estas mujeres, loco?
1: Pero dime, ella nunca dijo nada, ¿viste? Ella pichaba bien su juego. Me imagino yo que ese cangri no me ha contestado aquí, pero está escuchando la novela. Me imagino que ese cangri pasaba viajando, vos sabés, trabajando, full, pegue full. Se perdía, no sé, todo el día se perdía. Llegaba hasta la noche. 3 días fuera de la casa.
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1: Llegaba hasta la noche. 3 días fuera de la casa.
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0: las dejo.
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0: Esos brothers que chambean más de 10 horas.
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0: Ahí se las dejo.
2: Es más, Pelucito, déjame meter aquí la cuchara rápido, porque ando en taxi. Pues a mí me está pasando lo mismo, loco. Le encontré una conversación a la mujer mía, de un maje que supuestamente yo le reclamé, y me dice la maje que en los mensajes no dice nada malo. Dice, en los mensajes no dice que cogimos, dice. Pero los mensajes son como, ya como que son super amigos, con relación, cosas así, pues ya más fuerte, ¿me entiendes?
0: Super amigo se llama. Espérate. ¿Qué? ¿Se lo traduzco yo? ¿O se lo traducen ustedes, baby tóxica, que espartano? A ver.
2: No, ya como que son super amigos con relación, cosas así, pues.
0: Nosotros aquí en la novela, ¿sabes cómo le llamamos a eso?
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0: ¿Quieres saber cómo le llamamos aquí en la novela?
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0: Nosotros aquí en la novela le llamamos culiamigo. No es una culiamiga. Es un culiamigo.
2: Siga. Más fuerte, ¿me entendés?
0: Siga, siga.
2: Y el día de la madre, ¿qué onda con esto? Sí, nos dimos solo un besito, dice, así como de piquito, dice.
0: Pues
2: pero
0: sí.
2: Dice, un beso no significa nada, me dice la madre. Eso no es infidelidad. Infidelidad, dice, es que yo ya he cogido con el madre. Vos mira eso, Olicito, la baby tóxica ahorita no.
3: Vos sos loco, no da.
2: Hombre, dale, pues usted que estamos en vivo.
0: Ah, ¿qué es lo que le tienen que decir?
3: Vos sos loco, no joda.
0: ¿Qué va?
3: Vos sos loco, no joda.
0: No, hombre, qué bárbaro. No. Aquí se le llama culiamigo. Ella, lógicamente, la baby tóxica, nunca te van a decir la baby. Sí, yo hice esto y esto y esto. Jamás. Desde que le contesta un mensaje, ahí ya está abriendo la gasa. Vos sabés cómo somos los espartanos. Esa imagen, ya contestándote un mensaje, vamos a tajón. ¿Sí o no, perro de agua? Abriendo la gasa, un mensaje, Lola, que te acepte. Ah. Pero y que era súper amigo.
2: Con relación, cosas. Pero los mensajes son como, ya como que son súper amigos, con relación, cosas así, pues sí. Ya más fuerte, ¿me entiendes?
0: Uh-huh.
2: Y el día de la madre, ¿qué onda con esto? Sí, nos dimos solo un besito, dice, así como de piquito, dice. Pero dice, un beso no significa nada, me dice la madre. Eso.
0: Un beso no significa nada. Imagínate vos, un beso no significa nada.
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0: Pero qué onda con vos, yo te escucho alegre, perro. Yo te escucho alegre, ¿qué pasó? La perdonaste, me vas a decir.
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0: Le dijiste, bueno, amor, está bien. Bueno, ¿viste? Para la próxima no quiero que me estén diciendo nada, no quiero que me dé cuenta de nada.
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0: Dale, amor, me voy. Date bien, ¿oíste? Sí, así le dijo de seguro. Ah, mis niños, ¿qué les puedo decir? Ah, yo te voy a decir algo, mi papo. Ahí me va a disculpar. Ah, ¿cómo es la onda, mi papo? A ver.
4: No la beses. A todas las muñecas.
0: Ay, Dios mío, mi lindo.
4: A todas las muñequitas.
0: Vamos a darle por acá más nota.
5: ¿Qué pasó, mi Saldaña? Permíteme introducir mi cuchara. Mira, loco, eso le pasa a los cangri cuando somos demasiado confiados, loco. Eso es verídico. Cuando una mujer, es que eso ya es hasta facto. Cuando una mujer te cela mucho y está enferma de celo, es porque ella la anda haciendo, la conciencia le remuerde. Así me pasó a mí. Yo estaba matizando con una maje, loco, y aquella maje por todo peleaba, loco. Que si fulana te volteó a ver, qué tal cosa. Le digo, ya tranquila, mi hija, le digo, ni que anduvieras con Brad Pitt, le digo, qué bárbara. Un día, yo no soy de andar revisando.
0: Pero es que no entendés, loco. Cuando una mujer está enamorada, vos sos su Brad Pitt, ¿ya me entendés? ¿Ah?
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0: Vos sos su Brad Pitt, vos sos su...

0: sangre, su macho.
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0: No entienden ustedes, cuando una mujer se siente desconfiada, que ni a la venta te deja salir, vos para ella sos Brad Pitt, perro. Así desde ese punto de vista se lo pongo. Sos Brad Pitt. Ay, me lo roban. Ay, que aquí me lo están enamorando. Si no es foto conmigo, no subas nada.
2: También le llamamos tapacuernos. También le llamamos tapacuernos. Amigos con derecho. También le llamamos tapacuernos. Amigos con derecho.
0: Amigos con derecho. ¿Cuál amigo con derecho? La baby tóxica tiene amigo con derecho. Amigo con derecho, dice.
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3: Que no te lo hiciste, no la perdoné, vos sos loco. ¿Cómo voy a perdonar unos cachos, loco?
0: No, ya, como estamos, loco. Mira, hemos hablado la vez pasada que, bueno, si tenés billete, vos sabés, invertido, un negocio con ella, si vos venís, tenés un chante con ella, bien, ganado, tierra, no sé. Ahí, loco, cuando ya hay de por medio, cosa viene, así viene. Vos decís, ah, puta. Tengo que perdonar a huevo, ¿eh? Ni modo, si no pierdo todo aquí.
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0: Se calienta la vuelta, pero ya te dice, amor, es la última vez, ¿oíste? Yo me sigo portando bien, yo me voy a portar bien, ¿oíste? La próxima me porto bien.
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3: Que no te lo hiciste, no la perdoné, vos sos loco. ¿Cómo voy a perdonar unos cachos, loco? No, me la desquité.
0: ¿Te la desquitaste?
3: Me comí a una de las amigas de ella. Amiga. Me comí a una tía de ella.
0: Huela,
3: y me estoy comiendo a la cuñada, a la hermana de ella. Ya.
0: Hijo de la
3: madre. Y cualquier cosa, si me manda la de ella o algo por el estilo, me quedo con la tía, con la hermana o con la amiga.
0: ¡A la grande! ¡Qué bárbaro!
3: Cualquiera de las tres, ahí están al tiro. Si más bien la tres me dice, déjala, dice, tu mujer te la anda pegando, que no sé qué, que no sé cuánto, dice. Sí, o sea que ahora son muy chivos. Así yo le dije a la madre, no, esos no son amigos, esos son ya tan culi amigos, ya le digo, culi amigos.
0: ¿Sí? Culi amigo.
3: O quería amigo, le digo, cosas así le puse yo. Y dice que no, se negó, loco, la mujer hasta se te ponen de rodillas, se te niegan.
0: Espérate, ese es otro punto. Sí, que cuando viene drama, papo, se te pone de rodillas, papo, entonces.
3: Y te juran hasta que por la mamá, por los hijos, y te juran que no, loco. Y están comiendo. ¿Cómo miras por la baby tóxica?
0: No, eso tenés razón, papo, ahí no fregué. No, y se te ponen a llorar. Créeme, te dice, créeme.
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0: Créeme, si no pasó nada. Ah, como le dicen al otro, solo fue un beso. Ya lo voy a bloquear, pues, ya lo bloqueo. Ahí está la novela, ya regresamos. La novela de Luisito, en vivo, lunes, iniciando racha.
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0: ABC. Estamos vivos para acá en la novela. A ver, exactamente 12 más 38 minutos. Ok, vamos a darle por acá estas notas de audio.
1: Buenas tardes, Luisito Saldaña.
0: Buenas, buenas.
1: ¿Quiénes somos nosotros para meter el cucharón? Bueno, el muchacho, como dijiste vos, no tienes que confiarse ni el sol, nadie.
0: Papo, ni el sol, te tienes que confiar.
1: Dice que, amigos, que son los besitos, que no se confíen ni en los guaves, porque los guaves ni se hablan, ni se hablan. Entonces, así que es un chivito, chivón.
0: Mirá, loco, y esa onda de que... Decimos... Haceme la vuelta, perro. Da, cómprate una la patilla. Imagínate vos, clase de confianza que tenía y el mismo más se la andaba coronando.
2: Oye, papo, dicen que el que da el pico da el mico.
0: Y solo fue un piquito, le dice.
3: Luisito, qué decepción más grande. Mirá, papo, empezá a quitar títulos espartanos ahí, bloquear. Porque eso es inconcebible, no puedo entenderlo yo. Hombre, tenemos que comprar un rollo de mecate enorme para que tomar que se ahorquen, loco. Eso es lo único, el único remedio que veo aquí yo, regalar mecate a estos brothers para que se ahorquen solos, brother.
0: A ver, factores, ¿qué me dicen a baby? A ver. Factor tiempo, es un factor que mira, uno de los factores, factor tiempo de que no le dedicaba la jaña, factor de que quizás el maestro lo pase viajando, chambeando. Otro de los factores, el maestro ahí no la saca a pasear, sácala a pasear, Michak. Sácala a pasear. Tienes que ser alegre con ella, alegre.
4: A ver, Luisito Saldaña, el mil amores, el hombre de las miles mañas.
0: Ay,
4: yo te voy a decir algo, mira. Aunque el hombre salga a trabajar largo, aunque el hombre lo tenga ahí todo el día, sí, al 100, al pie de la letra. La mujer que es maldita, te la va a pegar y en tu cara.
0: ¿En mi cara?
4: Puede estar ahí con vos, pueden ir en el mismo carro. Y aquella mujer va chateando con el otro. Pero como vos estás confiado, vos, con sus amigos, que este y que el otro con sus amigas, más no sabés que anda el otro endulzándole el oído.
0: Talón.
4: Claro, como uno vive ocupado, dándolo todo por la familia, pero aquella cangri le vale. Ella sigue chateando y ahí se vienen dando las cosas, hermano, hasta que ella le viene perdiendo cariño al hombre de su casa. Ese TikTok es maldito, Luis. Ese TikTok es maldito. Vas a ver a las 12 de la madrugada, a la 1 de la madrugada.
0: ¡A la 1!
4: Mujeres conectadas, ¿oíste? Eso es infinidad.
0: Ni quiera Dios. ¡Ay, qué lindo te escuchás, mi amor! ¡Qué bárbaro! ¡Me voy para allá con vos!
5: ¿Qué onda, Luisito?
0: ¿Qué onda?
5: Agregame, Luisito, ahí. ¡Ay, qué eso! ¡No de qué eso con beso! ¡Hombre, ahora no existen los amigos, ahora!
0: A ver. Voy a ver esta cangri que te tira todo.
6: Qué bello, entonces que reclama si él es otro, él viene de mamar, no lo ves. Entonces igual, él está, le hicieron el tacien, entonces están paz los dos. Lo que es que está bien ardido, Luisito.
0: ¿Quién está ardido? ¿El brother, el protagonista? No creo. ¿Ah? No creo.
7: Oye, cabeza de alce.
0: Oye, cabeza de alce.
7: ¿Cómo está la tirada ahí, Luisito? ¿Ah?
0: Hay de
7: con
0: todo.
7: Su amigo, de un besito. No manche.
0: Oh.
7: Ese maje va, quiere hallarlo en la mera moliendanga para poder darse cuenta que lo que está pasando. Ya tú sabes cómo está la movida. No, hombre. Y conforme a la novela de este cuate. La verdad, ahorita, mano, tenés que andar más avión, más eléctrico, más en bomba, porque si no, a la menos la pensada te la están montando de calle. Y hey, yo he visto muchas situaciones parecidas que por un errorcito ahí, hombre, voy a checar TikTok, YouTube, y cuando te das cuenta, hermano, vas agarrando una historia que tiene tiempo de estar transcurriendo, y mucho más les ha sucedido por no es que la confianza es la confianza la pareja, no, en este tiempo no hay que confiarse ni del boxer que uno se pone, porque nada, puede tener un hoyo.
0: Está buena esa. La novela. No, amor, si son amigos ni están aquí. No, yo voy manejando y van sol, por ejemplo, la que van en moto hasta se van sonriendo. Bueno, no quiero decir yo que puede ser que está sonriendo con una amiga. Quiero decir yo, pero si nos ponemos al lado malo, el malo sabe, hay moto, sabe que ahí sí no mira nada. Va con el celular más solo con el equilibrio de los glúteos. Van, se va equilibrando, va entrando a la rotonda, solo se menea suave. Y es la experiencia, vos sabés. Y la madre chateando y va en carcajada la madre. ¡Ah, qué barbaridad! La novela.
8: Luisito, déjame meter la cuchara. ¿Vos sabés quiénes somos nosotros para no interactuar con...
0: ¿Quiénes somos nosotros, mi niño, para no meter esta cuchara en esta novela? ¿Ah?
8: ¡Vámonos! La novela de Luisito Saldaña. Bueno, la otra vez te cambiaron el nombre, pero esa ya fue la otra vez. Esta es la de Luisito. Mira, Luisito, el que se la usa, se la imagina. La madre estaba tanto temerosa porque sabía que si le ponía pánico, el madre no iba a desconfiar. Esa es la vieja confiable. Aplicaba secto, ¿cómo se le llama? Psicología inversa.
0: Inversa.
8: Lo ponía el madre todo tímido y el madre no le preocupaba eso porque esta madre me ama. Es celosa, es controladora, que va, si era ganado. Y eso solo te diste cuenta de eso, hermano, ¿viste?
0: Ahí está, pues, mi cangri.
9: Mira, Luisito, fíjate que, bueno, que se pongan pilas, ¿verdad?, los hombres, porque hay veces, pues, es cierto, hay sus mujeres bandidas. Y el problema es que por una las pagamos todas. Fíjate que yo conocí a alguien de que caminaba la mujer en la moto, o sea, él conduciendo y la mujer atrás, ¿ves?, en la moto, y la mujer en una chateadera, en una sola chateadera con... ¿Oye?, el otro, fíjate.
0: Ahí está, pues.
9: Y es que el baboso ni cuenta se daba. Estamos en vivo.
0: Eso es lo que tienen las babies. Tienen esa gran capacidad. Fíjate que una baby tóxica, la más ella, te sienta con su querido a la par, dentro de la misma rueda de la mesa de los disque amigos, pues. Pero dentro de su amigo está el querido. Y ella lo sienta porque al otro se lo exige. Yo quiero tenerlo a los dos sentados en la mesa. La novela. Y cuidadito, me hace choga a la hora de los... Sí, no, se lo exigen. Te me va bien bonito, le dice.
10: ¿Qué pasó, loquito? ¿Qué pasó? Ese es lo malo, ¿ya viste? ¿Cómo son las babies tóxicas?
0: Hermano.
10: Ella sí puede engañar a uno. Y como normal, como estarse cambiándose el calzón de viaje. Se comen cualquier cosa calladito. Pero ya, si uno la hace, la engaña y todo, lloran, gritan, patalean y todo. No, esa baby tóxica.
0: No, se te ponen de rodillas a llorar. Se te ponen de rodillas a llorar. No. No, si es mentira.
10: Luisito, ni quiera Dios.
0: Estoy buscando más audio por acá.
11: Tierno, yo siempre te lo he dicho. Las mujeres somos más astutas que los hombres.
0: Son más letales. Son más letales. Escuchen bien, pues.
11: Tierno, yo siempre te lo he dicho. Las mujeres somos más astutas que los hombres.
0: Ah, ¿qué te puedo decir, mi niña? Ya venimos, la novela, Luisito. La novela.

0: Aú, aú.
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2: Aligerate, papelillo, papelillo, que tengo el estado WhatsApp. Solo fue un beso. Solo fue un beso. Y ya con eso me voy.
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2: Vayan a checar el estado WhatsApp de una.
3: Buenas tardes, Luisito.
2: Buenas, buenas.
3: Bueno, con respecto al tema, yo he visto a muchas que llegan a dejar el carro ahí, a la puma ahí, ¿verdad? A la puma, no te voy a decir cuál. Pero a la puma ahí, donde venden el frappé, Tuani. He visto a muchas que llegan en carro,
2: ¡Dios!
3: Su carro, lo llevan y se montan en otro, se van a Jaidú. ¿Qué me dice ahí?
2: ¿Qué me dice ahí, mi papondona? ¡Qué vero!
1: ¡No, no, no, no!
2: ¡No tengo tiempo, papelillo!
4: Buenas, buenas, buenas. Permítame, por favor, Saldaña. Permítame, por favor,
2: Vayan a ver el estado WhatsApp. Vayan a ver el estado WhatsApp ahorita.
4: Ahora, en esta novela, ¿quiénes somos nosotros para no opinar en la vida ajena? Saldaña, primeramente quiero decirle al brother que ya el remedio de su problema ya se lo consumió, ya se lo tomó.
2: Ya
4: la mandó a la gar. Ya no se preocupe por nada, que ya ahí no pasa nada, etcétera, ya. Lo que pasó, pasó, y ahí cuando andas buscando cosas en el teléfono, así como te maleas que te recibes tu teléfono, tenías que respetar el teléfono de la Aña. Si algo se está saliendo de control, se habla y se dice, bueno, aquí no mano, no latimemos, estamos cada quien por su lado. Eso pasa. Mira, chaval, lo más difícil de poder comprender es una mujer. A una mujer, si vos trabajas para que no le falte nada, se queja porque le faltan vos. Si pasas mucho tiempo en la casa y trabajas poco, que sos un boludo, que no sabes qué, que no sé qué, a qué falta esto, que falta lo otro, que su gusto, que son todo, que nunca me sacas a comer, que nunca me compras nada. La cosa es que si te vas a trabajar y no le das atención, que bueno que estás con ella, que le falta cariño, que por eso pecó. Ya. Y si estás con ella, que solo pensás en eso, que solo levitando aquí, levitando allá y no le das nada económico, entonces es incomprensible, eso es incomprensible. La mujer es lo más incomprensible. Así sí, que bueno, dale gracias a Dios que era tu Aña, pues loco, era tu Aña y no era tu esposa. Cuando es tu esposa, hijo y todo, esas cosas llevan un poco más de tiempo de superarlo. Pero una Aña, loco, hoy se va una, mañana viene otra, así que no te preocupes, estamos en vivo.
5: Joder, Luisito, así mismo es. Olvídate, y el madre viene y la agarra y le da eso con lengua y todo, ¿te imaginas?
2: Loco, que. ¡Ay, me disculpa, Fego!
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2: novela!
1: ¡La novela!
6: Bueno, sí, mi niña.
7: Oye, loquito. ¿Crees vos que las mujeres sean más astutas que uno? ¿Ah? Lo que pasa es que uno las deja correr hasta ver hasta dónde llegan. Ya me le soltamos el mecate. Como cuando soltamos el ganado, ¿entendés? Entonces, ellas creen de que son más astutas que uno, pero ellas han aprendido de nosotros, ¿ya me entiendes? Los machos alfa, los machos pecho peludo.
2: ¡Qué bueno, bárbaro!
7: Por eso ahora, pues, se van a creer ahora, pero siempre el macho alfa en cualquier campo bate y pichea, ¿vos sabés, Luisito?
2: Yo siempre lo he dicho, el buen perro no se muere de hambre.
8: Las baby tóxicas solo saben tener queridos con derecho.
9: Luisito, Luisito, esa señora que salió diciendo que son más astutas las mujeres, pero salen perdiendo más. Porque si hay un hombre la deja ahí y así van a andar, no, después quedan solas.
2: Más audio.
10: Es que también, Luisito, te lo voy a decir, él también le abrió demasiado la confianza.
2: Ajá.
10: Porque sinceramente, las mujeres no tenemos amigos. Igual el hombre no tiene amistades. Puedes tener compañeros de aquí nomás, pero amigos, no. Entonces demasiado le abrió la confianza que se la terminó comiendo, ni modo, ¿y? Esos son tus espartanos. Por eso, como dijo la otra chica, las mujeres somos más chispas y lo saben hacer. Y él, el hombre no es así. El hombre rápido se descubre.
2: Pero dime, vos no la has hecho, me vas a decir, nunca la has hecho.
11: Una vez me dice mi marido, ¿y qué tanto hablas con ese hombre? Era que fu que fa. No, amor, no te preocupes, si es ella, le digo yo, él se la come, es cochón, no te preocupes, una amiga más, le digo.
2: Así le dicen, es de la diversidad, no te bebé, le dice aquel bye.
12: Oye, papo, ¿no crees que quieran aceptar un trío o un intercambio de parejas?
2: A ver, ¿cómo es la onda?
12: ¿No crees que quieran aceptar un trío o un intercambio de parejas?
2: Ni quiera Dios, hermano. Vayan a ver el estado de WhatsApp, ahorita.
13: Joder, Luigi, a mí una vez...
2: Ahí está el beso, el famoso beso, fue un beso, mi amor, le dice.
0: Oye, Luigi, a mí una vez, loco, una cangre quería tenerme a mí, al papá de su chatela y al que tenía en Costa Rica. No, ya tan 24, quería pasar con los tres reyes magos.
2: Oíme, oíme.
0: Estamos en vivo.
2: Y hay más que son degeneradas.
0: A la gran puta, qué asco, loco. Y estaba metiendo una cuchara de comida a las tapas ahorita. No, ya está. Se vomita,
2: se puede caer. Callate, hombre. Calladito, que ahí tienen que llegar, ahí tienen que llegar. Ahí tienen que llegar a ver el video. El famoso video, ahí está, el famoso beso.
13: Buenas tardes, mi Luisito, ¿cómo estás? Es gordito, que, pues, lindo. Déjame introducir el cucharón.
2: ¿Cucharón?
13: Oíme, Luisito. Eso siempre ha existido, ¿me entendés? Siempre ha existido eso de que... de pegacuernos. Mira, esto es una alerta para tus espartanos, los que tienen hijos, que se fijen bien si le salió un dedo, si le salió con un lunar del abuelo o de la abuela,
2: ¡ah!,
13: que si se parecen a ellos aunque sean las uñas,
2: Dios
13: el
2: mío,
13: color de pelo, el color de los ojos,
2: ay, ay,
13: porque
2: ay,
13: hay
2: ay,
13: muchos
2: ay,
13: espartanos, te digo, que hasta los hijos se los meten, te dicen, no, si es tuyo, o a veces ni dicen nada, y los saben ni cuenta se dan, y a veces están criando hijos del vecino, del primo, del amiguito, y así sucesivamente, ¿me entendés? Es una alerta para tus cangres, Luisito, para que se avisten, porque la verdad que la mujer es muy inteligente, o somos inteligentes. Ya tú sabes que el que parpadea pierde, papá. El que parpadea pierde. Así que se pongan avispados. Y una recomendación muy importante. Que el que no tiene sus dudas, que vaya pensándola. Y ahora por todos lados hay clínicas y hay lugares donde puedes hacer la prueba de ADN. El hijo que no tiene tu parecido, hacerle la prueba de ADN porque a lo mejor es del vendepan o del vendeleche. Buenas tardes, mi Luis. O puede ser también de los tiktokeros, de los taxistas, del busero, del ayudante del bus, de los caponeros. Imagínate vos.
2: Oye, vayan a ver el video. Ese fue el famoso beso de que... Si solo fue un beso, amor, le dice. Solo fue un beso. Desde loquito, solo un beso y ya está. Ahí está en el estado ahorita, en el estado. Ahí está.
4: Oye, Sataña, clase barándala, el brother, que dice que no hay falla, que solo un besito, un piquito. ¿Cómo es la canción? Un beso significa amistad, sexo y amor. ¡Ay! Bueno.
14: ¿Sabes qué significado tuvo ese beso? Le dio asco. ¿Sabe a qué manjo le dolía las tapas? Que le dio asco, exactamente,
2: parece. Qué bárbaro, ¿verdad? No, ve. Ahí está el beso en el estado del WhatsApp. Ahí está el beso.
4: Olito, caballo, no. Estoy almorzando una sopa de mondongo y mire esa vara, no, me quedo.
15: Ah, qué peyuco eso. ¿Qué nota, primo? ¿Qué nota? Ah, no es goma, es baratado. De fin de semana, dos días te va a canal y ver eso. Ah, me está pasado, primo, está pasado.
2: Y es, pero si la agarro con pasión el maje, ¿qué voy a hacer yo? Maje la agarro con pasión.
4: Oye, Saldaña, no, qué bárbaro, clase de trauma. A la verga, el arroaguado que me estaba comiendo.
2: A la gabra, el arroaguado, dice.
16: No, vos, papo, y todavía me estoy tirando mi sopa, mi arroaguado, yo, madre, ya no voy a seguir comiendo, madre.
2: También. Y ay, ustedes dicen, y si solo fue un beso, el maje la agarró y la agarró apasionada.
4: Oye, Luisito, subí ese video del besito ahí al canal de WhatsApp de la radio para verlo mañana.
2: Ok, hermano, dale, saludos, gracias por la sintonía. Me voy, gracias por haber escuchado la novela. ¡Qué barbaridad! Ustedes, compónganse, se me cuidan, chao, chao.
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2: ¡Ay, buenas tardes! ¿Qué tal? ¡Bienvenido al lunes! ¡Buena, buena, buena!
3: ¡Bienvenidos, mis amores! ¿Cómo están? ¿Cómo me les trató el fin de semana?
2: Andan de goma. Recuerden, para no andar goma, recuerden, muy importante, andar bolo.
3: ¡Ay, señor mío! ¿Con qué pajúa sale un bomba?
2: Que yo, mira, que yo sepa, la goma se quita con chelada o con michelada.
3: Con chelada
2: se quita. Entonces, bolo, eso es ser bolo.
3: O la ensa con el limón.
2: Pero es ser bolo.
3: No.
2: Ah, bueno, no, nada. Buenas tardes para toda la gente que ya está conectada. En esta hora de la tarde ya quieren ser atendidos ahorita para que lo refresquemos con dembow, con hip hop, con reggaetón, con danzal, retro, reggaetón actual, lo que quiera en esta hora. Aparte que es lunes de ajustes de cuenta. ¿A quién se la van a cobrar hoy? ¿Con quién se la van a quitar? Yo creo que hay que desquitársela con el mae que lo alborotó el fin de semana. Vamos a ver que son un par. A ese mae hay que cobrárselo estos días.
3: Nosotros estamos saldados, mae.
2: No, pero es que nosotros somos sanos. Nosotros no estamos hablando de gente que te sonsaca y llegas a las 5 de la mañana a la casa.
3: Ah, huevo.
2: Y amaneces el domingo viendo sobre y otra vez te volvés a embolar.
3: No.
2: A eso es lo que yo me refiero. ¿Me
3: entiendes? Para eso soy real, es lo que yo digo. Por eso me va mejor aquí en la pulpería de Daniel Lobar. Sí,
2: es lo que yo digo. Vos, Rebón, pero mira, necesito una ayuda, perro, que estoy mal en esta semana. No ando. Va a haber guaro. ¿Cuánto querés? ¿Cuánto sobre? ¿Para tu cumpleaños? Bicha, van a ver. Está listo. Ahí está sobre, hermano. Bueno, ya se ve nuestro WhatsApp. Y si no se lo saben, y no sé si quieren, están agregados, 7676-8271. Ya saben, le dan el nombre y apellido, número de cédula, qué zapatos calzan, qué pantalón son y camisan al azaret. Ella es la que está agregando. Yo no, yo agrego como están. Si sale el Goku se queda.
3: Uy, no.
2: Sale uno que dice, Yo soy la bestia. Me salió uno guardado una vez aquí.
3: Hay uno que me sale Dios es amor.
2: Jue madre. Okay. Y de fondo sale Anuel.
3: Sí, hombre.
2: Así es que son bárbaros. Así
3: que esta gente se pasa. Por eso yo mejor les pregunto para saludarlo, darle la respectiva bienvenida y mandarle su respectivo sticker también oficial de la Tuani.
2: Ahí es para que lo ande. Y si quieren los stickers de la radio donde salimos nosotros, ¿verdad? Lo más bello y hermoso. También lo puedes ver. No se preocupen.
3: Ah, güey. Nosotros tenemos nuestro propio sticker también. Nice. Oíste, mi amor. Mira, se te quería aprovechar a dar un mensajito abriendo la pulpería. O sea, es como toda vieja que ya estoy, ¿verdad? Que me agarra modo señora de vez en cuando. Ajá. Darles un mensajito a esta gente que me dio una tristeza, una impotencia también de ver cómo se están cayendo pajaritos recién nacidos. Me dio una tristeza de ver que luchando por su vida, el pobrecito. Yo sea, no sé si son los vientos que me dijo Luigi, porque dice que aquí en el parqueo ya miró varios en el suelo, fetos de estos pajaritos que apenas
2: se están
3: desarrollando apenas. Sí, sí, sí. Y se miran todavía esa piel coloradita, un tuquito de alita, nada más, ya sabes. Entonces, que apenas están. Entonces, señores, con el viento uno no va a poder hacer nada, yo sé, por la altura de los árboles, pero si, por favor, si les puede dar agüita a los pajaritos, ponerle una panita, ponerle, no sé, un poquito de arrocito, que un poquito, ellos no comen mucho. Yo por lo menos, ya saben, mi mamá ya pone en la parte de afuera y en la parte del patio una panita que no ocupa para que vayan ahí a tomar agua los pajaritos, porque también esos cantos que ellos hacen es pidiendo lluvia por el calor que hay y por la sed que tienen. Entonces, por favor, aquí vos si te fijas en la fuente de David y por haber, se vienen a beber agua, a bañarse, a refrescarse. Entonces, si les doy ese mensajito que para los pajaritos, pues puedan tomar agüita y cualquier otro animalito que vean en la calle, los perritos, por favor, también si le ayudan con alguito ahí que andan en la calle, me da un pesar verlos con la lengua de fuera, deshidratados, que apenas y caminan de tanto calor, de la presión que hay en el suelo también. Así que por favor, señores, un pequeño mensaje, que colaboremos un poco con los animalitos que no tienen quien les dé agüita.
2: Así hay muchos pericos que este fin de semana estuvieron muertos ahí.
3: Esos no.
2: Mala mía.
3: Cámate, por favor.
2: Mala mía.
3: Deja tu maldito veneno.
2: Sí, es que te fui de esa mujer.
3: Yo queriendo ser buena samaritana y vos me salís dañando
2: ella
3: el mensaje.
2: Ella queriendo ser buena samaritana.
3: Sí, por un lado. Y vos me salí con la maldad.
2: Lo siento, yey. Yo aquí te vas tirando, ¿verdad? Hubieron muchos pericos botados este fin de semana, yey. Quise yo, yey. Pues, sí. Antes de iniciar, ¿sabes a quién queremos felicitar? Que yo no me daba cuenta, pero me lo aseguraron. Dicen que hoy está de cumpleaños Eddie Baquedano.
3: ¿En serio?
2: Sí. Juradito.
3: ¡Saludos, baby!
2: Fuente fidedigna me acaba de confirmar a mí. Y él no dijo nada en la mañana, el triplicuela 60, madre este. Sí, sí.
3: Que la pases tú, Ani, corazón, que te den muchos regalitos, que la pases súper tú, Ani, llena de bendiciones, de cariñito, de amor, de cariñosas y de eso, sí.
0: 70 pesos.
3: De todo, corazón.
2: De todo, loco, de todo.
3: Pero que todos la pases conectados con nosotros, disfrutándola también.
2: Ay, Dios mío, es mala, está Sarebo. Todo eso lo digo ahí, ¿oyeron? Todo.
3: ¿Y yo por qué?
2: A ver.
4: Ella viene de mamá, no la ves en
2: nada. Baja al lado, Javier, baja al lado. Eso fue la del mediodía, ya pasó la novela.
4: Luisito, Luisito, aquí es de Costa Rica.
3: Ah, 70 mil.
2: Señora que está escuchando la radio.
5: Buenas, buenas.
2: Buenas.
5: Oye, muchachos, regálame una rola, Regálame la rolita de Julio Voltio. Oye, ese pito.
2: Mira, te voy a leer algo, papi. Que de Julio Voltio está todo bajo control. Que ojalá, y si no me equivoco. Bombón, chévere, el bombón, el champion, guasaguasa, Julito Maraña, mambo y nada más. Eso es todo, ¿viste? Para que sepas. Esa es la que tengo para que me digas cuál te voy a sonar.
6: Oye, Zeta, mi hermanito precioso. Oye, mi pequeñita, linda, preciosa, mi chiquitita.
3: Ay, qué lindo.
6: Oye, te puedes poner Sasa de Shadow Blow.
2: Te la debo, creo.
3: Ni siquiera dice gracias a este vos, sí. Que no, uno lo lavó.
2: No, qué bárbaro, sí.
3: Que te voy a nalguear cuando te vea.
2: Sasa no está, ¿verdad?
3: ¿Qué?
2: O sí. Ay, Sasa.
3: No.
2: ¿Ya sabes cuál es la verdad? Sí, bueno, pues salado, hermano, salado. ¡Alejandro! Pues
7: Sereda, ¿en cuánto me venderías la popola? Sonala ahí, bonito.
3: La canción se trae.
2: Bueno.
3: La canción.
2: No, estos son. ¿Vos conocés a tu sinvergüenza?
3: Lo sé, amigo, lo sé, esto es degenerado.
2: Está viendo. Esa es una habilidad que no. Joel, ¿oíste? ¿Oí?
3: Sí, ese parece Cede Puchaina, ¿sí?
8: Doña, regáleme agüita.
3: Viste, te estoy diciendo.
8: Saluditos, Zeta. Saluditos, Cede.
2: Saluditos, loco.
3: Saludoncito.
9: Buenas tardes, Sandy y Zeta. El santo de nosotros, los fieles y borrachos de Nicaragua.
3: Qué lindo nuestro santo.
9: Buenas tardes, señorita Sara. La pasea con usted.
3: Amén,
9: y que
3: hermano.
9: More, usted no esté peleando hoy. Bendiciones, feliz inicio de semana. Ya está abrida la pulpería, ¿verdad?
2: Ya está abrida.
9: Por favor. Feliz inicio de semana. Bueno, aquí vamos buscando cómo avanzar en los trabajos, chavalos. ¿Qué les digo? Mucho calor aquí en Carazo. Quiero bichas. Este fin de semana no fue muy bueno, que digamos, pero bueno, aquí estamos en la pulpería de la Tuani 100.3 FM. Bendiciones, chicos, estamos vivos.
2: Por lo menos, mirarle el lado bueno, Milton Puerto. Por fin, después de no sé cuántos años, dejaron de ser subcampeones. Ustedes se aburrieron de felicitarlo de ser subcampeones. Ya era hora que dijeran felicidades, campeón. Clase estado el que tenés, este Milton Puerto. Hoy es el estado de. No es el estado de WhatsApp, el estado principal que tenés en tu información. ¿Ya sabes cuál es?
3: Ya sé cuál.
2: Ahorita estoy muerto, no molesten.
3: A las 70 mil.
2: Ese es un gran estado que tiene Milton Puerto.
3: Se mete el dedo solo, este maldito.
10: Perrito. Regálame, ojalá.
2: Vaya, te la voy a vender entonces. Ojalá, vamos a ponerla aquí de primera.
3: Ya pagaron, yo no voy a estar fiando.
2: Ey, calmate.
3: Sí. Uy, no se escucha ni pija, vos, eso.
2: Es gracia, dije ahí.
3: Ah.
2: Eso es gracia. La tuya, por si acaso. Todo eso lo acabo de decir ahí.
11: Hola, saluditos, compañero, Azaret, Chaparrita, Chichame.
2: ¿Qué me dice la Tacoma?
11: Ah, el Oceano, con que le regalen una cita con un cochoncito de viaje.
2: ¿Qué me dice la NS200?
11: Esa es su felicidad, ¿no? No te preocupes, ahí se la mandamos ya, ahí se la mandamos entre la flaca y yo, ahí se la mandamos. Estamos en vivo.
3: ¿Qué le van a mandar?
2: Está bueno, pues, ahí lo mandar, hermano.
10: Ahí, bonito.
12: ¿Qué nota? Está aquí, este lío. Aquí cuidamos bastante los periquitos. Aquí se cuidan. Cada fin de semana se mueren mucho.
3: La sangre, Cristo. Pero es que allá en este lío se volvió natural, Boca.
2: ¡Quédate!
3: También. Y eso que allá es fresquecito, ¿viste?
2: Ay, este barrio alegre, loca, ¿viste? Este barrio aquí, la pulpería.
3: Alegrísimo aquí.
2: Me han preguntado que dónde queda acá la pulpería. En cualquier barrio de la capital queda esta pulpería que estamos nosotros. En cualquier barrio, ¿viste? Ya me preguntaron, lo digo.
3: La suanísima punta 3.
13: Buenas tardes a la pulpería, señorita Ceret. San DJ Z.
2: Muchas gracias.
13: Feliz lunes, bendecido inicio de semana. Espero que vendan todos los productos de la pulpería.
2: Muchas gracias.
13: Ya se podían vender ahí la cancioncita de Chilax.
2: Don Chilax. Eso tenía rato de escucharla. Está bien, hermano, voy a darle Chilax.
3: El lunes, amerito, una rolita así como esa.
2: Sí, sí, sí, no está mal, no está mal. A ver, nuestro.
14: Azari, qué violencia, qué barbaridad. Hasta casi me pego en el almuerzo, ¿ah?
3: ¿Qué cuál es la violencia?
14: No, y pues ni modo, vos sabés. Un poquito frustrado por lo del sábado. Molestos no por ciertas cosas que nos dimos cuenta, pero bueno, ni modo, hermano, así es esto, pues. Lo importante es que bebimos, eso es lo funny, bebimos y ya está.
2: Eso fue lo bueno.
14: Y pues mis amigos del norte, pues por fin tienen algo que celebrar, y era hora, porque estar quedando segundos, pues ya da como penita.
2: Es correcto, tenés razón. Lo que pasa es de que este fin de semana se jugó el campeonato de clausura, si no estoy mal, ¿verdad? Que fue el clausura del fútbol nicaragüense, la liga primera acá en Nicaragua, para que sepa. ¿Oíste?
3: ¿Y qué mal?
2: La final fue Dirian Gen Estelí. Estelí tenía como ¿cuántos años tenía, Milton? 3 años, o estoy mal, me corregí tal vez, de no ganar. Entonces le ganó el Dirian Gen en la tanda de penales. Solo te voy a decir algo, Milton. Ese portero del Dirian Gen sí es canteado, ¿viste? De ahí pueden ir ni modo, pa. Pero saludos para nuestra gente del norte allá en Estelí, que se están celebrando el campeonato de la Liga de Fútbol acá en Nicaragua. Ah, sí, bonito, yeah. Fue bonito, entretenido. Eso fue lo bueno, dice Milton, sí.
3: Ah, con razón.
2: El Guaro.
3: Ah, yo pensé
2: que. Bueno, sabes la sensación que estará en el estadio, hacer con una camiseta, par de tragos, un par de bandidas y listo. Ah, no, vos no podés eso, vos no podés.
3: Un par de bandidas de mi caso.
2: Bueno, también puede hacer.
14: Sí. Buenas tardes, chaparrita preciosa.
3: ¡Hala!
14: ¡Feliz tarde, feliz tarde!
3: Gracias, dale. Corazón.
14: OBZ. Vendeme ahí, por favor. Ojitos lindos, que se la quiero dedicar a la Ceret.
2: Ojitos lindos, ¿y quién te dijo que la Ceret tiene ojitos lindos?
3: Y ahí quedé acabón, envidioso.
2: ¿Qué es eso?
3: Ese es el típico envidioso.
2: ¿Qué color son tus ojos?
3: Cafecito miel.
2: ¿Y los míos? Café también, todos están muy igual.
3: Ah, pero los tuyos son café oscuro, los míos miel. O sea, se miran más los míos que los tuyos. Apenas y los tuyos se ven.
2: Hay una ventaja, sí.
3: ¿Qué?
2: Que cuando el sol me da a mí se miran mejor.
3: A mí también.
2: Pero a mí mejor.
3: A mí me brilla más que a vos.
2: A mí. Dicen
3: mi
2: que.
3: Mi resplendor dicen es más hermoso.
2: Que dicen que la persona que le brillan más los ojos es mentirosa.
3: Se echó limón, pues.
2: Oye, ¿vos hiciste eso?
3: Sí, lo hice.
2: ¿Y te cambió?
3: Sí.
2: ¿En serio?
3: Se limpian.
2: Bueno, sí, te la doy.
3: Quedan vidriosos.
2: 6 torneos sin ser campeón, 3 años, fue madre. Así me gusta, oíste, Milton, que anda bien informado, oíste. Me cuadra tu camisa,
3: Milton,
2: por eso.
3: ¡Milton, puerta!
2: Vos querés escucharlo.
3: Sí, yo quiero escuchar
2: eso. Vos querés escucharlo, a ver. ¿Y dónde está?
3: Es que me gusta ese code, cómo suena cuando dice Milton, solo me acuerdo.
15: ¡Milton Puerto! ¡Dígame, Milton Puerto!
16: Buenas tardes, DJ.
15: ¡Milton Puerto! ¡Dígame, Milton Puerto!

0: pues. Claro. Claramente está que el partido fue de ellos porque ganaron.
1: Sí.
0: Pero en sí, no fue de ellos el partido.
1: Dice Carlos que no seamos tan vulgares, más eso, ¿eh? Como que aquí somos una escuela, como que aquí nosotros somos...
2: Somos cultos, ¿o qué?
1: De bárbara.
2: Te anda picando el cerebro.
1: Hombre, por fin, pero yo te puedo decir algo. Por fin el mejor amigo de CR7, o sea, Juan Barrera, ganó un título. Por fin.
3: Pero es que los de la CR7 son los que me gustan. Los tuyos no progresan, está bien.
1: ¿Cuánto más hacemos que ahorita yo tomo una foto de los ojos de la serie y tomo unos ojos de mi ojo? ¿Te embarrás? ¿Cuánto más hacemos que te embarrás? ¿Te embarrás? ¿Cuánto más hacemos, perro? Mira, lo voy a clavar un día.
2: El mejor filtro es el sol. El mejor filtro del sol va a ver cómo me deslumbra. Y te dijo, quítate con ese brillo.
3: ¿Eh? Hey, hey, hey. Te voy a dedicar una rola también, pues, perro. Bueno, este es para vos, entonces, perro Mariflor.
1: Así me gusta.
2: Señor.
1: Me gusta. ¿Cómo se le dice a un hombre que habla mal de otro hombre? Perro, Mariflor, me gusta. Pero bueno, nos vamos ahorita a la pausa, par de canciones. Y al regresar, venimos con más acá en
2: La Pulpería.
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2: Vamos a saludar a todos los ex que en esta hora de la tarde se vieron el día de sábado y domingo. Se reunieron, refortalecieron su enemistad, por no decir amistad. Se reunieron para recordar viejos tiempos y decir, esta es la última vez que nos vemos. Y luego se vuelven a ver el otro fin de semana. Por eso digo, reforzando la enemistad que tienen los ex en todo el fin de semana.
3: Oh, yeah. My gosh.
2: Exacto.
3: No habla pesado,
2: claro. Claro, la experiencia. No es que hable pesado, la experiencia. Después son los besares y los lamentos, dijo el hermano. Después son los llorares. Pero antes voy con la gente del WhatsApp. Dime.
4: Gracias, gracias, gracias. A mis amores, se le agradece.
3: Ah, qué bello.
4: A mi enanita linda, preciosa. Y a mi chocolatín. Oye, Z, dale, pues no te pongas esa.
2: ¿Cuál?
4: Ponete la de J1. Me gusta.
2: Me gusta, basta. Esa está bonita, me gusta. Dale, vamos a la
5: próxima. Sí, pero es que el penal está bien repetido. El penal está bien repetido porque Furby se adelantó. Oye, Sara, fíjate que una vez, como yo tocaba antes la Iglesia Z, ¿sabes? Estoy ahí en el piano, ahí, bien, bien happy yo.
2: Ajá.
5: Dice, y vamos a hacer ese como el video, como nuestro pianista, Milton Puerto. Adelante, Milton Puerto. Y yo, con una gran vergüenza. Y el predicador soltó esa bomba ahí delante de todos los hermanos. No, no,
2: Fred. Sea así, Milton Puerto, dígame.
3: Es que existe entonces.
2: Sí, ¿vos crees que el meme es joder? No, es verdad, ¿verdad?
3: Ah.
6: Buena. Oye, oye, ¿qué pasó? Me tomo unos ojos en los ojos. Así la cosa,
2: Zeta. ¿Cómo
6: está? Vos me adelante. Bendiciones para los dos, hermano.
2: Maldito, Daniel, te odio. Señorita Zared. Usted sabe que hay cosas que a nosotros nos encienden en un momento. Somos gente bien. Bien chispa, por decirlo así, por no decir enojada, por no decir encachín. Le pregunto, ¿qué es eso que le hierve la sangre cuando se lo mencionan?
3: Me hierve cuando me llegan a decir, por ejemplo, aquí estos clientes atrevidos.
2: Ajá.
3: Tóxica.
2: Tóxica.
3: Yo no soy tóxica, yo soy un pan de Dios, créanlo. Yo me voy a transformar, mejor en dicho, tóxica. Si me das los motivos, si me das las razones. Pero mientras tanto, soy un pan de Dios.
2: Oh.
3: Yo no jodo. No reviso teléfono, no controlo. Más bien enseño Nelfis al otro. ¿Qué más te puedo decir? Le digo que está buenota, alguna más en la calle, que la mire, o sea... No pasa nada, es conmigo que está, yo me como ese tilinte. O sea, normal. Entonces, ¿cómo me vas a llamar tóxica sabiendo cómo soy yo de buena onda? Sí, por eso te digo, no soporto, me hierve la sangre que me digan tóxica.
2: Si me van a responder el estado de WhatsApp que ahorita acabo de subir, es con nota de audio, no con sticker. Ay, sí. Disculpa, hermana, ay, disculpa.
3: Entonces, eso es lo que me hierve que me digan.
2: ¿Sabes qué me hierve a mí? Cuando me dicen, vos sos loco.
3: ¿Y por qué?
2: Porque tal vez estoy argumentando algo de alguna estupidez que van a hacer. Y yo tengo razón, pero como ellos no quieren aceptar, vos sos loco, me dice. Vos sos loco. Entonces ahí me enojo rapidito. ¡Ah, yo soy loco! Pues entonces encabala más, entonces.
3: Te hierve.
2: Si me hierve la sangre, entonces ahí le digo un montón. ¡Ah, yo soy loco! Entonces hágalo, húndase. Y cuando usted le vaya a cantar, no me venga a buscar.
3: Excelente.
2: Entonces, esa es una cosa que a mí me hierve, me pone mal. Me pone malo a mí, pero malo, malo, malo.
3: Ahí te la compro. Sí. A mí también me pone y me hierve la sangre que me... Vos alegrenos. Ay, sí.
2: Otra cosa que también cuando andaba en medio ahí enredado con mujercita ahí de loquita. Uh-huh. Son ideas tuyas, son ideas mías. Si te está haciendo, hola, mi amor, el otro, ¿cómo voy a estar yo? O es otra cosa que me hierve la sangre cuando me dicen, son ideas tuyas. Y estoy viendo que ya se le está ahí insinuando el otro. Son cosas que realmente hierven la sangre.
3: Ah, güey, que se esté negando de los hechos.
2: Así es. Vuelvo a insistir.
3: Me hierve la sangre que me digan, vos no me dijiste eso y no me acuerdo que me hayas dicho eso. Y me pone prendida y hirviendo la... ¿Cómo que no te dije? Le digo yo.
2: Pero mira, ahí puede ser válido. O sea, puede tener razón vos y puede tener razón él.
3: Ah, ¿por qué?
2: Razón porque tal vez vos le dijiste y el maestro se acordó. Es cierto, esto me dijo. Entonces uno dice, no, no me acuerdo. Ajá. Pero puede tener razón él de que tal vez anduvo cansado, se lo dijiste y se lo olvidó. Entonces las dos pueden ser válidas.
3: Ya, pero voy tus excusas banana arreglando.
2: No, ahí está, pues. A la hora yo soy de las excusas. Nuevamente, le reitero, le repito, notas de audio. Si usted está mandando sticker, no lo intente. No lo intente, que no le vamos a sonar el audio. Buena, digo, no lo vamos a leer.
7: Señorita Seren.
3: Ah.
7: ¿Qué pasó? ¿Estamos en sesión de la pulpería? ¿O la sección de deporte? ¿Qué nota?
3: Eso sí la Z, ¿no, mi?
2: Hombre, ¿cuál es el problema? Yo puedo hablar de todos los temas aquí. La puerta es grande, le dijeron a un ex de un brother.
0: Buenas tardes, mi sensei. El santo Z. Saludito, señorita Cere. Saludito. Aquí estamos siempre en vivo con Atuani, ya sabes, pues, hermano. Ajá. Saludos, pues, para ahí y un buen inicio de semana. Muy bendecido, Z.
2: Gracias.
0: Saludos, mi sensei.
2: Esos son los buenos deseos que yo necesito en mi vida, ¿viste? Esos son para arrancar la semana.
8: Muy buenas tardes, DJ Z y la chica Atuani Aceré en cabina con Blasfemia de una música leche materna. Estamos en vivo de San Andrés, de la palanca de la antigua estación del ferrocarril de Estamos en Vivo.
2: Sí, ya lo vi, hermano, ya lo vi. Gracias, oíste, muchas gracias, dale.
9: Buenas.
2: Vengo. Hombre, qué horrible que lleguen tarde ustedes al programa, loco, fíjate.
9: A pagar lo que me sacaron, lo que dieron fiado en la semana. Y quiero que me den con altura, dele, estamos en vivo.
2: Dale.
9: ¿Saben, loco, lo que me herve? Me digan, loco, que estoy chambeando, más, estoy en el mate o el sol, más. Y que de repente se pare un día. No fregué, más, pura paja, está. Y chambeando uno, mae, me pone feyuco.
3: Se hierve la sangre. Que quiero que digan bien lo como estamos mencionándolo nosotros, que hierve la sangre.
2: Que le hierva la sangre. Yo creo que una cosa que le puede hervir uno la sangre. Y eso fue lo que hiciste. Mae, tal vez para vos es un esfuerzo tan grande. Sí. Por ejemplo, yo saco pecho.
3: Hierve,
2: oíme, sí. Yo saco pecho cuando conecto un cable y le da energía. A ese nivel, que tal vez son dos cables, nada, dos cables, ¿sale? O sea, así es sencillo. Los pones. Y esa es la gran cosa que dilataste una hora. Esa frase, para eso hiciste tanto más. Hacelo vos, entonces.
3: Me hierve.
2: Hacelo vos.
5: Idea tuya, son.
2: Va.
10: Lo que hierve la sangre, hermano, es que vos tengas evidencia de lo que estás diciéndole a la otra persona y la otra persona en tu cara se te niega, hermano. Eso sí hierve la sangre. Estamos en vivo.
2: Es que se aplica, hermana. Negalo todo. Te pueden hacer. Además, ese IA.
3: A mí me hierve la sangre que me digan, ese IA, amor. Son ideas tuyas, amor.
2: Es que ese IA. Eso
3: negalo
2: es IA.
3: Que se niende. Ay, no, que me puede hervir en cuestión de segundo, como polvo.
2: Eso es IA, Sagrid. Eso es IA. No. Yo puedo aparecer allá, pero yo no estoy ahí. Uh-huh. Eso es IA. Es más, yo les voy a decir algo. Sí, claro. Es más, yo te voy a decir algo. Las mujeres estaban más avanzadas que la IA.
3: Ah.
2: Sí.
3: ¿Por qué?
2: Porque las madres estaban en la discoteca que de repente aparecían en la cama. Ya tenían la foto. Entonces ellas estaban más adelantadas a los tiempos de la IA.
3: Ah, bueno.
2: Sí. ¿Verdad? Ahí sí lo acepta, bandida.
11: Qué clase mate ese. Te quiere llegar a mandar. Clase reazón. ¿Qué le importa a él? ¿En qué está ahorita? Si en la novela, si en la pulpería, en la cantina, en lo que sea. ¿Qué le importa? Clase mate. Con este digo, no te la dejes montar.
12: Hombre, pues fíjate que me viene valiendo un sacatal. También yo no te estoy preguntando dónde andaba. Además, me vale. Así que busca tu casa. Estoy subiendo historia en Facebook.
2: Entonces, ese es mi pequeño comentario en esta hora, mi hermano. Muchas gracias.
13: Otra cosa, chicos, que hierve la sangre es de que hagas un trabajo y te diga el cliente de que te dilataste poquito, pero vamos que vos cobraste lo que cobras por tu experiencia. No por lo que vayas a dilatar en el trabajo, el trabajito que te están dando. Y que no te quieran pagar lo que es, ¿ya me entendés?
2: Si son dos piececitas que tiene que mover uno ahí. Son dos cosas ahí nada más. Yo tengo que, dos cosas, con el gente lo vuelvo a llevar.
3: No, pero sabes que hay gente que es monos de vaina, es abusadora. Porque a mí por cambiarme una paja de agua.
2: Ajá. No, es que sí se llama,
3: sí,
2: madre.
3: Una paja de agua. Me cobraron dos varas, man. Yo porque estaba sola, yo no puedo hacer eso. Sí, le dije a un señor, $200 por cambiarla, loco.
2: ¿Y te fijaste cómo la cambió?
3: No.
2: Ah.
3: Siendo honesta, no.
2: Ah.
3: Pero,
2: ajá.
3: Y sin meter que me costó $240 la paja. ¿Ah?
2: A ver, $440. Y te compró, solo la paja, no cobró.
3: Solo
2: no.
3: La paja y más la apuesta, dos varas, $4.40.
2: Ah, Ah, bueno.
3: Pues yo sentí que me dio con el día del aluminio en la nuca.
2: Nucaso.
3: Eso fue nucaso, loco.
2: Sí.
3: Cierto que hay la experiencia, pero tampoco te aproveches por una persona vulnerable que no sabe hacerlo.
2: Par de tutoriales en YouTube y te fuiste.
5: Ah, loco, a mí lo que me hierve la sangre es no tener el privado de la cereza.
2: Ah, en serio, loco. Yo te lo puedo dar, oíste. Yo lo puedo
3: por
2: dar.
3: Por eso agarra a la gente vara, sí, oíste, por tu invento loco.
2: Yo lo agarro, sí. Pues, espérame, yo te voy a dar el número, dame chance. Es el 5706-6124. Ese es el número, ¿oíste?
3: Al aire.
2: Pero anótalo.
7: Oye, Z.
2: Ajá.
7: Por lo menos cuando estás cavando un hueco ahí. Y te sale pura piedra.
1: Que se nienda. Ay,
7: y te dice, no, pero eso no es hecho. Y tal vez con las manos callosas, Z. Son carebanos. ¿Cómo no te va a poner hasta humo?
14: Policía reportada más adelante.
2: Pues madre, maneja bien, chavalo. Te van a agarrar.
15: Hola, muy buenas tardes, chico Tuani. Estamos en vivo. Lo que a mí me hierve y que digan esta frase en mi radio favorita. Estamos activos.
2: Vaya, está vieja. Ajá.
15: Esa es una paja totalmente. Loco.
3: Sí. Una falta de respeto.
15: Me enoja. Porque aquí se dice, estamos en vivo, con cojones.
2: Sí, así
3: hierve la sangre que digan aquí que uno vende recarga, cuando aquí estamos en vivo, no vendemos recarga.
5: Oye, algo que a mí me hierve mucho la sangre es que, por ejemplo, un cliente hace un pedido a las 10 de la mañana y lo quiere para las 8 de la mañana que se lo entreguen. Y tal vez uno se apure y sacrifica su hora de almuerzo y se lo lleva a las 2, a 2 y media y te dicen, ¿y por qué hasta ahorita si lo pedí a las 10? Como que fueran los primeros en facturarlo, coán, si hay gente que va delante de ellos.
2: Ay, Dios mío.
16: Oeteta, lo que hierve la sangre es que cuando una mujer le da todo y después dice que nunca le da nada.
2: Es cierto también.
3: ¿Quién?
2: Eso enoja. Que tiene... No, y todo lo que dijo.
3: No, en el final.
16: Oeteta, lo que hierve la sangre es que cuando una mujer le da todo y después dice que nunca le da nada.
2: ¿Estás enojada? Por ejemplo, cosa que me enoja de una mujer. ¿Estás enojada? No. Cosa que no me puede decir si estoy enojada. ¿Es verdad?
3: Sí.
2: Ahí está, pues, ¿verdad? Son cosas que a mí me enoja. ¡Hala! ¿No querés? No, y si quiere. Entonces son cosas que le enojan sencillamente al hombre y le hierven la sangre, porque las mujeres jamás son directas, Dios mío, padre amado.
17: Buena, oye, ¿sabes qué es lo que a mí me hierve la sangre, loco? Que estoy trabajando agitado, loco, que digan, apúrate, que no he terminado. Me pone, mira, loco, de un huevo.
2: Cosa que a mí me enoja cuando voy al baño, voy a hacer del 2, ya vas a salir, me hierve la sangre.
3: ¿Y
2: hay
3: más? ¿Por qué?
2: Porque yo entré una hora antes y tengo que relajarme ahí yo. Claro.
3: No, aquí te exageran realmente.
2: ¿Y ahí? Antes era peor, ¿oíste?
3: A mí que me hierve la sangre, apúrate. O que me esté apurando sabiendo que no estuve de paja, que primero tuve que hacer cosas en la casa y después, por último, dejarme yo misma arreglarme y que me estén apurando todavía. Que yo me estuviera soplando aquello y me estén apurando por paja, pero ¿verdad? No. Sí, ahí hombre, sí no.
2: Ay, no, claro.
13: Pero juega, Sare, yo te lo cambio la otra vez en 20 pesos. ¿Te parece bien? Precio justo.
3: No. Pues es gratis, amor, hacémelo a mí.
2: No sé de qué están hablando ustedes.
5: Oye, Zeta, poné música, carnal. Mucho bla, bla, no fregué. Y ahí, entonces estamos en vivo, pero poné música.
2: Ah, claro que sí. Un comentario a esta hora.
12: Hombre, pues fíjate que me viene valiendo un sacatal. También yo no te estoy preguntando dónde andaba.
2: Fíjate, no interesa, fíjate. Es más, ahorita le recomendé a un oyente un libro. Vive tu vida, se llama el libro este. Y tengo
3: por eso,
2: otro.
3: A nosotros nos pagan por hablar, mi rey.
2: Sí. Si no le cuadra, mi hermano, a las 5 le mezcla el tilín, no me preocupo yo.
18: Otra cosa, loco, que me hierve la sangre, que me hierve la sangre.
3: Hierve.
18: Que le estoy lavando la ocasión a la tóxica y se me venga el pensamiento que quién más se lo quita, más aparte de ellos.
3: A los 70 mil.
18: Para estar vivo.
2: Esos pensamientos ya están pasados.
3: Sí, eso no, ya es tres mismo, más.
2: Sí, demasiado.
3: Usted tiene que saber.
5: Es la paja más cara que yo he escuchado. No,
3: por Dios, loco,
5: tiempo.
3: Te lo juro. Hasta me llevó la factura de la ferretería, o sea, porque era de las cariñosas, pues.
2: Vos le entendiste la babosa.
3: Sí, fue en las pajas más caras que pagué.
2: Las pajas más caras que yo he visto.
5: ¿Sabes qué ver que en cachimba, hombre?
2: ¿Qué, güey?
5: Estar haciendo fila en algo, hombre.
3: ¿Y qué te digo?
5: Estar haciendo algo, estás de primero, ma, y llega alguien, algún atrevido, loco, y se te mete. No, esa verga de cólera. Y lo peor es que se hacen más de lo que... Puta, no están haciendo nada malo, ya sabes.
2: ¿Sabes qué me enoja? Que cuando estamos pidiendo acá música, en las 5 más calientes no mandan música, están pidiendo otra payasada.
3: Ah, huevo.
2: Eso es lo que me enoja, fíjate. Que cuando estamos hablando un tema aquí y no hablan el tema que es, y no sale ningún otro... Eso mismo.
3: Me hierva la sangre estar haciendo fila y me digan no hay.
2: Sí, me enoja que llego allá a cierto, a ciertas tiendas. No hay sistema. Me hierve la sangre cuando.
3: Ah, sí, verdad.
2: También me enoja.
19: Azare, yo te cambio la llave del agua para la próxima, ¿viste? Dale, nada más me regala una fotito para subir al TikTok.
20: No te estoy preguntando dónde
19: está. Y un vasito de agua helada. Vamos de una. De gracias, ¿sabes? Corazón.
2: Qué bueno, aquí tenemos.
3: Gracias, corazón. Qué
2: bueno,
3: bello.
2: Qué bueno saber que acá en la radio tenemos electricista, fontanero, albañiles, y el momento no hacen nada, pero ni gas, ¿verdad? Hacen en su casa.
21: Oye, Zeta, oíme.
2: Ajá.
21: Decime al brother ahí que te dijo que estoy vendiendo una roconola, decirle. Para que ponga su propia música.
10: Vale. Otro que me hierve la sangre, hermano, es gente que viene a querer mandar en la programación si ya saben cómo es la vaina, hermano. ¿Qué pasó ahí? ¿Qué pasó ahí?
2: Si tenemos segmento de música, jodido, hombre. Lo que pasa es que ustedes no ponen atención.
20: Buenas.
2: Buenas.
3: ¿Qué quería, don?
20: Hacer Z.
3: Ah.
20: Bueno, ni modo. Cosa que más me hierve la sangre es escuchar a Z a las 5 de la mañana. O el vacilón y a veces me pierdo la novela. Y hay que ahora también las añas. No me hablan, no me dicen nada.
2: ¿Qué?
3: No entendí.
2: Ni yo tampoco.
20: ¿Será que me miran polvito ya? ¿Ah? ¿Estamos en vivo?
3: Ay, nah. Señor.
2: ¿Me puedes llamar, perrito, oíste?
22: ¿Sabes que es turcado, perro, también? Y ahí, va a un lugar y nunca hay vuelto, ¿no? No hay vuelto.
19: Sí, va, yo no soy fantasma ni nada de eso. La verdad que lo que voy a aplicar es la ABZ. Dos tutoriales en YouTube. Y vaya.
23: Que vas a tirar una remesa y te preguntan, no joda, hasta el ultrasonido de la persona que te manda, no joda, aquí el tipo de sangre, AB positivo, B negativo,
3: si, a la si, la, 70, si
23: te cogió,
3: mil.
23: Si no te cogió, no,
3: a huevo, hierve la sangre. ¿Qué te importa a vos toda esta información?
2: Es que Edgar, el precio no concuerda con tu cara.
3: A la 70 mil.
2: Sí, hombre, lo que te envía no concuerda con tu cara.
19: ¿Sabes qué me hierve la sangre? Cuando la mujer dice algo, por decir ejemplo, dice, sí, es cierto, yo fui. Y después cuando lo va a utilizar en su contra, se desniega cuando lo acaba de decir.
2: Ah.
19: Así es que no lo quiero ni recordar porque me enoja.
2: Ay, Dios mío, me lindo. ¿Sabes qué hacer? Vamos a un par de canciones. La gente quiere escuchar música. Vamos a darle música a la gente, pues. Pero se prepara que la estoy media, están a 5 más caliente. Ahí lo quiero probar, a ver si es que quieren música.
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2: Ah, que se le quine, ya se para. Yo le digo, ay, Dios se dio la vuelta. Lo malo, ella se comprometió. Yo le digo.

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Próxima hora, algo de comentar y platicar con vos ahora que no te desconectes en la vitrina del barrio, ya sabes. Solo notas de audio 76766.

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2: Bueno, hacemos vuelta con más aquí en La Pulpería. Nueva hora que arranca, se viene la vitrina del barrio. Recuerda que para opinar, notas de audio a través del 7676-8271. Y nos vamos a continuación.
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1: Y bueno, a nosotros se nos ocurrió, señoritos, aquí en la discusión, como siempre yo con el morenito de La Pulpería, que si eso es bueno o es malo tirar indirectas en redes sociales. Ya que aquí pues nunca faltan. Y pues se nos dio la idea. No sé qué dicen ustedes, si eso es bueno, si eso es malo.
2: Que si le falta como 5 centavos a tu mujer que te anda tirando en directa, o tu ex mujer también.
1: A las 70 mil. 5 centavos, oigan.
2: Que si es bueno o es malo, mira, es malo. Y la persona que me venga a decir acá que es bueno, está muy mal.
1: Esa soy yo.
2: Sí, eso está muy mal. Te lo puedo probar si fuera... Bueno, es que hay varios puntos de vista. Aquí lo estamos tocando como pareja. Si fuera una persona que te debe plata, te puedo decir que sí, para que sienta un poco de vergüenza. Si es que la conoce. Si es que pueda haber en algún momento, hombre, la cantidad no le pague, tiene razón. Uh-huh. Te lo pago, pero borrame esa publicación que ya todo el mundo lo sabe. Pero ese es de otro punto de vista. Aquí estamos hablando ya de pareja. Por eso te lo digo.
1: Ok, nos vamos a enfrascar en una sola cosa, ¿verdad?
2: En es pareja. Correcto, en pareja, para que no la enredan. Por eso, uh-huh, por eso yo te digo, es malo. Porque a cuenta de que vos tenés que tirarle. O sea, ¿cuál es el beneficio de una mujer de tirarle a un hombre? ¿Cuál ha sido el beneficio de sacarle algo? ¿Eso te hace más mujer? ¿Te suma como mujer a la sociedad? ¿Te engrandece tus valores? ¿O no te engrandece tus valores? ¿O te devalúas como mujer? ¿Cómo te valoras vos ahí? O sea, maneja ahí tu respuesta que tengas con lo que te acabo de preguntar. Porque para mí es malo. ¿Qué se debe dar cuenta el mae que tenés en Facebook? ¿Qué se debe dar cuenta la vieja chismosa que tenés en Facebook? Que después agrandan el problema. Uh-huh. Después le añaden cosas que nada que ver. Entonces, nunca para mí ha sido bueno. Y lo peor es que, por lo menos que lo hiciera en una red social, sino que te lo pones en historias de Instagram, en historias de Facebook, el post de Facebook y el estado de WhatsApp de ahora. Porque ahora todo está vinculado.
1: Ah, sí.
2: De WhatsApp puedes compartir a Instagram y a Facebook, que es lo peor. Uh-huh. Entonces, a ese nivel... ¿Qué tiene que saber la gente de que, pues, está bien, hombre, te dejaron? Porque, ¿qué tiene que saber? Ya, asumilo. Es cierto, vas a llorar, vas a sufrir, no te van a entender, no te van a comprender. ¿Para qué? Y lo peor que hay tipos de hombres, no todos, ¿verdad?, de que les da igual. O sea, y se te ríen y te comentan todavía como que fueran los más graciosos. Entonces no debe ser bueno. Y ahí diría aquí la hermana, ahí hay un problema psicológico terrible. Hay un problema, hermana, que ni quiera Dios. Hay que verse, hay que chequearse. Hay que verse si es problema.
1: Yo digo pues de que 50-50 tal vez.
2: No, decime que está bueno. Ya que te conozco y que va por ese lado. Vos decime que está bueno,
1: mira,
2: no hay problema.
1: Es malo porque quedas como una maje problemática, ridícula. Dejas tu dignidad en el suelo, literalmente, así lo voy a decir. Por esa parte, pues, es malo. Por otro lado, es bueno para algunas mujeres, he escuchado decir, porque te dice, es que solo así me presta atención, es que solo así me puede ver lo que yo siento, si lo pongo en las redes sociales, porque si no, le mando los mensajes, no los mira, no los contesta, él me ignora. Mientras que en las redes, él lo puede ver por casualidad, te dice. Ah. Así alguien me dijo una vez. Entonces yo, ve, digo yo, en parte sí, está bien, en otra parte no, ahí déjalo, porque al fin y al cabo, pues, aparentemente el del problema es él, pues, uh-huh, no es ella, porque uno está tratando de explicar lo que te molesta, lo que no te gusta, y no haces ni nada por tratar de tener una conversación como adulto, pues a aquella le toca estar tirando indirectas para poder llamar atención y aquel que pueda tal vez reaccionar y querer tener una conversación con ella. Te estoy diciendo bajo lo que he escuchado de algunas mujeres, pero... Siento que sí es malo por cuestión de dignidad, de desvalorizarte también como persona y como mujer. Pienso que estar tirando indirecta es como que para que querés también aprobación de tu gente que tenés, de que te sientas apoyada porque no tenés nadie quien te apoye y solo por tu gente de redes te sentís, dale, está bueno que le digas ese maldito perro que no sé qué. Ya sabes, entonces, como que para sentirte respaldada de lo que no tenés ningún respaldo físico.
2: Mira, lo que yo te puedo decir en ese punto, uh-huh, algo que dijiste, es que yo lo hago para que él vea las cosas. Entonces vos tenés a un mae que carece, o perdón, es necesitado de atención social, hablando de redes. Es un tipo necesitado, no tiene el valor de hablar todo en cara. Vos no. Lo que tenés que hacer como mujer antes de tirar una indirecta que no está bien, como yo he dicho, es llamarlo. Mira vos, tarado, o como le vaya a decir, podemos hablar y platicar. Ah, que si él no quiere y te ignora, entonces usted aplíquela, porque ese ingrato va a volver algún día.
1: Es lo que yo te estoy diciendo.
2: Ese maje va a volver, ¿y cuándo?
1: Como el hombre es orgulloso, no contesta ni llamadas ni mensajes, aquella busque su opción de tirar en las redes.
2: Pero la primera opción sería esa, llamarlo. Si él no llega a platicar como face to face a tu cara.
1: Y quiero hacer un paréntesis en este lado.
2: Hágalo.
1: Que aquí, de hecho, con XY Influencer incluso ha pasado. Ajá. Sí. Que por más que estás viendo que el tipo es una M,
2: y lo es.
1: Así lo voy a decir. Estás viendo cómo en vivo trata a la otra también. Estás viendo, ¿verdad? Eso. Porque como influencer, vos sabes que te conoces con otros influencers porque te ha tocado trabajar, o por las mismas redes sociales te enteras. Y venís de grandísima bruta, a pesar que aquella está tirando miles de indirectas y todo lo que miraste que pasó con aquel tipo, venís y lo recogés y te lo tirás vos también. Y te vuelve a pasar lo mismo que le pasó a la otra. Y así vienen en escala. Se atire un maje que no voy a mencionar, con 5 culoncón, así lo voy a decir, siendo influencer.
2: Qué desperdicio, mujer.
1: Se la hizo el mismo tipo con las mismas cosas. Entonces digo yo.
2: Y todos iguales.
1: Sostenés el ejemplo de lo que está tirando la mujer de indirecta y venís de pendeja a recoger esa basura, Pipe, sabiendo lo que le hizo a la otra. Ay, es que a mí no me la va a hacer. ¿Quién dice que no te la va a hacer igual?
2: Es
1: y
2: lo que él va a ser diferente. Él va a ser diferente, no como vos.
1: Entonces, si la mujer a veces también, escuché de otra maje decir, a veces también, dice, uno publica para que otra víctima no caiga de lo que yo pasé. Una maje lo dijo eso. Si yo voy a poner de despectiva, porque una compañera que no voy a mencionar también por respeto, que estudia en la universidad, eso hizo. Le escribió en testamento de todo lo que le hizo a la maje con lo del niño, una gran maldad. Y lo digo, dice, para que cualquier otra pendeja que quiera fijarse en él, la piense dos veces con todo lo que hizo y que no crea que lo que me hizo a mí no se lo va a hacer a ella también, porque ese maje, santo no es.
2: Paul. O sea,
1: por un lado.
2: Santo solo yo ahorita.
1: Por un lado, si es para advertir a otras mujeres de la calaña que es ese tipo, pues creo que puede ser un poco válido. Pero como para hacerlo ver a otra persona.
2: Pero si vas a advertir, no lo hagas con indirectas en redes. Uh-huh. Porque viene. Querida amiga, no te conozco personal. Ya comienzan, eso es lo que está mal. Mejor soy como alguien. Mira, puedo platicar con vos. Disculpe, solo te hago un comentario. Este tipo es así, así, así. Tomarlo o dejarlo. Es decisión. Vos ya cumpliste, ya te desahogaste. No lo hagas en redes.
1: No, pero es que, ¿sabes por qué en redes? Porque en general vos no sabes con quién. Y si vos lo decís también directo, vengo yo y te digo eso a vos. Loco, mira, está más así, así, así. Te vas a encachimbar porque es decir, que me tenés que venir a decir vos si es mi vida, si es mi problema, si yo me traigo, déjame que yo me traiga y que no te quede para mí. Vení y la retragila porque hay gente que se molesta.
2: Y si se le cumple, ahí va regresando. Vos tenías razón, fíjate, disculpate. Que
1: no sé qué. Después de la gran salida que le pasa a uno, ¿no?
2: Así te van a salir diciendo. Pero no, pero pasa. Yo había dicho, yo, mira, ese maestro, favor, lo vemos. Sí me ha dicho, fíjate que esta persona, ya favor, y lo comprobé. Hombre, tiene razón. No le quité el beneficio de la Dios, no le dije, será loco, pero tú vas a creer. Pasó y listo, fue un brother. Uh-huh. En el gremio. Yo me quedé, tenés razón este mal, digo yo.
1: Pero por eso te digo, te di varias hipótesis de lo que dicen mujeres porque lo he escuchado, porque me lo han comentado y porque lo he visto escrito incluso. Entonces, pero sí, para cerrar este, como te digo, en sí la pregunta, ¿es malo o es bueno tirar indirecta? No es bueno por tu cuestión de personalidad. Incluso si vas a buscar un trabajo, hoy en día te revisan las redes sociales. Y si vos sos este tipo de persona, eso te descalifica totalmente de ser prospecto para un trabajo.
2: Sí, bueno, 30 segundos, ya regresamos.

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3: Bueno, estamos de vuelta con más acá en la pulpería en este lunes, inicio de semana. Gracias por su sintonía. ¿Es bueno o malo tirarle a tu pareja en redes?
4: Otra cosa. A tu expareja,
3: pues. O a tu expareja también. Le voy a decir algo. Otra cosa que no deben de hacer las mujeres. Cuando te vas a tirar en directa, no se le ocurra andar poniendo las conversaciones. Porque eso ya es malo también, ¿oyeron?
4: Mejor.
3: Te voy a decir algo que le pasó a una amiga conocida. La madre le tiró, que yo le puse, ¿no?, en el privado. Madre, ¿qué estás haciéndole? Sí, cállate vos, fruta, que molestás. Yo le dije a la madre, ¿qué estás haciéndole? Borré esa publicación. El mae, el ex marido de ella, como vio todas las publicaciones de las capturas, no la demandó. Y salió ganando él por divulgar conversaciones privadas de que era de la pareja. Entonces, a ese punto que estamos llegando ahora, hay hombres que son vivos. Y vienen y hacen eso. Mira, esta mujer me está divulgando en redes y ahora pues me entiende cómo está lo del ciberdelito que le dice. Ese es el problema.
4: Ahora es demandable.
3: Sí, ahora hay hombres que no lo hacen porque pues le dan igual, ¿no? No quieren meterse a camisa de once varas, pero el de mi amiga sí le pasó.
4: No creas, esa es pérdida de tiempo y está andar metiendo demanda, un vuelterío, pipe.
3: Pero como el brother, ¿me entiendes? Pam, pum, chipum, sí.
4: Por eso uno no tiene que saber con quién se mete y a quién se la va a aplicar y a quién se la va a hacer, a quién le va a tener esa venganza, no a cualquiera, pipe.
3: Vámonos con la gente que está a hora de la tarde. ¿Qué opina acá en la vitrina del barrio?
5: Muchachos, para mí es malo, eso no es más bueno. Pero fíjense que yo he visto las publicaciones de una amiga mía y ella le huela Gaber, le tira buenas indirectas a la ex del marido de ella. ¿Usted cree que eso sea bueno?
3: No, no, para nada.
4: Eso es rebajarse, maje. Sí. Ya estar de sobra donde vos ya no perteneces, donde nada que ver. Y yo te voy a decir, yo en un momento sí tiré alguna indirecta, pero otra cosa es tirar indirecta cuando te están buscando, maje. Ese es otro punto y aparte iría a te volcar.
3: Pero si te están provocando, estás cayendo en el juego de ella y estás haciendo.
4: No, porque mira, a mí me pasó vos con sabes quién. Un año se la dejé pasar. Un año a dos personitas X y vos sabes de que cuando llego a mi límite, porque todo mundo tiene un límite, señores. Vine y yo le respondí para nunca más ninguna de las dos porque se las dejé ir rico. Y cómo es posible, como dicen, con base y todo se la deja ir. Entonces, para nunca más. Pero eso sí, yo te doy la razón. Esas son provocaciones que hacen para llamar tu atención y que vos te pongas a estar en el pleito, pero uno pues lo deja ignorado.com.ni. Pero hay momentos que cuando te tocan a la madre o te tocan otros puntos que son muy privados, ahí donde venís y vos ya reaccionás y los pones en su lugar. Pero hay gente, así como esta muchacha, eso es rebajarse ya. Se está rebajando.
3: Sí, loco. Como por la típica, pues puede ser esto, pero vale de dos hijos. ¡Sí!
4: Es cierto.
3: De aquí salieron no sé qué y todavía hace un video. Aquí
4: tocándose
3: salieron.
4: La pucha.
3: No, a veces es seria, man. Ay, sí. No te vayas a eso tampoco.
4: Rebajarse.
3: Sí, no caiga en eso. O sea, mujeres, yo entiendo qué horrible que te la peguen. Yo entiendo que es horrible que el más después suba en historia luego que subió foto con vos. Es horrible. Se siente feo. Pero mae, contrólense. En algún momento va a llegar tu momento y el mae va a ver así. Y él se va a tener que callar. Uh-huh. Él se va a tener que reservar. Uh-huh. Van a decir, uno, está tirando. Es que ustedes también son ridículos, perro. Ustedes también se pasan.
4: A veces son los hombres también sí. Que andan tirando.
6: Loco, pero es que si te pones a tirar indirecta en redes sociales, es como que te abriendo tu privacidad a los demás.
4: A huevo.
6: ¿Y qué vas a decir, reto? Ah, lo está diciendo por resentido o por resentida. Y después... No socamos la línea, pero nos gusta cuando nos digan algo.
4: Oye, la querida.
6: Entonces, por eso no está bien. Ese para
3: trabajo.
6: Gente débil. No, qué chanchada de mujer y qué chanchada de hombre. No. Si algo no funcionó, que quede solo entre tu pareja.
3: Entre tú y yo.
6: Si algo te comiste y después ya no funcionó, que quede solo con el querido o la querida y ya está. Entre menos sepa la gente, mejor.
3: Sí, porque vos no sabes lo horrible, Sara, de que es compartir con un amigo. Y vos estás ahí entre tus amigos, tenés a la ex mujer de él. Y de repente, este mae no le da plata a las añas. Y llega el mae. ¿Qué no? ¿Te vas a poner real o no vas a poner como tu mujer? Entonces, feo también. O sea, ya tus amigos comienzan a ver esa privacidad que tenía y te comienzan a fregar.
4: Ah, huevo.
3: Por eso no es bueno. Incluso va igual para la mujer. Mira, dice tu hombre que vos cocinabas feo, es verdad. Estamos aquí en la comida. ¿Será que puedas cocinar aquí, amiga, con nosotros? Ese es otro problema. O sea, estoy poniendo ejemplos vagos y tontos, sencillos, por no irme tan arriba. Pero sí, por eso te digo, para mí no es bueno. Ay, que es que tengo que darme a respetar, que no sé qué. Pero sí, por eso te digo, para mí no es bueno. Ay, que es que tengo que darme a respetar, que no sé qué. ¿Respetarte de qué? Darte a respetar.
4: Es personal.
3: Es personal. Mira, no andes divulgando, no andes diciendo estas cosas, sí.

0: voz mejor.
1: ¿En serio?
0: Ese sí. Es el caso de las mujeres, pues. Y si es un hombre, si está más ya, es que esto y lo otro, no me ha superado, entonces. Y después, con el tiempo, la gente te dice, ya, y si no ha superado ese mago, ¿qué onda? Entonces, como que en ese aspecto, sí, las cosas mejor. Hay un dicho que me decía mucho mi ex suegra, que en paz descanse: lo que la mano derecha, que no lo sepa la izquierda. Porque no sabes más adelante, después, eso mismo que estás diciendo, te puede dar risa o se pueden burlar de ti el día de mañana.
1: Ahora, otra cosa, nosotros solo le estamos tirando a la madre que tiran indirecto, o sea, que tal vez le quitaron al hombre o el hombre se fue con otra madre. A la madre que tienen a ese tipo, ya tenés al hombre, ¿qué más querés? ¿Qué quieres quitarle más?
2: A huevo.
1: ¿Qué quieres quitarle la custodia a las chavalas?
2: Lo más ridículo que he visto, y con todo respeto, eso se ve más en que esto en barrios como este.
1: Sí, pues. Porque, por ejemplo, por lo menos la que fue mujer del mae tiene un poquito. O sea, yo estoy diciendo que es malo, pero tiene un poquito de razón. Poquito, 10%. Pero vos, yo con orgullo, yo te quedé al hombre. Con orgullo lo dicen esa indirecta. O sea, ahí sí, como digo la Santísima Madre de Milton, sonríen que la cabeza de viaje.
2: Yo creo que los tiempos van cambiando, mujeres, y que espero que muchas mujeres nos estén escuchando, que yo sé que algunas no se reportan, que con todos los temas que hablamos aquí, de ustedes piensen las cosas muy bien para estarse perdiendo su dignidad y rebajando, que ya los tiempos cambian y que ya no es como antes, que lo miraban normal. Ahora te ven como enferma la cabeza, arranca la cabeza, te ven que perdés dignidad, que sos una mujer sobrada, que no sos una mujer de valores ni nada por el estilo. Sí. Vuelvo y le repito, y esos bochinches, si usted el día de mañana, por alguna XY cosa, ahora las redes sociales es un filtro con las empresas, ¿sabías vos? Con todo tipo de empresas que no voy a mencionar, ¿a qué me refiero? Eso es un filtro. Y te ven que vos sos aquí, ¿vos crees que te van a querer dar algo? No, pipito, van a saber que eso es problemática y que van a armar escándalo a una empresa también.
1: Y yo conozco a uno que anda tirando ahí, ¿eh? Y después quieren que lo contraten. Y no se puede, amigo, oíste. No sé, o sea que me estás escuchando, oíste, vos tula.
3: Mi amor, Aceré, te amo. Y ay, sí, es una indirecta.
2: Oye, lo que esa es una directa e indirecta.
1: Indirecta, diablo.
4: Vos, perro, yo conozco una madre que se la pegó al marido. Bueno, se la pegó y delante de todo el mundo, la cuestión que el brother se dio cuenta y se dejaron, ya sabes. Ella hizo su vida con el mae que se la pegó al brother este. Y el otro brother, pues, hizo su vida con el tiempo, ya sabes. Más en el tiempo, el más hizo su vida también. Y ahora esta Aña le vive tirando en directa a la Aña que tiene el brother ahora, fíjate. Y una verga ilógica, pues, ya sabes, porque al final ella fue quien la acabó. Vos, pero a veces hasta da pena ajena esa verga, fíjate.
1: Pues fíjate que sí, a mí me da pena. A mí sí, no me cuadra ver eso. O sea, yo, desgraciadamente, yo tengo gente agregada en mi WhatsApp. Yo no soy de ver estado. Es raro que yo conteste un estado. Por ejemplo, ahorita le contesté un estado a Mayrena y fue milagro que lo contesté. Por una vaina que vi, por estarlo molestando. El punto es de que tengo hombre. No sabía que era así realmente con tu verdadero rostro. Y me quedé, pero es en serio. O sea, un hombre. O sea, ya de 35 años. Ya macizo, ya maduro. Poniéndose indirecta. Como que anda con una chavala de 20 años. O de 25.
2: Un hombre no le luce.
1: No, y como dice el loco este, da pena ajena, man.
2: O que venga de cínico descarado a venir a poner estado. Uno no sabe lo que tiene hasta que lo pierde y son vuelta la cantidad. Loco, es en serio, loco. Cuando fuiste el que se la pegaste a la mujer.
1: Eso te iba a decir, man.
2: Loco, yo me quedé con una gran pena ajena. Y huela, bendigo, es un cínico perro descarado.
1: He conocido.
2: Ah, perro. Que diga decir que no valoraron a uno cuando los tuviste y que no sé qué. Cuando
1: yo,
2: vos el que se la pegaste al otro.
1: Yo acá públicamente digo algo. Si Lazaré me ve un estado de esos, que me pegue mi solo con una chancleta que anda y con el tacón en la mera frente. Tenés orden, oíste.
2: Me parece.
1: Que quede grabado y guardado aquí.
5: Que nota, Zeta, que nota.
1: Que nota, redondo.
5: Pues medio le estoy entendiendo el caso porque ahorita pues me trae una bicha.
1: Ajá.
5: Pero fíjate que, digamos.
2: Es que sincero.
5: Yo no me he rebajado, loco. Mi mujer ahí anda con un HP, ¿me entiendes? Un HP.
2: Un
5: M.
1: No, no te ha rebajado.
5: Y ella me dice que.
2: Pero ahí estás bebiendo por ella ahorita.
5: Pues. Y él y a la madre, eso es un culo.
1: Yo bebí por ella.
5: Un culo amigo. Ya, porque ella, supuestamente, ella son amigos con derecho. Dice que solo una vez se cometió el error de darse un beso con ese maestro. Y dice que un beso, pues, es tontera. Ese no significa nada. Ese no, eso no es infidelidad.

0: Infidelidad, dice, darte un beso.
1: Ah.
0: Infidelidad es coger, dice. ¿Me entendés?
1: Ajá.
0: Pero yo no me rebajo, loco. Y el no. madre lo miro y lo ignoro.
1: No, para nada.
0: Ya. Pero eso sí, si el madre se me pone el brinco, pues ya, y si yo respondo, ya.
2: Claro, normal.
0: Porque o me tienen directa, yo no soy de indirecta, loco. Si yo escucho algo que el madre así cerca, yo le pego su bombazo, ¿me entendés?
1: Sí, pero no, no,
0: pero
1: no, no es directa.
0: Hoy en estos días,
1: no
0: loco,
1: pensando en ella.
0: Te la montan, te vuelven chivo. Y ni la piensan y les vale verga, loco. Ya. Y hasta se te ponen de rodillas y te juran que no, te juran por tus hijos, por tu la madre de ella.
1: Ajá.
0: Y que no tienen nada, pues que solo son amigos.
1: No.
0: Así que las mujeres se han vuelto bien. Montacuerno. Claro, pues.
2: Siento que hay dolor.
0: Eso va a ser.
1: Pero pues la, pero no está pensando en ella.
2: Siento que hay dolor.
1: Sí, pero todo eso no lo dijo, pero no lo dijo pensando en ella.
2: Ah, bueno.
1: Sí. Eso es lo bueno. Eso es lo bueno.
2: Esperemos.
1: Eso es lo
2: y no
1: bueno.
2: Toda la violencia, corazón. Si te sí. la está tirando indirecta, déjasela ir. No entiende y sigue jodiendo. Ahí sí, dale su bombazo.
1: Claro que sí. La madre te la pega, búscate una puchuca.
2: Sí.
1: Que me ando con una puchuca.
2: Y mucha mejor que
1: sí,
2: ella.
1: Pero que sí, valga
2: porque,
1: tu plata.
2: Sí, perro. Porque carne hay aquí.
1: Claro que sí.
0: Doctor, yo te voy a decir algo.
1: Bueno, algo que me llamó la atención. Si la madre dice que un beso no significa nada, usted jálese ahí, hombre. Oye, su mujer anda loca. Su mujer anda metida en la vaina allá con tubo. Anda perdida.
0: Doctor, yo te voy a decir algo.
1: Dígame, paciente.
0: Yo tengo una ex que, o sea, que terminamos los dos por decisión y son los años y me sigue tirando. ¿Qué puedes decir de eso?
2: Tardida, no te supera. Y el otro, como ella dice que era infidelidad, no es un beso, entonces vos también dale a una compañera de trabajo un beso y se la regresa y decís, vos decís que no es infidelidad.
1: Oye, y
2: es
1: sepa,
2: cariñito. Decirle.
1: Y sepan diferenciar indirectas que no son tan directas. Hay directas que son directas, digamos ya así.
2: Sí.
1: Que te dicen, mira, que son desgraciados y no sé qué. Está después la indirecta cínica. La cínica es la que te llama que no hizo nada.
2: Uh-huh.
1: Y te llama tirándote indirecta que cómo estás, que no sé. Esa es cínica. ¿Me entiendes lo que te quiero decir?
2: Que como nada ha pasado.
1: Sí, como que decir, ah, lo que dijiste, vos, nadie sabe lo que tiene hasta que lo pierde. Ese es un mae que tira indirecta cínicamente.
2: Cínicamente, claramente.
0: Ese es mi indirecta. ¿Quién se ríe así?
2: Qué contagioso. Parece un motor tratando de entender.
0: A mí me cuadra el que se tiene esa indirecta entre comadres. Y más cuando una es mayor y la otra es menor. Este que dice, no.
2: Facebook, uy, este es de los cintas que le gusta son sacar.
0: Y le dice la mujer, la actual, la joven.
1: Ah.
0: Por eso te dejó, porque estaba aburrida esa gallina vieja.
1: Abuelo.
0: Y después le pone la otra. Sí, dice. Gallina vieja, buen caldo. Además, donde pisa leona no quita huella ninguna gata. La sé lo que era, rey.
1: Y hay que ser bien alborotador como amigo o como amiga para decir, mira, amiga. Tengo agregada a la nueva pareja de tu hombre, mira, y manda captura. Y después la otra le manda, y así están de captura en captura.
2: Ay, no.
1: Eso sí es ser balurte, ma, viste, de viaje en ñarra.
2: Y este baboso también son sacador, imagínate, le da gracia de cómo están peleando por su tilinte.
1: Sí, hombre.
0: Este es un atabolo, ya vos, perro. Desde la mañana está contando de saber que te mal, loco. No, es, no, hoy es dolido. El mal no se ha rebajado, pero el que está dolido
1: está dolido, sí.
3: Miren, muchacho, ese audio que está mandando, el que está tirando la cerveza, lo mandó a la hora de la novela, a las 12.
1: ¿Ah, en
3: y
1: serio?
3: Estaba sanito, no estaba tomando. Y eso dijo que era un amigo que solo se había dado un beso, que no sé qué, y ya está tomando por ella.
1: Ah, claro.
4: Fíjate que yo no tiro. Pero él sí me tira a mí. Ah, pero cuando es la otra.
1: Eso es seguro que te tira, mamá. Eso es seguro.
4: Otra, la ex. Ahí sí no dice nada él, pero cuando le tiro yo, uy, sí, que no sé qué cosa. Y yo le digo muy simplemente, no le estés tirando tantas indirectas y andate al punto donde es con ella. Y a mí no me estés molestando, fácil y simple.
1: Pero no es indirecta, mi amor, eso no es indirecta. Bueno, pues en resumen, hermana, bueno o malo para usted, sea sincera, yo le respeto su opinión.
2: Malo, señores, no pierda su dignidad. Si sabe usted también que no es buena cosa o no fue buena cosa, que también tuvo errores en la vida, mejor que calladito se ve más bonito y no esté divulgando su vida para que después el día de mañana sus vecinos o en las redes se le estén burlando y estén hablando de usted y volándole baby.
1: Sí, yo tengo un par de capturas de un amigo mío que cuando dice algo yo le mando esa captura para que se le componga.
2: Se le reinicie la vida.
1: Sí, así. Bueno, ya regresamos con más acá en la pulpería porque a continuación se vienen las 5 más calientes. Ahora sí quiero que los que quieren música me pidan música, ¿oyeron? Yo se lo canté y ya regreso con más.
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0: 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La próxima, las 5 más calientes, acá en la pulpería.
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2: Bueno, atención, por esta hora de la tarde se vienen las 5 más calientes, pero en esta ocasión vienen en versión de
3: mujeres.
2: O sea que ahorita nos vamos a volver así, mi rey, ¿oíste? Así divinas, hermosas, preciosas. Así que atención, suena las 5 más calientes.
3: Yo sé que aquí hay un montón de bromosos que les gusta a estas artistas que tenemos por acá.
2: De la Rosa.
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2: Y en esta ocasión van de la siguiente manera. Las que no pueden faltar en estas 5 más calientes. Necesito una de Karol G, una de la Rose, de Nati Natasha, Becky G y Anita. Ahí están las 5, hermano.
3: Están 5 artistas que sonamos por acá y que ustedes también conocen canciones.
2: Así que no me digan, porque aquí hay hombres que les gusta Karol G. A mí no me digan que
3: sí.
2: No. Qué mal gusto, por cierto, pues, pero bueno, eso es un gusto. No tengo problema. Buscamos la primera, dale.
4: Ponete de la Rose con Omar Kurz.
2: Opa.
4: Nube.
2: Ah, esa me gusta, perro. A ver, vamos a escuchar esta. Esta no.
3: ¿Cuál? La tenés ahí. ¿Estás seguro de la Rose?
2: Que de la Rose yo tengo una, creo yo, que canta con el mae, pero déjame ubicar.
3: Aquí. ¿Qué vas a hacer hoy, no?
2: ¿Qué vas a hacer hoy? Sí, ¡qué lindo! También está. Ah, bueno, hay 3 aquí, pero. Vale, vamos a ver la próxima, dale.
5: Amargura.
2: Oh,
3: amargura. Tenemos 2, Karol G, de la Rose.
2: Amargura.
3: Nos queda
2: 3. Nati Natasha, Becky G y Anita. Para que ya manden su nota de audio. Nos quedan 3 para que manden en este momento, babies. Hello.
4: Tené, Nube, Kioto, ¿o qué vas a hacer hoy? Al suave.
2: ¿Qué vas a hacer hoy? Ya la tengo, baby, oíste. Así que venía atrasado.
5: Buena corazón con Anita y el Balvin.
2: ¿Cuál es eso?
3: Anita, Rebola.
2: Rebola. ¿Estás segura?
3: O la otra, ¿cómo es que se llama esta?
2: Machica.
3: Machica, pero que mejor no diga de plano, porque tiene varias con J Balvin, ella.
2: Te voy a poner Machica. O Rebola. No, Rebola.
3: Rebola.
2: Rebola, mejor.
3: Más alegrísimo.
2: Más alegrísimo. Sale, palito, no fuimos.
6: Z, ponete Flow, Remy, de la Rose.
2: Ya tengo de la Rose, baby, oíste, salada.
3: Falta Becky G.
2: Sí, nos falta Becky Nati.
3: Y Nati.
7: Mayores, perro, mayores.
2: Uy, te gustan mayores. Va, está bien.
3: A mí me gustan mayores.
2: De esos que son.
3: Señores.
2: Ay, sí, qué linda.
8: OZ.
2: Ajá.
8: Ponete aquella que decía, todavía me acuerdo de ti.
3: Esa más es.
2: Todavía andas perdido en el programa.
3: Sí.
2: Lo que les digo, queremos escuchar música, que no sé qué. Y nos ponen atención.
3: Son dinámicas.
2: Además, solo nos queda una, y es la de Nati Natasha. Natasha. Nada más.
4: La de Nati Natasha con Bad Bunny. DJ Z.
2: Esa se llama. Esa misma, ya me acuerdo.
3: Ya sé cuál es, sí.
2: Ya sé cuál es también. A ver. Coño, se me olvida cómo se llama, pero bueno. A ver.
3: Noche no sé qué cosa, no
2: sí,
3: me acuerdo.
2: Sí, hombre, no me acuerdo.
3: Pero ahí está, solo pone Nati Natasha Popón y te va a salir, es la única que está.
2: Bueno, fuimos pues, ya la tengo lista toda. Acá en la pulpería, esta son las 5 más calientes.

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0: Comienzo por la próxima hora. Ahorita ya hay video en el estado de WhatsApp, en el canal de WhatsApp, para que vayan en este momento a reaccionar y a comentar, porque yo tengo una duda. Pero yo te lo voy a decir en la próxima hora, pero te puedes adelantar en el 7676-8271, 7676-8271. Así que si ya estás agregado, vete para el estado de WhatsApp, y si nos sigues en nuestro canal de WhatsApp, y si no lo has hecho, sigue en este momento la Tony 103 FM, ahí nos vas a seguir y vas a checar el contenido que viene a continuación en la próxima hora, solo acá en La Pulpería.
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0: 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Bienvenido a nueva hora, el lunes de Ajuste de Cuentas, el lunes para Tarde Contenido de la Tarde. Sola que en la pulpería.
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0: Acaban de venir en esta nueva hora. Bienvenidos. Ya saben que tengo ahorita el WhatsApp, el 7676871. Y nos vamos rápido a palmamos porque el tiempo va a premiar en esta hora. Nueva hora. Saludos para toda la gente que está a través de latuani.com.ni. 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Así que esa app la tienen que tener para que estén bien informados, porque si... nosotros le decimos y a vos se te olvida, entra a la app y ahí vas a estar bien, pero bien informado. He dejado video en el canal de WhatsApp y en el estado de WhatsApp. Y analicen bien el video, por favor.
3: Chequen ahora esta super oferta que le traemos de lavadora secadora Samsung.
0: Yo quiero saber de esa lavadora. ¿Qué tan buena es, loco?
3: Recién importada. Esta lavadora es usada.
0: Esa lavadora tiene buen meneo. Sacude bien todo, exprime, seca bien todo.
3: Pero está
0: ¿qué calidad tiene? ¿Qué calidad tiene?
3: En aquel área de los detergentes. Upa. 33 libras, es mar moderna.
0: Hombre, muerde.
3: En aquel área de adentro bastante amplio. Ustedes van a pagar.
0: Entonces, las conocedoras ahorita de lavadora, ¿eso me sirve o no me sirve? ¿Te sirve o no te sirve? Yo quiero saber lo que está ahora de la tarde acá en la pulpería.
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0: ¡Hable! ¡Hable! ¡Hable tu boca!
4: Sí, hombre, claro que sí. Está buenísima esa lavadora.
0: ¡Hable, experto!
4: Esa Samsung.
0: Oh,
4: es, lo malo es que cuando se le dañan los amortiguadores, esta, empieza a hacerle placa. Ya me entendés, entonces... te puede dejar mal lavada la ropa, pero la lavadora está buenísima.
0: Ah, ¿en serio? Ah, ok.
5: Obvio, obvio.
0: Ah, bueno. Yo lo sabía. Mira, déjame ver algo nada más. A ver. Para Vanessa. Gracias, oye.
6: Bárbaro, Zeta.
0: Gracias, Víctor.
6: Zeta, fíjate que ahí sí. Mira, Zeta, me apunto para comprar esa lavadora. ¿Qué? Para meterme en esa lavadora, me apunto, perro, me apunto.
0: Dice que tiene como 3, como 10 revoluciones de velocidad. Me dijeron, no sé, ¿estoy leyendo mal o estoy leyendo bien? Cuéntenme.
6: Pues Z, viéndolo desde la perspectiva del tamaño de la lavadora, no se me hace que sea muy eficiente, fíjate.
0: Ajá, responde. ¿Qué?
6: La veo como muy pesadita.
0: ¿O será que vos no puedes mantener esa lavadora? Porque seamos legal, perro. Uno como hombre anda volando alto. Uno como hombre cree que puede tener la capacidad y mental de poder mantener esa vaina. Y después no puede uno. Que por eso después la tienen que devolver de donde la trajeron.
3: Estúpida.
0: Ya sé, pero aquí hablamos así, baby. Relájate.
6: No sé, ahí hay que ver.
0: ¿Estás dudando? No, estás dudando. Estás dudando, ¿eh?
4: OBZ, ¿qué le vas a pedir a esa lavadora? Tiene todo, ¿no? Tiene unos amortiguadores para ese carro, ¿no? Una defensa caballa.
0: Sí, pues estamos hablando nosotros, Rudy, de lavadora, ¿me entiendes? Ya carro sería pesado. ¿Vos estás oyendo lo que está hablando la muchacha? Claro, de esa vaina que estamos hablando.
4: No, esa lavadora es multiuso, ¿no?
0: ¿Es multiuso?
4: Lava de todo.
7: Buenas tardes. 5 sobres de café. Sí, póngase banana. Pone. De Shaggy.
0: Dale,
7: que estamos en vivo.
0: Dale, pues, en pocas palabras, sí.
5: Obvio.
0: Claro, no se preocupe. ¿Con azúcar o sin azúcar, bebé?
8: Esa lavadora, papá, te lava de todo, papá rey.
0: Nah.
8: Qué bárbaro. Y está buenísima de calidad esa
0: yo
8: lavadora.
0: Sé.
8: Zeta, te la compro y te la llevo a tu casa. Eso sí, te la voy a vender el triple. ¿Qué decir? Buena lavadora tiene esa.
2: ¿Qué calidad tiene?
8: Te agarraste la lava todo, de pie a cabeza.
4: Oh, esa te lava todo el billete.
0: Estamos hablando de la lavadora,
9: ¿Cuánta potencia tiene esa lavadora, Zeta? ¿Cuánta potencia tiene? ¿Con cuánto caballo de potencia tiene?
0: No sé, fíjate, aquí estamos aquí averiguando con la gente. A ver qué nos dice. Será para el Richie de Oro, jue madre. Ya tiene video.
10: Del
5: Oye, Z, ese es una lavadora de motor Kumi, caja 09, doble tracción, escala montaña, con cadena en las llantas, salta vaca, matabarranco de barataburro.
0: Vuela 60.
10: Papá negro, no, esa lavadora, loco, es buena, loco, buenísima.
0: Se menea.
10: Exprimido, loquito, te deja seco.
0: Sacó de exprimo y la pátalo.
10: Buena lavadora. La ventaja de eso, loco, esa lavadora. Que se ve que no se calienta por atrás, ma, porque es grande, hermoso. No, para nada, ¿entendés?
0: Sí.
10: Entonces el motor es grande. Es grande. Entonces no se va a recalentar.
0: Sí, dijo mi hermano.
10: Sí, bueno, lavadora.
0: Buena lavadora.
11: Obvio, obvio.
0: Claro, calidad, 20 de 10.
12: Simón, está buena esa lavadora.
0: Ajá.
12: Está como la Cerec.
0: Pues madre.
12: Chiquita, pero la debe lavar bien.
13: No, jodas, está con esa lavadora. Se desaparece mi trapito ahí. No voy a saber si correr, si llorar o si gritar.
0: Dice que consuela también, loco. Con todo. En momentos de angustia y soledad, viera cómo te agarra, loco. Hoy solo cómo hace el secado, Jorge Berrío. Sí, no estoy serio, hombre. No estoy fregando.
13: Oye, Zeta, esa lavadora está como para lavar toda mi ropa sucia que tengo ahorita.
0: ¿En serio? Bueno, se debe notar, los hombres siempre tenemos todo sucio. Es más, el hombre para hacer la prueba, una semana más. Agarra el otro pantalón, una semana más. No, debe ser lógico.
14: Oíme, Zeta. Esa lavadora está gabacha, pero tiene mucho extra. Tiene mucho extra expirable. Ahí los extra los tiene expirable. Cuando se dañen los extra, dejará de lavar bien.
15: Claro que sí, Zeta. Esa oferta está buena. Ya sé cuál es el mate. Darle mantenimiento a esa lavadora, Zeta.
16: Ey, tú no tienes lápiz, pa, ese saca punta. Esa lavadora ni quiera de osito, no es mi calibre, no es mi tipo, porque ¿qué?
0: Pero vos, abuelo, tenés para... ¡Exacto! ¡Ay, si te la jugaste hoy!
13: Ey, ¿están hablando, pues, de la lavadora o de la lavadora?
9: Ni a metros le vas a ver la cara,
0: ¿no? Estamos hablando de la lavadora. No sé de qué lavadora tú estás hablando.
13: Buenas tardes, Zeta. Esa es la Lava Trapito 3000.
0: ¡Oh!
17: Son agüitales, Zeta. Agüitales los que tienen esa lavadora por detrás.
0: Sí, claro que sí.
13: Esa lavadora está para darle unos topes borrego. Mido. Esa lavadora se traga mi trico textil.
0: Ya no.
18: Zeta tiene una carga frontal buenísima.
19: Oíme, esa lavadora se mira buena, pero esa lavadora como que no es original, como que si fuera china, ¿viste? Como que tiene productos chinos.
0: No, original.
19: Soy tuneado.
0: No. Mira, yo te puedo asegurar que ese producto latino para nada lo que vos estás pensando. ¿Viste?
3: Chequen ahora esta super oferta.
0: No, para nada, perro.
3: De lavadora, secadora, Samsung. Importada. Esta lavadora.
0: Imagínate, importada. Desde ahí lo ves, perro, importada.
19: Zeta, te conformás con esa lavadora. Te aseguras bien con esa lavadora.
0: Yo te soy sincero, yo no tengo la capacidad para agarrar esa lavadora. No, yo no ando con babosada, perro.
13: Que me saliera esa promoción.
0: Yo sé que no la desaprovechás, grato.
19: Zeta, yo opino que si agarra mis calzoncillos, mira, me le hace hoyo.
0: Bueno, tucos de calzoncillos.

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1: Bueno, pues. Aquí sigo ya para hacer con el último video de la tarde. Para la gente que me está preguntando, ¿me pueden agregar al grupo donde está mandando el video? Miren, miren, mi hermano. Es canal de WhatsApp. El canal de WhatsApp es solo donde subimos contenido de los videos. Y es para que lo descargues y lo compartas. Bueno, lo compartas. Así es sencillo. Ahorita ya sé lo que va a mandar a una persona. Compartirlo por otro lado, compartirlo por otro lado para que sigamos creciendo allá en la comunidad de nuestro canal de WhatsApp. Ahí vas a disfrutar de todos los videos que subimos en nuestro estado porque me los piden. Es súper más fácil, ahí lo pueden descargar. Recuerden, la Tuani 100.3 FM en nuestro canal de WhatsApp en esta hora. Va a cerrar lo anterior y después ir viendo el otro video. ¡Hello!
3: ¡Papurri, papurri, papurri, papurri! ¡Esa lavadora! ¡La neta, la neta, la neta!
1: ¡Habla, Caibil, habla!
3: Parece que... de otro planeta. Simón Z. ¡Qué bárbaro! ¡Qué barbaridad!
1: Estamos hablando de la lavadora, ¿verdad? Ah, bueno, pues.
4: Pues entonces esa lavadora se mira potente, se mira con una fuerza descomunal, Z. Dale, Z.
1: Y de alto calibre, calla. Ah, no, perdón, me emocioné. Óyeme bien. Oye esta vaina. ¿Qué tan mal te puede ir en tu día hoy lunes? Recordad que es un lunes y los lunes para muchos son los peores. Para muchos es lo peor de lo peor. Para mí son los peores. Los lunes. No me digan que no porque es verdad. Los lunes son los peores. ¿Qué tan mala suerte puedes tener en un día? Chequea esta vaina. Va saliendo, te caes. No, pero normal. Vas caminando, tropezás, agarras y te agarran cuela sin más. ¿Qué tan mala suerte? Yo he tenido mala suerte en esta vida. Yo me acuerdo que una vez yo iba en la ruta, loco, normal, un día heavy para mí. Y al maestro se le ocurrió ponerse un gorro, pero esos gorros negros, ¿me entiendes cuáles son? Cuidado que hubo un peine. Ese fue el peor día de mi vida. Pero yo creo que no hay peor día que la de este brother. Ir caminando, caerte y que te agarren a patada porque creía que le ibas a robar. Te apuesto, los únicos 5 pesos que yo ando en mi bolsillo, que si llevo un mae de la mala vida que anda en el callejón, el mae no le pega esa patada. Por esta que me estás viendo, que no le pega esa patada, míralo bien. Te cae. Toma. Toma. Toma. Toma. Ladrón sin vergüenza. Lépero. Tome. Ah, ¿verdad? Ahí no hacen nada.
5: Zeta, si me hubiera pasado eso a mí, yo sería el brother que se cae. Pero esa patadita no se hubieran quedado así, hermano. ¿Qué va, hermano? Yo le respondo a ese vato.
1: Ahí está.
5: Estamos en vivo.
1: Ahora tengo gente sobre en este programa acá en el barrio de la pulpería. Mira que está barrio alegre, loco. Ahora todos son sobre. Esas cosas me pasan a mí, loco. No, en serio, esas cosas me pasan a mí. Que me caigo y que me golpeen. Esas cosas solo me pasan a mí. Yo me cachetean aquí, yo pongo la otra. Así de buena gente, sí. No hay que negarlo. La vida es bella.

0: vida es una.
1: Ese también pasó igualito, así, pero fue, mira, voy parqueándome de la moto, loco. Un pinche perro me orina, le tiro una patada y me cae de la moto, sea caballo. Después me voy para el trabajo y me salen pelando, sea caballo. Ese día fue el peor lunes, hermano. Oíste, no suele pasar su cagada.
2: No, perro. Hay sus días excepcionales, loco, ¿viste? Sí. ¿Te imaginas ayudarle a un brother en una moto y que el de la moto te vaya a robar? Yo, y eso es lo peor.
0: ¡No!
2: ¿Cómo no? ¿Cómo que te diga?
3: ¡Estúpido!
2: Sí, vení para acá. Ir caminando. Imagínate que vos vas ahí. ¿Cómo te puedo decir ahí dónde vas? Ya sé dónde, aquí nomás por el Luis Alfonso. Por eso, la vas caminando, te caes y te agarran, perro. Con tres demandas. Con dos hipotecas que no son tuyos. No, si es que...
0: ¡Tengo miedo!
2: La vida es bella. La vida es una.
4: No hace tazón de nada, no hace. Lo único, Diego Armando Maradona, que andaba la otra vez para un café, no joda, y un sanate me cagó en la mierda.
2: O sea, ¿te imaginas eso? Ir a comprar café y que arriba estén dos palomas. No.
3: Estúpido. No. Perdóname, niña, todo no acepto.
2: Melvin, vos sí, fíjate que vos estás más paseado que yo, perro. Ni quiera Dios.
5: Entregate a Cristo, vos perro viejo.
2: Por favor. No, hombre. Jesús, María y José. Oílo otra vez.
4: No hace tazón de nada, no hace. Lo único, Diego Armando Maradona, que andaba la otra vez para un café, no joda, y un sanate me cagó en la mierda.
2: Cremora. Qué rico. Qué rico está el café con cremola.
6: Quería.
2: Ay, Dios mío, aquí cierro esto rapidito porque ya me está premiando el tiempo. Y lo próximo viene más aquí en La Pulpería, en este lunes. Lunes con cara de luna, hermanito. Este lunes con cara de luna.
7: Fénix de Pronto.

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2: 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Bien, como que más seca La Pulpería. Casi que se va a esta hora. A la próxima, ya saben, vamos a ponerle música y vamos a platicar de todo un poco también en nuestro TikTok para que no se lo pierda. Gana Tuani 100.3 FM y lo que es La Pulpería. Señorita, ¿está aquí?
3: Aquí estoy. 20 minutos para aquí. Las 4 de la tarde. Solo nos quedan hora y 20 de que esté abrida La Pulpería.
2: Ah, sí me gusta. Ya está aprendiendo la señora. Dígame, la señorita.
3: Ah, sí, por favor.
2: Disculpe. Más, sentiste halagada. Cuando dices señora, es por tu vasto conocimiento. No es porque esté vieja de años.
3: Ah, me parece.
2: Sí, es bien. Por eso. Vos sos la que te lo tomas a mal. A mí me dicen, cuidado, que vienen dos, cuidado, lo golpean. Entonces, no. Eso es normal.
3: Ay, ajá.
2: Ya me siento halagado. Yo ya, hermana. Ya voy por el tercer piso. Hay que sentirse así. Pero lo que hay que sentirse en este momento es de lo que venimos a platicar. Señorita Zared, gente de La Pulpería, ¿qué es peor? Esto es una pregunta. Le puse un ejemplo porque no vaya a ser y no lo entiendan en el estado de WhatsApp. ¿Qué es peor? Así se llama lo que traemos acá en La Pulpería. Por ejemplo, ¿qué es peor, Zared? ¿Andar con la regla o andar fea la uña?
3: Diablo, qué difícil me la pusiste.
2: Por eso se llama que es peor.
3: Andar sin uñas porque es visible. La regla no se mira y la toleras porque está acostumbrada.
2: La regla no se ve. Anda de mal humor, anda alegre, quiere chocolate, quiere mango, quiere no sé qué. No se nota la regla, para nada. Para nada. Eso es lo malo de tener acá, sin ofender. Es malo tener un amor cuando anda con regla. Eso es lo único malo. Y el resto todo chile. Pero no se nota la regla.
3: Andar sin uñas porque es más visible que la regla.
2: Te crea yello, ¿viste, Zared? Que te crea yello, ¿viste?
3: ¿Qué es peor? Pregunte. ¿Un golpe en la chimpiñía para vos o un golpe en los bowes? Diablo.
2: Me voy a ir por lo de los bowes. Te voy a explicar por qué. Porque en esa te quedas tendido. El dolor se te ven acá en el estómago. Te agarra un dolor en el vientre. No sé si los hombres tenemos eso también. Entonces no sé si estoy hablando. Sí, por decirlo así, pues. En la boca del estómago, para que me entendas, pues. Entonces te quedas como 20 minutos, Emma. Y todavía te bebes agua y el vaso de agua no te levanta. Mientras que el golpe en la chimpinilla, pues va así. ¿Me entiendes? Ay, va con un pie caminando.
3: Sí.
2: Pero caminas mientras que el del bowe no. Ahí quedas tendida. Y tendido. Porque cuando digo tendida es para aquellos amigos. Sí. ¿Qué es peor, Zared? ¿Andar sin bañar o que se te quite el alisado del pelo con la lluvia?
3: Andar sin bañar.
2: ¿Andar sin bañar es peor?
3: Sí.
2: ¿Segura?
3: Sí, porque si la te haces una moña bien enrollada y ya está, cuando se te seca el pelo y ya... Y listo.
2: Me encanta tu excusa banana de hoy en día,
3: no,
2: fíjate.
3: No, o sea, son soluciones, no, supervivencia. No.
2: Me encanta que no andes muy banal últimamente. Me fascina eso.
3: Se llaman tips de supervivencia, hermana.
2: No. Me encanta tu
3: sí, onda porque banana. Andar sin bañar uno hiede chuco.
2: Ajá.
3: Sí, mientras que con la lluvia es cierto que se te moja, pero se te va a secar el pelo, te puedes enrollar, te echa un poquito de agüita aplacándote los pelos parados y listo, supervivencia.
2: ¿Qué es peor entonces? ¿Una gripe o una diarrea?
3: Una diarrea.
2: En nuestro caso como hombre no es peor la gripe, hermana.
3: ¿Sabes por qué? Porque cuando sentí que te iba a tirar un pedo viene con premio, pipi.
2: No, eso es normal, pero no es para nosotros los hombres la gripe.
3: Es peor una diarrea, créemelo.
2: Pero la verdad es que la gripe en el hombre es más diferente de la mujer. La mujer con gripe es la mujer maravilla. Con gripe el hombre está ya tumbado, hasta haciendo testamento, ¿está?
3: No, huevo.
2: Sí. ¿Qué es peor, andar buñero o un dolor de muela?
3: Un dolor de muela. Siento yo.
2: Sí, ahí con.
3: El uñero le echa gas y ya, se te pasa el dolor.
2: ¡Qué muerta tan básica! ¡Le echa gas! ¡Bravo!
3: Le echa gas al uñero y ya. Se va a salir solo y se alivia el dolor, pero este es más difícil.
2: ¡Ah, la grande! Sí. Vámonos con la gente entonces que está ahora en la tarde. ¡Cuénteme, qué peor!
4: Bueno, chicos, mira, en el tema, en la opinión pública.
3: La opinión pública.
4: Yo no soy mujer, pues no sé de la uña ni nada de eso, pero entre el dolor de oído y la muela, hermano, agárrate, que yo prefiero el dolor de oído, la muela. Ah, no puedes ni comer nada. Mientras en los
2: ni tragado.
4: Toma una pastilla, no, hermano, pero estás comiendo. Estamos en vivo.
2: Sí, fíjate que tenés eso. Entre el dolor de oído y la muela, no digas más, es peor la muela. No puedes masticar. Tragado es feo, licuado da asco. Ni quiera Dios, hermano. Pero vos no has pasado por eso.
3: ¿Qué con este? ¿A quién le quitaron las dos, pues?
2: ¡Ja! las cordal, no digas vos. ¿Y ahí? Gracias a Dios, yo no me salió eso. Soy bendecido.
5: Bueno, amor, lo más complicado ahí pues sería andar con la regla, ¿no? Porque a veces te dan unos cambios de emociones, te dan unos antojos, tal vez estás con dolores. Mientras que con las uñas, pues te las pones, te las quitas y es todo. Mientras que andar con aquello es horrible. Eso sí es lo más horrible. Te lo ahorita, porque estoy andando con eso y ahora vos hemos un montón de cosas, pues madre. Horrible, en serio. Yo de rato acabo de discutir, acabo de pedir también con el mismo año, con mi tal no me ha pasado nada. Oh. Espantoso.
2: Oh my God.
3: O sea, así, andar antojado y sin real es horrible.
2: Es cierto, mae. Yo cuando ando así, ¿sabes qué hago? Un vaso tarjetas de agua con azúcar. No, un vaso de agua con azúcar.
3: Ah, ya.
2: Y se fue.
3: Ah. Qué tip de pobre y básico, ¿no?
2: O derrito azúcar con henna en la cocina. Ya estoy comiendo azúcar así derretido.
3: Uy, no, ¿te pasa?
2: Yo quiero algo dulce, ¿y? Es más, agarra ese azúcar derretido y pica unos hielitos. Ya matas a la mente creyendo que es raspado.
3: ¡A las 70 mil, loco!
2: Cállate, son gustos que uno sabe.
6: No, andar con gripe es feyuco, porque cuando estornudar, se te puede salir el jugo.
2: Sí, pero no sean vulgarcito, ¿viste?
7: Zeta, ¿qué es peor? ¿Inhalar tu pedo? ¿O el que tenés a la par? ¿Cuál es el peor?
3: El que tenés a la par. Comprobado. Uno se aguanta sus pedos, pero no, el que tenés a la par.
2: No, hombre.
3: Lo sentí como que te intoxican.
2: Yo a veces no aguanto los míos.
3: Pues sí, pero lo toleras más que el que tenés al lado.
2: No, porque es peor, porque bueno, estoy en el cuarto y estoy en ropa interior y el abanico me da y el abanico está a 3 y el abanico me traiciona. ¡Pra! Y me lo regresa. Entonces todito me lo trago. Pero no es peor el mío. Bueno, yo conozco como mi material, man. Sí, claro. Por eso lo
3: puro
2: digo.
3: Puro parásito, pipe.
2: ¡Cállate!
7: ¿Qué es peor, que te quiten los reales la querida o la mujer?
3: Que te quiten los reales la querida.
2: Usted no pide, que usted no sabe de eso.
3: Sí, sé, ¿qué te sucede, eh? Es peor que te los quite la querida porque es la que menos hace.
2: Que te los quite la mujer. No. ¿Te voy a explicar por qué?
3: Es mejor que te lo quite la mujer porque es la que más hace.
2: No, porque la que no te va a prestar la puchaina va a ser la querida.
3: Entonces, esa es la peor. Que te la presta.
2: No, esa es... Acordate que tener querida actualmente es tener plata.
3: Ah,
2: entonces, es peor que te lo quite la mujer. Porque no te lo va a prestar la otra, no va a salir con la otra, no va a hacer nada con la otra.
3: Ah, ya. Perdón.
2: Hay que analizar. ¿Ya viste? Lo malo de tener puchaina, uno no piensa.
3: La mía es puchaina inteligente, ¿oíste?
2: Cállate.
3: Ajá.
8: Oye, Zeta, ¿y qué es peor, perro? ¿Vos sabes que vayas en el bus y que te vaya picando el loco y no te lo puedo arrancar? O que te andes reventando las ganas de orinar y no puedas orinar, mi chaco.
2: Como yo soy mío, las ganas de orinar, perro. Fíjate, eso es lo peor. Yo me acuerdo que una vez yo me fui a Juigalpa. Y desde Juigalpa hasta Camaná, ¿vos sabes cuánto dilata el viaje? Voy a saber más o menos cuánto dilata.
3: Qué hombre.
2: Loca, todo el camino.
3: Por eso uno tiene que salir miado y de la casa. Eso decía mi abuelo.
2: Pero ¿sabes cómo hacía? Me tenía que dormir para que se me quitara la idea. Pero mi miedo era, me duermo, me orino, decía él.
3: A huevo, loco.
2: Porque la mente traiciona y te comenzás a soñar como que andas en los ríos, andas nadando.
3: Sí. Y
2: te corona el ingrato.
3: No, pero y la picazón de nalga se disimula más. Ahí te vas moviendo en la silla. Ya, ya se te va quitando la picazón.
2: Ah, con razón, no te veo ya botar.
3: Estoy hablando de un arroz. A mí me da pa' huelida todo el tiempo porque me va pasando la meba y ya sabes vos dónde. Entonces es normal a mí que me dé pa' huelida.
2: Mucho de té. Ya me dio cosas.
9: ¿Qué es peor? ¿Que te cachimbe mi abuelo o que te cachimbe mi primo, que es el borracho?
3: Eso es estupidini, pero...
2: No, te voy a decir algo. ¿Qué es peor? ¿Que te reviente tu mamá o que te reviente tu abuela? ¿Quién pegaba peor? ¿Quién tenía la peor? Bándala acá. Yo me acuerdo.
3: Mi abuela era la alcahueta, mi mamá la que te daba con todos los fierros.
2: Entre mi papá y mi abuelo, que ya los dos pues no están en vida, era mi abuelo, era más bravo, mae. Mi papá tenía por lo menos un poquito de compasión. Ese abuelo que yo tenía, coscorrones te metía. Y todavía te llama, vení, vete, si vos te vas, vos se llegaba. Pa, no andes haciendo eso. Sí. Y de repente otro fajazo más en las canillas, diría él. No, hombre, vos sos loca.
3: Todo dependiendo.
2: Mucha compasión tuviste vos.
8: ¿Qué es peor, Zeta, que te pegue tu mamá o que te pegue tu mujer?
2: Coño, loco. Déjame pensarla, a ver, déjame pensarla.
3: ¿Qué es peor?
2: Que me pega la mujer, perro. Sí. Oh, bueno. Porque la mujer me agarra con desprecio.
3: Y tu mamá es por tu bien.
2: Sí. Esta es desgraciada.
10: Se pasa, ¿sabes? ¿Qué es peor? Que vayas en un microbús, que veas que estos de perro, que sabes que anda algo en la garganta, o que te vayan picando los pies.
2: ¿Cómo dijo?
3: Con tos de perro.
10: Que veas que estos de perro, que sabes que anda algo en la garganta, o que te vayan picando los pies.
3: Yo creo la tos de perro, porque es muy escándala.
2: Es casi horrible.
3: Lo que te andas rascando los pies, por lo menos te vas moviendo, como para huelir en las patas, pero...
2: Sí, pero que entre de perro. Entre más te rascas, sale un tufito raro. Sí.
3: A huevo. Orínense en las patas, ya les dije.
2: De hecho, sí.
3: Sí, quita los hongos.
2: Funciona, funciona.
11: Oye, Z, ¿qué peor? ¿Que te agarre la cagona en el bus? O que no vayas caminando ya.
2: Que te agarre caminando, perro.
3: Sí, loco, porque traicionero las Nelfis también. ¿Sabes? Porque como sabes que vas directo al baño. Te está diciendo, estoy a punto de salir, apurate.
2: Mira, un entrenador me dijo una vez, si vos querés comenzar a bajar la pancita, que ahí le voy a bajar suave, me dice, hacete algo, me dice. Oye, la idea tan estúpida que me dijo, te ves un café amargo en la mañana, como siempre te lo ves, pero un poquito más fuerte. Uh-huh. Te va a correr, me dice. Y va a ver cuando regreses, te va a dar. Ah, yo no creo, yo soy fuerte, yo de macho todavía. Madre, fue dar la vuelta en la rotonda de la Virgen y cuando ya venía saliendo, madre, me agarró. Venía haciéndome así, mira, mae.
3: Punzando. ¿Y te tuviste que cruzar al baño?
2: No, ¿qué va a hacer? Ya llegando casi a la puerta, perdí la batalla. Me hice el 2, mae. Eso es horrible, andar caminando con... No me da pena decirlo.
3: ¡No! ¡Qué vergüenza decir eso!
2: Sí, es que no dije yo. ¿Y para qué voy a ir corriendo? Digo yo, si ya estoy cerca de la casa. Y como eran las 6 de la mañana, me fui en viaje ahí. Sí. Cabe aclarar que yo lavé la ropa. Cabe aclarar, oye.
3: Y la lavé. Bañaste bien.
2: Sí, y la lavé 3 veces por si acaso la ropa. Cabe aclararlo, ¿oyeron? Cabe aclarar. Yo, dicen que cada bolo se come su vómito, así es.
3: Ay, qué chanchada.
2: Yo tuve que hacerlo,
12: Pues Z, ¿qué es peor? ¿Jedera sajino o jedera pata?
3: Era sajino. Porque sajinos son fuertes,
2: Pipe. Sí, porque por lo menos en el pie la disimulas con el zapato. El problema es que cuando te quitas el zapato.
3: Sí, y mientras que en el sajino lo andas al aire libre, Pipe.
2: Y andas haciéndole
3: solo
2: así.
3: Solo abrir la ala. Y sin abrir la ala, se te gente la tufalancia, diría alguien ahí.
2: Sí, yo el viernes me sentía choco, mae. No sé, todavía me sentí choco cuando salimos ese día. Serio.
3: Yo también me sentí chuca.
2: Yo me hice así.
3: Pero cuando olí las camisas, se me sentía el perfume, loco.
2: No, pero yo me
3: pero
2: hacía.
3: Pero yo
2: me sentía así. Yo me decía, pues hombre, no estoy mal, pero digo, ¿será que ando mal? Porque a veces tiene esa idea uno.
3: Quiera Dios, vos sabés.
2: Me da pena.
3: Se me han descamellado.
13: Pues Zeta, ¿qué es peor? Cuando ya viene. Estar agarrando con unas añas por WhatsApp y que se te vaya el internet. O quedarte ponchado, pero lejido donde tu chante, vos, perro.
2: Que me quede ponchado, perro. Fíjate.
3: Claro.
2: Eso es feo.
3: Eso solo es para embramoso.
2: Sí.
14: Oye, chicos. Que le anden la mano. ¿Qué es peor? Que te salga un corone y lo andes billete. O que cuando andes billete te salga un corone y la madre no quiera porque anda con su peligro.
2: Esa hueá que le responde a Lazaret.
3: La segunda, madre.
2: Que andas reales y no coronas con la madre, así es.
3: No, la segunda, pienso yo, que cuando necesitas coronar, la magia no anda la regla, anda sobre y uno anda reales, loco.
2: Eso es peor.
3: Eso es peor. Por eso dicen algunos varones que por eso tienen un amigo que tiene una casa que las puede prestar para ese tipo de acontecimientos.
2: Confirmo. Muchas gracias, mi amigo Iván.
3: No me quería dar cuenta. Yo solo estoy hablando como macho.
2: Es mi brother, Jay.
3: Sí.
2: Quiero matar una carne. Bagra, le digo yo. Buenísima.
3: Hay que matar, entonces, para ir a matar esas ganas.
2: Dios bendiga a esos amigos.
3: Tiene que tener un amigo que le preste el chante.
2: Sí, claro.
3: Y su cama, que no le dé asco. Sí. Pero asca me da.
15: ¿Qué es peor, andar con sajino o andar con diarrea?
2: Oye, te va.
3: Esa combinación, hombre. Ya contestamos eso.
16: Para nada, Z. El olor a pata, hay gente criminal, loco. Yo trabajaba con mae que andaba zapato así de, no sé si de Astar o Pochi Pochi, no sé qué tipo de marca, pero eran así. Mira, loco, ese androide le jedían las patas a mi de gato, loco. No jodas.
2: Ah, ya has probado entonces la estricol de gato. ¡Qué bárbaro!
17: Oye, loco, ¿qué es más feo, man? ¿Levantarse la uña en el pie o morderse la labio por accidente?
3: Ay, eso es lo más estupidino que me has dicho. Claro que levantarse la uña.
2: Ay, ya me acordé de algo, man. Yo me levanté la uña del dedo gordo, pero hace años.
3: Horrible eso.
2: Horrible,
3: cuando... O que man. Te dejen la punta de una mesa. Y vos decís... ¡Ah!
2: No, comenzás. No. Es que es peor la levantada de la uña del dedo.
3: Claro, pero también darte un esquinazo, no fregues.
2: No, claro.
3: Y más si andas un uñero.
2: No, y pasas el dedo chiquito así, mira, claro. Mm. Pero ¿sabes por qué te digo que lo de la uña? Porque no digas, lo andas en carne viva.
3: En carne viva.
2: Y ni, los zapatos te puedes poner porque así entran. No, hombre, horrible.
18: Buenas.
2: Bueno,
18: Aceré, Zeta, ¿qué es peor? Ir a echar un polvito y que no se te pare. O ir a echar un polvito y que te giran las patas.
3: Creo que es mejor que no se te pare, Pipe, porque eso da vergüenza. Sí, da lástima. Mujer no te lo vuelve a prestar el Mickey Mouse.
2: Sí.
3: Tenelo por seguro. Es preferible que le digas, amor, es que sos tan bella que me tenés nervioso y que este amigo no se quiere parar porque no se cree que está con tanta belleza. Aunque, vos sabes, la labia.
2: Aunque lo puedes disimular con no quitarte los calcetines, ¿me entendés? Para que
3: se opaque. No, porque un poco. Igual hiede, loco. Igual se ¿cómo te digo? Se traspase ese olor.
2: ¿Creo?
3: Uy, sí.
2: Yo no creo.
3: Lo mismo es.
2: Yo estoy buscando una excusa con tal de ya sabes que por eso te estoy diciendo.
3: No, Pipito, ¿sí? Lindo. Primero, antes de ir a pisar una jaña, anda a un buen maje que te sepa hacer las patas ya por último.
17: Que ¿qué peor? ¿Echarte ese pol en el tilín o morderte los huevos con el zipper?
2: El zipper, perro. No, eso tú, ya te lo pasó, maje, oíste. Y no lo bobe, la puntita de aquel del pellejito. Qué cosa ay. Más espantosa esa, no se le va a nadie. Ah. Y lo peor que lo subiste y no lo. Y el
3: no
2: riesgo,
3: lo calculaste.
2: No lo calculaste y está prensado. El problema es un riesgo bajarlo.
3: A las 70 mil.
2: Porque otra vez te lo vas a fregar.
3: Por eso dicen que no hay que andar en los hombres cañambuco porque te prensa los bowes. Ese es el problema.
2: Entonces, ¿qué tiene que hacer uno? Ni modo, uno, dos, ya listo, ahí se acabó.
3: Aunque te raye la vida.
2: Aunque te raye la vida.
14: Oye, chico, ¿qué es peor? ¿Que te encuentre el marido de tu novia durante el placa-placa o que te encuentre tu mujer?
3: Oh my gosh. Diablo, qué difícil me la pusiste.
2: Yo no la entendí. ¿Puedo no responder?
18: Oye, no entender. ¿Qué es peor? Ir al baño de la familia de los papás de tu jaña y que no haya papel. Uh-huh. O quererte echar un pedo en la primera cita.
2: Que no haya papel.
3: Que no haya papel, sí.
2: El pedo me lo tienes que aguantar.
3: Sí. Si te amas.
2: Si me amas. Yo le he aguantado show. Yo le he aguantado toxicidad. Yo le he aguantado reclamo.
3: Un pedito no está de más.
2: ¿Qué? Un pedo, no
3: sé. Y es pasajero.
2: Sí.
3: Mientras que lo otro, Pipe, mentira.
2: Es mejor perder una amistad, dicen así, es que la tripa. Por ahí va el dicho.
3: Ah, sí.
2: Por ahí va el dicho.
17: No, Zeta. ¿Para qué hablaste de eso? Ya me está doliendo el pellejito. Eso mismo me pasó a mí.
2: Yo lo sabía, por eso se lo recordé. Lo que sí le tengo que recordar es que la próxima hora es la última que nos queda. Y vamos a complacer, ¿verdad, hermana?
3: Claro, ahorita vamos a complacer más música después del bla, bla, bla.
2: Sí, porque ustedes quieren música. Mucho hablamos, dicen. Entonces le vamos a dar música para que a ver si es cierto que quieren música.

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2: Bueno, bienvenidos a una hora que arranca por acá en este lunes en la pulpería. 4 de la tarde con 8 minutos en esta hora. ¿Qué quieren escuchar? Hablen, queremos saber, queremos escucharte. Ahorita estamos acá pensando, pobrecito, los oyentes quieren escuchar música. Digo, Lazaret, perdón, no me
3: creas. Sí, que pobrecito, que mejor escojan ellos. Así que comienzan a escoger sus canciones.
2: Pero una condición nada más, vos te pones mal ahí, pero no me pidan mucho retro.
3: Ah, no, claro.
2: No me pidan mucho retro en esta hora para poderlos complacer. Así que ya saben, el número 7676-8271 y también el 2222-5790. Así que, ¿qué quieren? ¿Qué reggaetón? ¿Qué dembow? ¿Qué hip hop? ¿Qué electro? ¿Qué bachata? Lo que quieran a esta hora, pídanla ahorita que los vamos a complacer con todo el gusto. Ustedes querían música, nosotros les vamos a dar música. Ustedes querían que lo complaciéramos, nosotros los vamos a complacer. Un momento, solo notas de audio, no me escriban, por favor.
4: Chico, pues pónganse ahí tu príncipe de Zion y Lennox.
3: Lo primero que uno dice y lo segundo que hace.
2: Ahí déjalo.
3: Mucho retro no.
2: Ahí déjalo, que sean felices ellos.
4: Buenas tardes, Cerebro, buenas tardes, estamos en vivo. Poneme, te culié. Estamos en vivo aquí en la calle 10, lavando la caponera.
2: Hola, lavando.
4: Todo el tiempo.
2: Lavando la matadora. Lavando la matadora.
3: Dale, pero que para que la deje nítida. Para que la deje nítida la caponera, sí, esa canción.
2: Lavándola. Ah, qué bárbaro.
3: Claro, porque quiere decir que lo hizo en la caponera, el maldito. La sí, tiene
2: cállate.
3: Que lavar.
2: Cállate.
4: Pántico la ley, ponete.
2: Pántico la ley. No hables ahora, se le doyiste.
3: Está bien, me parece.
2: Está bien, vamos a ver por acá. Pántico la ley, listo, perfecto. Dale.
4: Chico. 23 preguntas, Anuel.
2: Oh my God, 23 preguntas de Anuel, perfecto. Bien. Dale.
5: Buenas tardes, Zeta. Buenas tardes, mi amor, Cere.
3: Buenas tardes.
5: Zeta, ¿puedes ponerme ahí la rola, la del Panticolale, por favor?
2: Y hay que bajar desde la caponera. En vivo. Para todos mis caponeros y mis caibiles, estamos en vivo, oyeron, estamos en vivo.
5: ¿Cuándo volverás de aventura?
2: ¿Cuándo volverás de aventura? ¿Vos estás seguro, perro?
3: No lo sé, Rick.
2: Te puedo poner otra aventura si querés, Andrés.
5: Z, tal vez me pone Charak de Black Spear. Si no la tenés, me pone Cachulayo, Champol, dale, que estamos en
3: más
5: vivo.
2: Black Spear. ¿De cuál me dijiste, bebé?
5: Z, tal vez me pone Charak de
3: no
5: Black Spear. Si no la tenés, me pone Cachulayo, Champol, dale, que estamos en vivo.
2: Vamos con Champol, ¿te parece? Sí, uh-huh. Ah, creo que esta. Va, listo, perfecto. A ver, una más.
5: Ay, loco, ponete Happy Verde y el Alfa Magen.
2: Tú, hermano, dame otra opción, Mauri, porfa. Si no...
5: La receta, Zeta, Teo Calderón, la receta, poneme ahí. Estamos en vivo.
2: La receta, va, está bien, perfecto. Por cierto, les comento, en el orden que la están pidiendo, en ese orden van. Vamos con la que me están pidiendo en esta hora, acá en la pulpería. Esto es lo que ustedes quieren escuchar, esto es lo que vamos a sonar en este lunes, acá en La Pulpería.

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1: Bueno, mi buenas, estamos a ver de cómo se queda la pulpería. Ya casi lo último de esta hora. Recuerda que la próxima viene el Remix Play
2: con el TV. Vamos a la baby, chavalo.
1: En el Remix Play, recuerden que hoy es lunes de salsa. Bonito, a mí me encanta. Voy viajando y escuchando, voy relajado, sí.
2: Que hay que vivir,
1: sí. Me liberé, Melio, así que la suena algún día ahorita. Pero bueno, señorito, usted tiene algo que quiere soltar de su boca.
2: Sí, hablando tantas cosas en redes sociales.
1: Hablando tanta mía.
2: O lo que uno mismo vive el día a día o mira en la calle por casualidad de la vida nomás.
1: Casualidades.
2: Sí, ¿cuál es tu contribución a la sociedad? Bercha, Berchi, hablemos. ¿Cuál es tu contribución hacia la sociedad si sentís que has contribuido en algo a nuestra suciedad, dijo DJZ? No sé, algo.
1: Ah, ¿me estás preguntando a mí?
2: Sí, está, claro. ¿Cuál es, como por ejemplo, tú, cuál es esa contribución que has hecho, Z?
1: Mi contribución a esta sociedad que está dañada, que está mal, es comprar cerveza.
2: ¿Qué?
1: Sí, mi contribución.
2: Eso no es una contribución, en serio.
1: Estoy contribuyendo a caballeros, a damas que, por ejemplo, van a dejar el vital líquido a algún departamento.
2: Oh my gosh.
1: Cruzan valles, cruzan ríos, cruzan montañas para llevar ese líquido tan vital que es para nosotros. Oh, contribuyo a seres que están en una embotelladora viendo que ese líquido vaya bien. Estoy contribuyendo a seres donde llevo el pan de cada día gracias a mi contribución y a beber y a estar engomado también. Entonces, yo estoy contribuyendo a esa sociedad. A la sociedad que está inspeccionando de que esta va mala, no hay que venderla. Esta botella está mala, hay que botarla. Para eso uno contribuye. ¿Me entiendes? Esa es mi contribución. También hago la contribución con las puchucas. Tienen hijos, tienen hombres, amantes, queridos, que tienen que mantener. Y mi contribución ayuda a esa familia. Claro. Esa es mi contribución como sociedad.
2: Es que mira, esta contribución yo no la vi venir en ningún momento.
1: Legal. ¿Qué te voy a mentir? ¿Por qué te voy a mentir, loca?
2: Esa contribución, pensé que me ibas a decir así, como viene dejando un mensajito de darle agua a los pajaritos, que sé yo, ayudar a la vecina. Que
1: contribuyo al brother que está en la esquina de mi barrio que me pide 5 pesos para él mantenerse vivo con el alcohol que necesita.
2: ¡Oh! Oh my gosh, aquí estamos nosotros. Jesus Christ.
1: Contribuyo con el brother que me llega a vender un espejo que raramente no sé dónde lo consigo, pero estoy contribuyendo con la sociedad.
2: ¿Al ladrón?
1: Ah, no, ey.
2: ¿Y ahí?
1: Ey, no, yo dije que contribuyo a un tipo que me llega a dejar un espejo. Yo no he dicho nada de eso.
2: Señor.
1: Usted está poniendo palabras en mi boca que yo no he dicho.
2: Aspirado a estas acciones que hace Z.
1: Discúlpeme, pero usted es quien contribuye a esta sociedad, hermana. Discúlpeme. ¿Qué contribuye? Dele, hable, hombre.
2: No sé, mi contribución. Es que no sé cómo decirlo. Por ejemplo, me ha pasado de que tal vez voy en la ruta o en algún súper y a veces no te pasan por 5 pesos, por 2 pesos la cuenta del total que llevas y tenés que regresar cosas y volver a revertir. Entonces, estar perdiendo tiempo para la fila, mejor le pongo los 5 pesos que le hacen falta. Es una contribución para la sociedad de que si en el momento no andas, lo andas lo completo, pero en 5 pesitos, pues no es nada. Tomá, mira, no nos atrasemos, pasa la fila. Ya, en 5 pesitos, así, no sé, igual en la ruta, si tal vez te falta, se te cayeron las monedas, tomá. Vámonos, que está lleno, hombre, que queremos subir todo.
1: Yo contribuyo con el mae que anda en una flauta en una ruta cantando. Yo contribuyo con ese tipo.
2: Ah, bueno, sí.
1: Que no sé para qué lo ocupo, pero yo contribuyo a la sociedad con ese tipo.
2: Bueno, está bien, una contribución a la sociedad.
1: Vamos a escuchar a los oyentes.
2: Otra. Ajá.
3: Mi contribución a la sociedad ha sido visitar los hospedajes semanal.
1: Bueno.
3: Diferentes sitios.
1: Claro. Buena.
3: Esa es mi contribución a la sociedad. Claro.
1: Porque vos no sabes.
2: Lo creo.
1: Vos no sabes si en cada viaje que hacen y en cada cama que están contribuyendo a subsistir una familia.
2: Oh.
1: Claro. Sí. Yeah. ¿Qué?
3: Bueno, porque contribuyo con el socio.
1: También.
3: Dale, estamos vivos.
1: Ese es bueno. Esa es muy buena. ¿Estás oyendo? Son contribuciones, hermana. Que usted tiene contribución a la sociedad. Estamos hablando de contribución a la sociedad.
2: A mí la contribución que está haciendo son nuestros amigos de la alcaldía. Es que se está haciendo viral cómo están agarrando agarrotazos a los que se ponen en la cebra, que son para los peatones y no para los motorizados ni los vehículos. Me encanta esa iniciativa, esa contribución para que la gente entienda de señales y a respetar lo que es del peatón y lo que es de ellos. Me fascina y espero que lo sigan haciendo en toda Managua. Esa es una muy buena contribución. No la chanchada que me está diciendo, te odio también. Estás diciendo que le contribuye al compadre, no te digo.
1: El hospedaje, dijo, ¿cuál compadre?
2: Ah, perdón.
1: Bueno, ay, pues, y ya, viste, anda mal, ¿no? Solo déjame chequear algo.
2: Ajá.
1: Ok, ya listo, porque vas a ver que hoy.
2: Ah, sí.
1: Entonces por eso estoy chequeando. Buenas tardes, la cosa.
3: Se está, dice que tiene un rótulo en su casa. Se compran y se venden cositas robadas.
1: No pongan palabras en mi boca que yo no he dicho, sinvergüenza. Yo en ningún momento he dicho eso.
2: Loco, pero solo eso te falta porque vos sos sobre. Te llegan a ofrecer ahí algo, vos. Se ha robado, no te interesa, vos lo pagás.
1: Bueno, siempre dicen que llega un baboso, ¿verdad? ¿Cómo andamos?
2: Ah,
1: bueno, pues siempre anda un baboso en la calle. En por ahí va sí. La frase, creo yo. Entonces sería una de esas, creo yo. No sé. Yo contribuyo, creo yo, ya a plan serio. Uh-huh. Sin estar fregando ya. Sí, no, en serio. Ya.
2: Okay.
1: A no botar la basura en la calle.
2: Ah, bueno, eso sí.
1: Eso
2: está perfecta.
1: En mi mochila, donde tengo la computadora, ayer revisé y tenía 5 botellas.
2: Ah, las 70.
1: Pero para reciclar, las llené de agua y las puse a congelar.
2: Ah, qué bueno.
1: Ahí no está nada. Eso es contribución.
2: Eso sí, es reciclar, es contribución.
1: Sí.
2: Al ecosistema, a la sociedad, al Managua, como que usted le quiera llamar. Sí, debería, muchachos, hacer una contribución. Ya me cobio, me pego yo. De no botar basura, señores. Estamos harto de decirle la bendita basura que les cuesta andar una bolsita. Esas que le dan en la venta. Fíjate que yo tengo un cerro de bolsas de que me la dan en la venta. Uh-huh. Y esas mismas a veces ando en la mochila para una basurita, qué sé yo. Esas mismas me traigo aquí para botar basura. O sea, sí, siempre hay como solución, pero la gente lo más fácil, Dios mío, siempre ponen excusas bananas. Por favor, ahorita estaba leyendo las noticias, dicen que vienen unas intensas lluvias de repente que van a caer hoy todo el día, pasó nublado.
1: Sí, pasó nublado,
2: pero no se sabe, otros dicen que no va a llover del todo porque estamos atacados por el niño. Pero vos sabes que como nuestro clima en esta munda injusta está siendo bipolar como nosotras las mujeres, entonces puede haber calor y mañana puede caer pija de agua. Entonces, señores, por favor, y si usted mira un carretón, pégale su buena real pup, por favor, que no permita que le estén llegando a botar basura a su zona.
1: Y también a los que andan ahí escarbando la basura, que yo entiendo que andan buscando algo para reciclar y para vender, cuando vayan a chequear la bolsa de basura que uh-huh. yo saco, que pasa el camión de la basura,
2: déjala
1: como está, no que me saca, hace un reguero y ahí la deja.
2: Sí,
1: es lindo. Yo no tengo un problema porque yo sé que se está buscando la vida.
2: Correcto.
1: Se está ganando la vida, perdón.
2: Se
1: está buscando
2: bien las cosas,
1: hombre. Bien las cosas, hombre.
2: La ignorancia es una contribución.
1: ¿Qué contribución, ¿qué contribución hago yo a la sociedad? Usar condón. Eso es una muy buena contribución que yo hago.
2: Señor, ¿qué has mirado a Z, señor? Mira. Sangre. Pero tenés
1: una
2: razón.
1: Contribución. Entonces, sí. ¿Por qué te pones mala?
2: Tenés razón, para no tener más parásitos en esta sociedad.
1: Ey,
2: pero calma. Mira, una buena contribución también a los vecinos, a la sociedad, como usted le quiera llamar, es barrerle la acera también.
1: ¿Barrerle la acera?
2: Sí, porque si no la barre él y estás mirando chancho, pues por lo menos hay cooperar.
1: Al vecino que le dice a mi mamá, mire, su hijo metió una mujer a la casa. Y después mi mamá va a meter a ese vecino.
2: No, a ese no. Vecino no.
1: Ah, no.
2: Es el del otro lado porque el del frente mira, pero el del otro lado no.
1: El del lado es el que está viendo de la rendija del cerco.
2: Ah.
1: Y entonces, ¿cómo quieres que yo haga?
2: Ah, pues ya mejor.
1: No se puede, loca. Que se le ensucie, que lleguen los perros y hagan lo que quieran ahí.
2: No, no seas así.
1: ¿Cómo
2: hay
1: no?
2: Que ser contribuir entre ¿cómo? Nuestra sociedad.
1: Never,
2: hermosa.
1: Never, hermana, never.
2: Señor.
1: Se lo merece. Bueno, ajá. Nah.
2: Ah, bueno.
1: Sí. Yo contribuyo a la gente que vende cigarros.
2: ¿Y desde cuándo vos fumas? Porque hasta ahora
1: cuando yo ando en los bacanales, ando estresado, uno fuma. Es
2: y
1: por eso.
2: Los bacanales no te dan estrés, te dan más bien desestrés, animalito.
1: ¿Cómo no?
2: La
1: me estresan porque a mí me dicen, ven y ve, ponemos una música. Como que soy el DJ. Yo soy el animador, no soy el DJ.
2: Pero vos le vas a dar la razón al DJ.
1: Yo no soy razonero de nadie, brother.
2: Sí, pero vas a hacer el favor.
1: Tampoco. Dije, yo no nací para hacer favores.
2: Ah, pero si te ofrecen una bicha, un cigarro ahí, sí. O 20 varas.
1: Menos, tampoco. Yo no ando. Ya esa vuelta ya terminó por mí. Entonces yo contribuyo con la gente que anda comprando, vendiendo cigarros, perdón.
2: Esas no son contribuciones.
1: ¿Cómo no?
2: Que Dios te perdone y te reprenda.
1: El tabaco que se siembra, si no me equivoco, estoy mal, y se pone a secar y andarlo cortando y andarlo metiendo ahí, es difícil, ¿oyó? Claro.
2: Sí, eso es un trabajo, claro.
1: Las horas que pasan enrollando también ahí. Secando el tabaco, hermana.
2: Contribuyamos a la sociedad, señores. No sean antisociales, no sean mala onda.
1: Yo contribuyo a la gente que tiene comida así en la calle. Como su fritanguita, que hace comida rápida como hamburguesas, salchipapa.
2: Es una contribución.
1: Es una contribución a la sociedad, sí. Porque estoy anexándole algo a su economía para subsistir.
2: Contribuyan también cuando, o sea, vean, yo les vuelvo a repetir a los perritos, una agüita, qué sé yo, algo que no se vayan a comer, se los den. Ese perro les va a cuidar la casa después.
1: Fíjate que allá,
2: si no tienen en la casa.
1: Allá en la casa, mi mamá le da todos los días comida a los perros. Y no son de ella.
2: A los del barrio.
1: Sí. Y la miran en la calle detrás de ella, camino.
2: Pero, viste, la cuidan, eso es un agradecimiento.
1: Ay, Dios mío, me dan risa, ¿cómo la sigue?
2: Pero te estoy diciendo porque es una contribución a los que no tienen hogar, ¿verdad? Contribuya, si se muere ahí alguien en el barrio y le mandan a pedir, contribuya, porque usted sabe que son situaciones que uno no ve venir. No sé, yo no más.
1: ¿Qué digo? Mayor contribución, hermana. Ay, ya se me olvidó, fíjate, por tu culpa. Ya me acordé. ¿Qué mayor contribución a los bailes exóticos de las mujeres? A los bailes de tubo, a los bailes privados. Eso es una gran contribución.
2: Eso
1: que uno
2: no
1: hace.
2: Es una gran contribución.
1: ¡Claro que sí!
2: Eso es un gasto innecesario, señor. Aprenda.
1: Sí, el regalo que me van a dar el 24 a mí.
2: El domingo está de cumpleaños Z.
1: Sí, el regalo que yo, mira, así, ni voy a tocar nada yo. Sabroso voy a pasar. Ajá. Solo que le hagan así, dan ahí. Yo soy feliz. Soy un hombre conformista.
2: Y aquel tilinte arriba.
1: Jamás eso se controla, eso ya está maestrado.
2: No,
1: es que en mi mente va a decir: esa madre solo te está bailando, esa madre no te va a hacer. Entonces, sencillo. Ay,
2: y que sabes si te esté plin, plin, plin, plin.
1: Nunca. Jamás.
2: No digas nunca, nunca digas nunca.
1: Nunca. Jamás he pasado esa vergüenza. Jamás me han cachado por ser calenturiento yo. Jamás.
2: Estamos hablando de contribución de tubos.
1: Yo contribuyo a esas mujeres por eso. Yo soy un buen contribuyente a...
2: Contribuyamos a los emprendimientos. Señores, no estén pidiendo de sinvergüenza más rebajas. Si es un amigo suyo también, no venga a pedirle entradas ni rebajas. De nada, simplemente apóyelo y pague lo que cuesta. No hay que venir a decir: y como soy yo, mi verdad que me dejaron descuentita, amiga.
1: Claro.
2: Sí. Esa es sinvergüenzada. Apoye de verdad. Contribuye al emprendimiento.
1: El día que yo tengo un negocio y llegue la serie, yo no le voy a cobrar a la serie. ¿Por qué te voy a cobrar?
2: Pero eso sí le nace a la otra persona. Pero lo normal no debería ser sinvergüenza de yo venirte a pedir un descuento a sabiendo que estás iniciando, a sabiendo que más bien te tengo que apoyar. No se puede. Así que contribuye a los emprendimientos también, a los vendedores ambulantes. No es porque tal vez te vaya a gustar, simplemente por apoyar, porque de esa manera se andan ganando la vida en vez de estar robando como otros sinvergüenzas, desgraciados, degenerados, rencos de la cabeza, sin trabajo, sin oficio y beneficio.
1: Ya puedes calmarte.
0: Oye, chico, como tú dices, hay que apoyar a los emprendimientos. Hay que apoyar a las microemprendedoras.
1: También hay que apoyar.
2: My gosh.
1: También.
2: Esa es la contribución que él da. Dios
0: mío. Ya son parte de la sociedad también. Y el dinero que se gastan lo...
1: No. Siempre han existido. Que hasta ahorita se están destapando, es diferente, loco.
0: Y... gastan en la sociedad, así que hay que apoyar los microemprendimientos de las amigas.
2: Bueno, señor,
1: depende de la amiga, ¿me entiendes? Depende de la amiga. Depende, yo no sé. Depende. Ahí si no, Julito. Fíjate, ahí si no te apoyo. Vamos a parte de canciones. Ya nos despedimos acá de la

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2: Bueno, gente, nos vamos, nos largamos. Chao, bye. Será hasta el día de mañana, martes, que estamos con más en La Pulpería. ¿Seré?
3: Así mismito, mi corazón es lindo. Gracias a todos los que se conectan con nosotros durante toda la tarde en La Pulpería. Esperamos siempre su apoyo también a través de las redes sociales y que siempre estén en sintonía de los 100.3.
2: Así es, nos largamos hasta mañana. Bueno, nos escuchan a mí a las 5 de la mañana y luego a las 6 en el Basilón. A continuación, se viene El Tilín
3: con en el Remix Play.

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0: estamos en la penúltima, para ser exacto, del mes de mayo. ¡Qué rápido va el tiempo! Pero nada, yo sé que se la disfrutan con nosotros en sintonía del 100.3 FM de la Tuani, para todo el país y para todo el mundo. 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Estamos emitiendo todo el tiempo. Sigue desde ya, saluditos. Lunes, más bien, lunes. Lunes de salsita, ¿cuál es tu salsa?
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0: Mi hermanazo Ricky, el Firefight de la cintaría, hasta Columbus, Ohio. Saludos para mi hermanazo Alvarito López también. Quiero saludar a un gran amigo, Alvarito Valle, y a todo ese grupazo de Histeria. Este fin de semana lo conocí, tuve el agrado de conocer a don Alvarito Valle. Un gran abrazo, estamos al contacto, estamos al pendiente. Ella sabe lo que hay, ¿oyó? Usted ya sabe lo que hay. A toda la gente del barrio Omar Torrijos. Sintonía del 100.3 FM, mándame tu salsa, Loki.
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0: Mándame tu salsa para mezclártela en vivo. El tititititititilín. En el glu glu glu glu glu glu glu glu glu glu.
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0: Oh. Oye, oye.

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0: Muchas gracias a todos los que mandaron su nota de audio, pero tranquilo, hay mucho más para mezclarte en este comienzo de semana. Vayan preparando las frenas de hoy. Vamos a adelantar las frenas, así que preparen a continuación en la última salsa.
1: Buenas tardes.
0: Hasta aquí el set de salsa.
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0: Ay, Dios mío.
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5: Bueno, acá arrancar otra media hora en ese lunes, comenzando la semanita. Estamos bien prendidos en la Tuanix 100.3 FM. Estamos en ¡listo! Vamos a arrancar de una vez. Ahora vamos a adelantar las plenas. Quiero las plenas. 10 plenas.
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5: Arrancamos con 10 plenas. ¿Cuáles serían? 10 plenas. De una vez, a ver qué llegamos aquí.
8: Una plena, también me tiene que olvidar. Dale, que estamos en vivo.
5: Dame chance, vamos a ponerlo aquí. Me tienes que olvidar. La primera, ahora con Alvarito.
8: Oye, Chilín, poneme la plena ahí. Vive con él de tapón. Vive con la plena ahí.
5: Tapón. Loco, yo creo que vos me querés joder el turno, la verdad, con esa rola.
9: Chilín, ponete si eras tú.
5: Si eras tú, de Dorey. Vamos a buscarla, vámonos con Manuelito.
10: Sin ti, el flaco, Tilín.
5: Sin ti, de el flaco. Tenemos la cuarta, vamos a la quinta.
11: Arrancamos con 10 plenas.
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5: Bueno, está bien. Voy a buscarla, más plena.
13: Yo soy tu maestro.
5: Tu maestro. Vamos aquí con Roger.
14: Mi única verdad.
5: Mi única verdad. Estamos haciendo el set de plena, el set de plena.
14: Pon a estar el chilín. Oye, chilín, ponete tu cajón, pues, tu cajón.
5: No, vivo, siempre chilín. La misma, siempre la misma. Siempre los lunes, siempre escucha la misma. Mándame otra, por favor.
15: Desahogo, chilín, desahogo.
5: Esa es de Don Dinero. Vamos a poner a Don Dinero, vamos con Francisco.
16: Vengo de la casa de ella, chilín.
5: Esa es semblante. Ahorita la agregamos, vamos con el Dani.
16: Oye, chilín. No me di una rola ahí. Vengo de la casa de ella, porfa, ma.
5: Bueno, Mais, esa vamos a buscar. Vámonos con George.
17: Oye, Tilín, ponete tu recuerdo, guardo en mi cajón.
5: Bien, de una vez, vámonos con Alejandrito.
18: Ella, la que me pude enamorar. Dale, Tilín, sobre.
5: Bien, de una vez, sobre, va con esa.
17: Tilinazo, ponete esa de Dale Niña. Eras una niña cuando te conocí.
5: Eras una niña, esa con japonés, una niña. Una niña. Eres una niña cuando yo te conocí.
19: Parece sincera, Tilín.
5: Parece sincera, pero por dentro es una fiera.
1: Gracias, mamá del rookie.
5: Gracias, mamá de el Wildland Rookie. Estoy listo, pues. Démele volumen. Volumen salvaje.
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5: Y acaba de comenzar las plenas de lunes. Arrancando semanita. Y sigue.

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Te va a volver tu vida una pesadilla. Yo no sé, pero a ti como que se te olvidó con quién tú estás hablando.

0: Ya tú sabes.
1: Asesino.
0: Todo el mundo anda buscando a esa mujer.
1: Don Dinero.
0: Que sea fiel.
1: Mauricua.
0: Que esté a tu lado. Aguantando.

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